sé quién. Perdón, lo siento, no habré marcado bien. Y yo pienso, qué mal, porque

Buenas noches, Cuenca. Buenas noches, austro del país. Y es que la lluvia ha decidido vestirse de nostalgia esta noche, dibujando destellos sobre los adoquines del centro histórico y acariciando el cauce del Tomebamba. No olvides que soy tu compañía en sintonía y desde este micrófono te abrazo. Sí. Permitid que el frío de afuera sea solo un pretexto perfecto para refugiarte en quien amas. ¡Qué canciones, qué música para acariciar los oídos!

0: la mano juntos hasta la hora 22, disfrutando de cada canción, poniéndole empeño a esto que nace desde el fondo del corazón y que transita por las manos.
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1: Vamos a continuar en esta noche. Damos lectura aleatoriamente a los mensajes que llegan hasta el 099-9703000. Buenas noches, mi emisora favorita que me acompaña siempre a retornar a mi hogar luego de mi jornada laboral. ¿Me pueden ayudar con la canción Es por ti que veo ríos? No recuerdo el grupo, me dice, y le respondo desde acá, se llama la agrupación española Cómplices. Así que con ellos vamos con esta canción. Ustedes, bienvenido a través del 2811-997, pero también recibimos sus mensajes al 099-9703000, la radio más linda de Cuenca.

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0: Si mira por la ventana y la ciudad parece un lienzo mojado bajo las luces doradas, no solamente de las luces del centro histórico, del sector de la catedral, pero si mira en su entorno y se fija que hay un reflejo que genera la lluvia, bueno, pues disfrute de aquello. Si está cerca de esa persona especial mucho más, no diga nada. Solo deje que las gotas sobre el tejado hablen por él y ella, o ella y él, dependiendo. Quiero simplemente agradecer a toda esa legión de amigos y amigas que cada noche están junto a Cómplice FM y nos dan sus muestras de afecto, de aprecio. Y nosotros, ¿qué más podemos hacer sino retribuirles esmerándonos en elegir minuciosamente cada canción para que esa canción transforme, aunque sea por unos momentos, esa respiración, esas palpitaciones, en fin?
1: Hola, mi amigo, un gustazo. Los
0: buenas noches.
1: Que le escucho.
0: Buenas
1: sí, se
0: noches.
1: Me extrañaba no escucharle las noches. Pero ¿dónde estaría? Sería de vacaciones. Bueno, todos tenemos derecho a descansar. Una canción, por favor.
0: Claro que sí.
1: Ricardo Perotti, Nada Quedará. Una canción bien ecuatoriana para nosotros los cuencanos.
0: Ya,
1: y
0: claro.
1: Gustazo escucharle de nuevo. Saludos.
0: Muchas gracias. Siempre es un gusto escucharlos también. Vamos con Ricardo Perotti. Nada Queda Ya. 19:27, avanzamos con más

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1: 19:32 me envían un mensaje que dice: no se olvide de los cumpleañeros, claro. Y agregan un cumpleañero y está bien. De eso se trata. Ya, vamos a continuar en esta noche. Buenas noches, estimado Fernando. Qué gusto saludarle, dice. Siempre agradecido con su apoyo. Simplemente tú de Cristian Castro para mi único y verdadero amor. De Ivancho para Mavi. ¿Será María Belén? ¿María Verónica? No tengo idea. Él está con su verdadero amor. Así que vamos a esperarle un poquito hasta que salga su verdadero amor, porque juntos van escuchando la radio y de retorno a casa, entre conversación y comentario de diferentes tópicos, pues bueno, van de regreso a casa, como siempre, buscando ese abrazo que espera en el hogar. 19:33, José.
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Qué bonita te ves, cuenca de los cuatro ríos, cuando la lluvia te despeina, y qué bonita es la vida cuando hay unos brazos aguardando al otro lado de la tormenta. Por favor, suban el volumen, enciendan el café y déjense llevar por esta melodía. Que venga Víctor a esta hora de la noche para cantar Mesita de Noche.

0: Mayra nos pidió esta canción de Víctor Víctor y es un gusto, un placer complacerla. Vamos a continuar. Un mensaje que dice: buenas noches, Fernando. Qué gusto saludarle, siempre agradecido por su apoyo. Decía que el saludo va para Mabel. Mabel Román es la receptora de este amor que surge como un manantial y que recorre, sobre todo recorre con esa vehemencia las venas de quien, sintiendo aquello que profesa, es capaz de publicarlo a los cuatro vientos y encender el fuego del amor que está expresado en pequeños detalles, en ese saludo, en esa espera con paciencia, con ternura, y para mirarle a los ojos y decir: aquí estoy presente como cada noche para protegerte, para llevarte a casa. Que viva el amor, de ser así, que viva ese gran amor. Vamos a invitarle ahora a Cristian Castro.
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0: Es tiempo de invitarles a una de las agrupaciones juveniles que en otra hora acompañó a varias generaciones. Y estoy seguro que cuando escuchan esta canción les tiene que palpitar fuertemente el corazón.
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Dicen que la lluvia en esta ciudad no enfría el cuerpo, sino que enciende los corazones que se buscan. Para ti que estás contando las gotas pensando en un amor distante, esta canción lleva mucho sentimiento. Las 20 horas con 3 minutos. Viene Lucero para cantar.

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1: Y muchas de las veces se lo puede compartir en poemas, pero hoy lo haremos con canción. Bienvenido, Sopra Contrariar. Amor verdadero. Hey, ¿dónde nos escuchas?

Vamos a continuar en esta noche. A veces llegan mensajes que de verdad nos pone a explorar un poquito también. Hacemos nuestras esas vivencias y de alguna manera siento que es necesario compartir con esa legión enorme de la audiencia de la radio más linda de Cuenca, como es Cómplice FM. Pónganle mucha atención. Sigan atentamente cada uno de los trazos de este mensaje. Es un tantito extenso, pero reúne los requisitos para no perderse un instante lo que en cada una de las líneas de este mensaje encierra. A veces cierro mis ojos y, escuchando una vieja canción de Leodán o Los Ángeles Negros, vuelvo a tener esa edad en la que el mundo cabía en una sonrisa. Sé que el tiempo ha pasado y que ya no soy aquella muchacha fresca y lozana de entonces. La vida me ha marcado, los años han cambiado, mi reflejo en el espejo y han dibujado surcos en mis manos, rostro y cuerpo. Hoy soy una mujer adulta, con miedos y huellas, pero por dentro sigo guardando la misma ternura. Sigo sintiendo el calor de tu mano, buscando aquel lugar acorazonado en mi hombro que tanto te gustaba besar y que hoy ya ni siquiera está en mi piel. Pero sigue intacto en mi memoria, igual que todo lo bonito que vivimos. He cambiado. El tiempo ha robado la frescura de la juventud y me asusta tu rechazo por no estar a la altura de los recuerdos. Pero mi cariño por ti no ha envejecido. Sigue fuerte, sacando suspiros de mi alma. Me gustaría que confíes en mí, que dejemos este número de teléfono como lo que es un número provisional para nuestros mensajes. Dame tu número personal para conversar como antes, desde la calma y la verdad. ¿Sabes? Sería tan lindo, tan personal hablar o incluso hacer el amor. ¿Qué? Atrevida con lo que digo. Pues no, hacer el amor no es necesitar de una cama, es simplemente rozar nuestros recuerdos y sentimientos con la verdad, con la nostalgia y con el respeto de los años que pasaron. Me gustaría que dejemos este número y conversemos desde el tuyo, lo más normal entre dos personas que guardan una historia. Me encantaría volvernos a ver, pero con la seguridad de que el tiempo ha madurado lo que un día fue sincero. No quiero obligarte, no te asustes. Escríbeme desde tu número cuando el corazón te lo pida. ¡Qué historia! Dentro de un mensaje que lo hemos compartido aquí en la radio más linda de Cuenca, esa radio que se ocupa de mantenerles viva esa llama del amor, de los buenos sentimientos, de aquello que realmente nos provoca volver a vivir con tanta intensidad y frenesí hasta que broten lágrimas de los ojos. Ese es el amor. Eso es Cómplice.

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0: Una hora de viaje entre notas y gotas de agua sobre el cristal. El aire, de hecho, huele a eucalipto, sobre todo a quienes viven en zonas periféricas en donde aún existe espacio para el eucalipto y la humedad.
1: Pues

Han pasado varios días hasta que volvemos a la carga con los cumpleañeros y cumpleañeras. Temprano nos enviaron el nombre de María Augusta. Hoy está cumpliendo años, hoy 9 de septiembre. Olga también está de cumpleaños de parte de su familia, que cumpla muchos años. En casa están hoy, a mitad de semana, al menos soplando las velitas. Ya vendrá el fin de semana, dice el mensaje. También un saludo para Cristian, que hoy cumple años. María Ángel también cumple años. Así que desde la radio más linda de Cuenca reciben cumpleañeros y cumpleañeras el saludo. El saludo merecido por un año más de vida, un año más de fuertes emociones y esa nueva vuelta al sol que venga con esos presagios de fortuna, de amor, en fin, todo lo mejor para los cumpleañeros de este 9 de septiembre. Y ya, es todo con los cumpleañeros. Vamos a la música. Estaba buscando la canción que me pidieron, pero sinceramente no encuentro. Pero le vamos a programar a Rosana. 20 horas con 32 minutos. Que cante ella, que cante.

0: Porque eres todos mis besos pendientes, ese instante eterno, mi camino y mi puerto. Poesía de colores, el amor que quiero vivir, el deseo oculto en mis fantasías, el amor de todas mis vidas, la luz de mis días grises, mi voz y mi silencio, mi pasión y mi locura. Eso eres. Simplemente ahí estás. Horas con 36 minutos. Seguimos programando Amores Nocturnos, aquellas canciones que
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0: les permite volver en el tiempo.

0: escribía minutos atrás y solo escribió lo siguiente, mi querido Fernando, dice, hoy es el cumpleaños de mi hermana, mis saludos a la distancia, gracias. Pero, ¿cuál es el nombre de la hermana de nuestro amor nocturno que nos escucha? Sí, a la madrugada. ¿Cuántas horas hay de diferencia ahora? Entrando en otoño me parece que aún siguen siendo 6 horas. Y en invierno es que aumentan unita más. ¿Cuál es el nombre de la cumpleañera? Me queda pendiente esa parte. Vamos a una pausa para ir a comerciales. Y al volver estaremos con más canciones, con más música, a través de la radio más linda de Cuenca.
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0: de Dios.
1: Esta noche la lluvia ha sido la causante, la que ha provocado todo este momento lírico.
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1: Un saludo cálido para ti que vas manejando. ¿Quién sabe? ¿Será por la avenida Solano, Guaynacapa, España? No sé. Viendo el reflejo de los faroles sobre el asfalto mojado. Con cuidado, vea despacio, que el amor siempre sabe esperar.

Saludos con todos quienes acompañan la programación de las noches de Cómplice FM. Estamos consumiendo ya a esta hora los segundos 60 minutos de programación y dice buenas noches, Fernando. Excelente programación, como todas las noches. Cierto, como acaba de decir, la radio más linda de Cuenca. Por favor, dice una canción de José José. Y es una buena canción que dice, me basta con un poco de tu amor. El que tengas escondido, el que nadie haya querido. Con eso me quedo yo. Qué bueno. Dos horas recorriendo los rincones del alma a través de la música. La lluvia insiste afuera, pero aquí dentro, en este espacio, solo habitan las miradas que no necesitan palabras para entender.

0: Gracias por compartir noche a noche este sentimiento único que se lo comparte a través de Cómplice FM. Y también me dicen, ya ves, ¿qué falta hacía usted para acompañar las noches? Bienvenido, éxitos, atentamente, Diego González. Saludos a Diego, gracias por escribir, gracias por motivarnos también con esas cortas palabras, pero que realmente son un impulso.
1: Hola, ¿cómo está? Yo que está con esa linda música de Maurito, ¿qué le parece si pone Mi Amada? Para recordar en la época de los 90,
0: ¿está
1: cómo
0: bien?
1: Estábamos recién de los guapras. Saludos.
0: Aquí está Magneto.

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1: Vamos a continuar. Ante el comentario de un amigo oyente que nos envió hace minutos atrás, un amigo es, no es una amiga. Ante el mensaje que dice, ya ve, qué falta hacía usted para acompañar las noches. Y a continuación también nos escribe Fabi, dice, exactamente, el programa sin su voz no es igual. Muchas gracias. Nada más de eso. Estamos en las 21 horas con 14 minutos. Tiempo de cantar.
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Todos hoy felices y contentos de la lluvia. En la tarde que nos sorprendió la lluvia, todos la disfrutaron. Casi muy pocos sacaron el paraguas. Otros permitieron que la lluvia simplemente los cobije. Si el agua limpia las calles, entonces en las noches que la música limpie cualquier distancia entre tú y la persona que amas. Siente cómo se detiene el tiempo cuando dos manos se encuentran. ¡Qué maravilla! Ahí es en donde la vida parece que fluye con un dinamismo total. Caballero. Bueno, aquí está Alejandro Fernández para en esta noche cantarnos lo siguiente.

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0: Y nos estamos acercando al tramo final de nuestro encuentro. Son las 21 horas con 30 minutos. Ustedes van a continuar.
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0: Desea que ustedes a través de las canciones van a seguir tejiendo historias en cada rincón de nuestra amada Cuenca, sin duda. Es un solo parlante las noches con Cómplice FM. Gracias por permitirme ser el hilo musical de vuestros sentimientos cada noche, desde la hora 19 hasta la hora 22.

Las 21 horas con 44 minutos. Los siguientes minutos son para Gloria Estefan. Una buena canción para tenerla en cuenta. No pretendo.

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0: Buenos días, amigos oyentes, bienvenidos, encantados de compartir con ustedes esta primera emisión de Más Noticias en este día jueves 10 de septiembre de 2026. Gracias por escucharnos a esta hora de la jornada. Desearles lo mejor, éxitos para cada uno de ustedes. Sean bienvenidos una vez más a nuestra primera emisión de Más Noticias. Soy Marlene Vintimillo, un gusto acompañarles en esta primera emisión. Fernando Correa está con un permiso especial. Más adelante nos estará acompañando también Fernando Trujillo aquí en la primera emisión de Más Noticias. Así es que les damos la bienvenida una vez más desde la cabina principal de Cómplice FM.
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Algunos de los temas que estaremos compartiendo en esta primera emisión de Más Noticias. Estados Unidos designa a los Tiguerones organización terrorista y anuncia más apoyo para Ecuador. También les estaremos dando a conocer, Daniel Salcedo acepta ser extraditado a Estados Unidos. Por su parte, Abdalá Bucaram dice que pidió el alta médica para acudir a audiencia.

0: De igual forma, estaremos compartiendo importantes temas en el ámbito local, noticias que se han dado en estas últimas horas. Como por ejemplo, se ha dado a conocer, amigos oyentes, el coordinador del Observatorio de Enfermedades Catastróficas se pronunció sobre el abastecimiento de los medicamentos en la red de salud pública. Gerente de la EMOV analiza el pedido del taxismo para instalar el sistema GLP. Javier Murillo es el nuevo director de Obras Públicas del municipio de Cuenca. Son algunos de los temas que estaremos compartiendo aquí en nuestra primera emisión de Más Noticias. Sean bienvenidos una vez más. Vamos con el desarrollo de las principales informaciones.
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0: Una vez más, les damos la bienvenida a esta primera emisión de Más Noticias por Cómplice FM. Vamos con el detalle de las principales informaciones que se destacan a nivel nacional. Estados Unidos designa a los Tiguerones organización terrorista y anuncia más apoyo para Ecuador. El secretario de Estado de Estados Unidos, Marco Rubio, anunció este miércoles que la administración de Donald Trump designó como organización terrorista a la banda criminal ecuatoriana Los Tiguerones. El anuncio ocurrió en Quito después de la reunión que Rubio mantuvo con el presidente Daniel Noboa durante su gira por Colombia, Ecuador y Perú. El grupo se suma así a los Choneros, los Lobos y Chone Killers, las otras tres bandas ecuatorianas que Estados Unidos ya considera organizaciones terroristas. Rubio explicó que Estados Unidos convierte a los Tiguerones en un nuevo objetivo dentro de su estrategia contra las organizaciones criminales transnacionales. El secretario de Estado sostuvo que estos grupos no pueden considerarse únicamente mafias dedicadas a delitos comunes. Según dijo, también cuentan con armas y equipos cuya capacidad puede compararse con la de un ejército nacional. Por eso planteó la necesidad de derrotarlos mediante una operación internacional más amplia, en la que Ecuador ocupa un lugar central. A los Tiguerones se les atribuye, entre otras acciones, la irrupción de un grupo armado en las instalaciones de TC Televisión durante una transmisión en directo en enero del 2024. La organización tiene como máximo líder a William Alcíbar, alias Willy. Él permanece en libertad luego de que las autoridades lo detuvieran en España, pero finalmente no concretaron su extradición a Ecuador. Durante una comparecencia en el Palacio de Carondelet, Rubio insistió en la dimensión de estas organizaciones. El funcionario señaló que Estados Unidos no las considera grupos comunes porque, además de participar en delitos, cuentan con una capacidad que calificó como terrorista. La intervención no incluyó una ronda de preguntas. El secretario de Estado también destacó la importancia de una coalición internacional para enfrentar a las organizaciones criminales transnacionales. En ese contexto mencionó el Escudo de las Américas, una iniciativa impulsada por Donald Trump que reúne hasta ahora a gobiernos de países de América Latina afines al mandatario estadounidense. Rubio destacó la relación entre Washington y Quito. Dentro de esa estrategia, señaló que la alianza entre ambos países resulta fundamental y calificó a Ecuador como el mejor aliado de Estados Unidos en la región para ese propósito. También aseguró que fuerzas de élite de ambos países trabajan conjuntamente todos los días para desmantelar a los grupos criminales, se señala desde diario El Comercio. La visita de Rubio ocurre mientras Estados Unidos mantiene una campaña de bombardeos contra embarcaciones ecuatorianas de pesca en el Pacífico. Washington sostiene que, según su información de inteligencia, Estas embarcaciones apoyan a lanchas que supuestamente trasladan grandes cantidades de cocaína desde las costas ecuatorianas hacia Norteamérica. En las últimas dos semanas, Estados Unidos hundió 6 embarcaciones que señaló como colaboradoras de los choneros, considerada la banda criminal más antigua que opera en Ecuador. La cooperación militar también tuvo una nueva expresión esta semana con la llegada de Ecuador de 2 aeronaves MB-B22 Osprey. Estas participaron en un operativo en el enclave de minería ilegal del Alto Punino en la Amazonía ecuatoriana. Según la información entregada, el sector estaría bajo el control de los comandos de la frontera, un grupo disidente de las extintas Fuerzas Armadas Revolucionarias de Colombia, FARC. Se señala en esta primera información con la que hemos iniciado la primera emisión de Más Noticias. Estados Unidos entonces ha designado a los Tiguerones organización terrorista y ha anunciado más apoyo para Ecuador. Son las 6:12. Saludamos con nuestro compañero Fernando Trujillo, quien también nos acompaña aquí en la primera emisión de Más Noticias. Fernando, ¿qué tal? Muy buenos días.
2: Marlene, muy buenos días. Amigos oyentes, buenos días. Estamos integrándonos a esta primera emisión de Más Noticias a través de Cómplice FM. Error de cálculo en tiempos hizo que llegue un tanto luego del inicio, pero gracias, Marlene. Usted, como siempre, está atenta y presta para, en términos de colocación de información, está en la primera línea. Cuenca amaneció con 9 grados centígrados, no hay tanto frío como los otros días realmente. Así es. Y eso es bueno. Ayer llovió, supongo que también es ese efecto, ¿no?, de la lluvia, que fue corta, pero lo importante es de que, como suelen decir, al menos asentó el polvo.
0: Exactamente, y es lo que mucha gente esperaba, por lo menos en estos días donde ha habido tanta sequía, que caiga algo de lluvia, y en buena hora, en las últimas horas, pues algo se ha presentado de llovizna en nuestra ciudad. Esperamos que en los próximos días continúe así el clima, que llueva un poquito más tal vez, porque sí hace falta en todo sentido la lluvia. Son las 6:13. Vamos a continuar, mi estimado Fernando, revisando información en el ámbito nacional.
2: Desde Primicias extraemos esta importante información que dice la ley antimafias. Ecuador enfrenta a más de 41 mil miembros de grupos criminales. El crimen genera pérdidas de hasta 12 mil millones anuales a la economía de Ecuador, el 10% del Producto Interno Bruto y 2 veces más que la media regional. El Ministerio del Interior estima que 41 mil criminales estarían operando en el país, aunque el Ejecutivo advierte que la cifra podría ser el doble. Las instituciones de seguridad del Ecuador enfrentan un ejército criminal cuya escala operativa rivaliza con la fuerza pública. El Ministerio del Interior identificó hasta el año 2025 a por lo menos 41 mil efectivos. Sin embargo, estimaciones recientes del gobierno proyectan que la cifra podría ser actualmente del doble de miembros, alcanzando cerca de 80 mil personas armadas en zonas urbanas y rurales del país. Este ecosistema delictivo genera una afectación macroeconómica que bordea entre 10 mil y 12 mil millones anuales, según datos de la Academia de Ciencias Políticas de la Policía Nacional. Se trata de pérdidas económicas atribuidas a las dinámicas de la violencia en Ecuador, similares a las expuestas por el Banco Mundial y por el Instituto para la Economía y la Paz. El impacto económico equivalente al 10% del Producto Interno Bruto de Ecuador, más que duplica las estimaciones del Banco Interamericano de Desarrollo, BID, que calcula un impacto del 4% del PIB anual por delincuencia organizada en los países de la región, según el análisis de la Academia. Los datos hacen parte de los insumos de la Comisión de Soberanía y Seguridad de la Asamblea Nacional. Recibió y procesó en la elaboración del informe para el primer debate del proyecto de ley antimafias que espera por un segundo y definitivo debate en el Pleno. La comisión analiza la incorporación de observaciones institucionales de expertos y gremios en materias como narcotráfico, minería ilegal, lavado de activos, contrabando y robo de combustible. Pero también esta nota analiza que una milicia criminal rivaliza con las fuerzas del orden. Los más de 40.000 integrantes de redes criminales operando en Ecuador rivalizan con el número de efectivos de las Fuerzas Armadas, 36.000 militares, y de la Policía Nacional, 57.000 efectivos. Los informes de inteligencia detallan que los miembros de las organizaciones criminales se distribuyen en bandas declaradas como organizaciones terroristas, grupos armados y de delincuencia organizada, entre las que destacan los Lobos, Tiguerones, los Choneros, Águilas, Chonequiles, Mafia 18, Tiburones, Lagartos, Latin King, Gangster y Comandos de Frontera. A propósito de los Tiguerones, Marlene, hace pocos minutos leía que ha sido declarada una banda
0: una de las organizaciones terroristas.
2: Gracias, Marlene.
0: Son las 6:17. Seguimos con más noticias y en otras informaciones también a nivel del país. Les contamos que Daniel Salcedo ha aceptado ser extraditado a Estados Unidos. Daniel Salcedo dio su consentimiento ante la Corte Nacional de Justicia para ser extraditado a Estados Unidos en el marco de una solicitud presentada por las autoridades de ese país. Daniel Salcedo será extraditado a Estados Unidos después de expresar su consentimiento ante la Corte Nacional de Justicia. Esto según la información proporcionada. El ciudadano compareció este 9 de septiembre ante la Corte Nacional dentro del procedimiento iniciado a partir de una solicitud de extradición presentada por las autoridades estadounidenses. Durante la diligencia, Daniel Josué S.B. manifestó su consentimiento para ser extraditado a Estados Unidos. La información proporcionada por la Fiscalía no especifica los delitos por los que es requerido por las autoridades estadounidenses, el tribunal que tramita el caso en ese país, ni la fecha prevista para concretar su traslado. Tampoco ha detallado las actuaciones que deberán cumplirse en Ecuador después de que el ciudadano aceptara la extradición. El proceso continuará conforme al trámite correspondiente hasta que se concrete su entrega a las autoridades de Estados Unidos. Recordemos que en Ecuador Salcedo mantiene una condena por corrupción en los sectores de salud y justicia y también está procesado en el caso Magnicidio FB, en el cual se investiga a los presuntos autores intelectuales del asesinato del ex candidato presidencial Fernando Villavicencio, se informa desde Diario El Telégrafo.
2: 6:18. Seguimos con más noticias a través de Cómplice FM. Les contamos que hay un informe PISA que indica que solo el 17,4% de estudiantes de colegio en Ecuador alcanzan un desempeño básico. El 61,9% de los estudiantes de colegios de Ecuador no tienen un básico de desempeño en actividades de lectura, según las pruebas PISA 2025. Esa situación es más crítica en las evaluaciones en el área de matemática. El 82,6% de los estudiantes de colegio en Ecuador demostró un desarrollo pobre en al menos un área del conocimiento en las pruebas del Programa para la Evaluación Internacional de Estudiantes PISA 2025, cuando la Organización para la Cooperación y el Desarrollo Económico evaluó únicamente el 14% de las aptitudes de los colegiales ecuatorianos en materias de ciencia y lectura. Los estudiantes de colegio en Ecuador demostraron un nivel de competencia escolar que les permite no solo entender lo que aprendieron, sino que también pueden ocupar estos conocimientos y habilidades efectivamente, aplicándolas en situaciones del mundo real. Según las evaluaciones PISA, ningún estudiante de Ecuador llegó a obtener puntajes en los niveles más altos en las pruebas de lectura, ciencias y matemáticas. Además, el 61,9% de los alumnos no llegó al nivel 2 en lectura, que la OCDE considera representa un desempeño básico. En matemática, esa cifra llegó al 80,1%. El porcentaje de estudiantes en Ecuador agrupados por nivel alcanzado en las pruebas PISA se hace una tabla general gráfica en la que se da cuenta que Ecuador, al igual que el resto de países de América Latina que participaron en la prueba del año 2025, no logró superar el promedio de la OCDE en cuanto al porcentaje de estudiantes con competencias básicas en las tres áreas consideradas. Según el análisis del Banco Interamericano de Desarrollo BID, a la prueba PISA recientemente publicada, 8 de cada 10 estudiantes en la región tienen bajo desempeño en al menos uno de los tres dominios, con un porcentaje del 78%. El BID compara que el promedio de los 38 países de la OCDE es que 4 de cada 10, es decir, un 43%, presentan bajo rendimiento. En Ecuador, el porcentaje de estudiantes que mostraron deficiencias en al menos un dominio fue del 82,6%. Así entonces, es preocupante la situación, como se muestra, no solamente en Ecuador, sino en varios países de la región. Usted, Marlene, debe haber escuchado en algún momento a al menos un adolescente decir: ¿y a mí para qué me sirve las matemáticas en la vida diaria? ¿Yo qué saco aprendiendo filosofía si eso no voy a ocupar en lo que va de mi vida? Yo no voy a ir a la tienda, dice, a pedir deme 3/8 de azúcar, ni tampoco voy a potenciar una solicitud en ningún supermercado. Cosas como esas reflejan este examen PISA, esta prueba PISA, que da cuenta de que el 82% de los estudiantes en el Ecuador no dominan al menos una de las tres: ciencias, lectura y matemática.
0: Y es en realidad muy preocupante esta situación. Mire, y comparado con lo que está ocurriendo en cambio en El Salvador, un cambio radical que se ha dado en ese país, porque el organismo ejecutor de PISA, en cambio, ha resaltado la mejora del Salvador en la evaluación global. El gerente del programa PISA for Schools de la Organización para la Cooperación y el Desarrollo Económicos, OCDE, Tanja Bujicic, afirmó que El Salvador mantuvo y mejoró sus resultados en ciencias en la evaluación PISA 2025, además de haber registrado avances en lectura y matemáticas. Durante la presentación de los resultados en San Salvador, Bujicic sostuvo que El Salvador figura entre los pocos países participantes que mostraron una evaluación favorable en ciencias. La evaluación PISA, recordemos que examina el desempeño de estudiantes de 15 años en matemáticas, lectura y ciencias, junto con indicadores de bienestar, motivación y compromiso escolar. Según la representante de la OCDE, 91 países participaron de esta edición. Señaló que los resultados salvadoreños contrastan con la tendencia de descenso que, de acuerdo con los datos expuestos, se observa en diversos sistemas educativos, sobre todo en comprensión lectora. Bujicic planteó que el gasto educativo constituye un factor relevante, aunque aclaró que el aumento de recursos no garantiza por sí solo mejoras o mejores resultados. Y en ese sentido, mencionó la necesidad de combinar la inversión con políticas de enseñanza y gestión escolar. La representante también aludió a un incremento del 8% en educación en El Salvador y consideró que las medidas aplicadas podrían impulsar mejoras en las tres áreas evaluadas en próximas mediciones, según se detalla desde Infobae. También se refirió a la distribución de computadoras y laptops en las aulas. Explicó que los datos de la OCDE asocian el uso pedagógico de dispositivos digitales con mejores desempeños, mientras que su empleo para fines recreativos dentro de la clase puede afectar los resultados. Sobre la inteligencia artificial, Bujicic indicó que cerca del 80% de los estudiantes en el mundo ya utiliza estas herramientas para aprender, según los datos citados durante su exposición. Añadió que la OCDE busca conocer las experiencias de los países para evaluar el impacto de esa tecnología en la educación. Lo más importante es que de todos los países, pocos que en realidad se han destacado con esta prueba PISA for Schools 2026, El Salvador es uno de los países que ha mostrado mejorías. De acuerdo con Bujicic, 171 escuelas salvadoreñas participaron en este piloto en el que se aplicaron estas nuevas políticas y se han entregado dispositivos tecnológicos a los alumnos. Indicó que esos establecimientos obtuvieron resultados por encima del promedio general de las escuelas incluidas en la medición. Incluso veíamos algunas publicaciones que había hecho a raíz de estos resultados el presidente Nayib Bukele, muy orgulloso de los resultados, de los resultados obtenidos por El Salvador.
2: Cuando hay una política de Estado que realmente empuja, impulsa este pilar fundamental de la sociedad, que es la educación, por supuesto tendremos menos niños enfocados en ser captados por las mafias, por grupos criminales que los reclutan para que realmente puedan ser parte de estos grupos criminales. Y El Salvador, no se olvide que las maras salvatruchas que habían asolado la mayor cantidad de ciudades del país hoy en día. El Salvador es uno de los países más seguros de América Latina y del mundo, podría decirlo. Y también ahora, con estos resultados de la prueba PISA aplicada a los estudiantes salvadoreños, dan cuenta de que hay una política de Estado que le impulsa a ese país, y esperamos que muy pronto otros países sigan esa ruta y que los estudiantes...
0: Como Ecuador.
2: Exactamente.
0: Sigue ese ejemplo.
2: Exactamente, para tener... para poder señalar lo que siempre se ha manifestado en esa tan trivial frase, ¿no? Los niños de hoy, el futuro del mañana, y un futuro próspero para nuestro país. Esperamos.
0: 6:26 a.m. Seguimos con más noticias, amigos oyentes, y como les habíamos anunciado también en titulares, Abdalá Bucaram dice que pidió el alta médica para acudir a audiencia. El expresidente Abdalá Bucaram informó que solicitó el alta médica para continuar con su defensa dentro del proceso judicial que enfrenta. Bucaram, recordemos que es procesado por delincuencia organizada en el caso Pruebas COVID-19. En un extenso pronunciamiento, Abdalá Bucaram afirmó que la diligencia está prevista para estos días y sostuvo que podría recibir una pena de entre 5 y 7 años de prisión. Esa afirmación corresponde a la versión del exmandatario y en la información proporcionada no consta una resolución judicial que confirme anticipadamente una condena. El exmandatario aseguró que decidió pedir el alta pese a su estado de salud. Según su versión, enfrenta riesgo de muerte súbita y registra 13.000 arritmias ventriculares. Bucaram también cuestionó los cambios de hospitales durante su atención y sostuvo que existieron presiones sobre las casas de salud. No presentó en su mensaje elementos que permitan comprobar esa acusación. En su pronunciamiento, Abdalá Bucaram afirmó que no ha existido ninguna injerencia gubernamental en el proceso. En cambio, dirigió cuestionamientos contra el expresidente Guillermo Lasso y la exministra María Paula Romo. El expresidente también recordó episodios ocurridos durante uno de sus exilios en Panamá y mencionó a su fallecido hermano Jacobo Bucaram. El exmandatario sostuvo que sus hijos acudirán ante la Comisión Interamericana de Derechos Humanos para denunciar lo que considera irregularidades en su proceso judicial, se señala desde Diario El Telégrafo.
2: 6:28 a.m. Continuamos con más información. Se da a conocer que el cáncer de próstata lidera los nuevos casos en Ecuador, pero el estómago causa más muertes, es lo que alerta la Organización Mundial de la Salud. Un informe de GloboCan revela que Ecuador registró 31.204 nuevos casos de cáncer y 15.711 muertes en el año 2024 con las patologías de próstata, mama y estómago, como las de mayor impacto. Médicos de Solca explican el papel de la edad, la agresividad de los tumores y el diagnóstico tardío. En el detalle de la información se da a conocer que el cáncer de próstata encabeza los nuevos casos de cáncer en Ecuador, pero el de estómago causa más muertes, según el informe del Observatorio Global de Cáncer, GloboCan, sobre la situación mundial de la enfermedad al año 2026 con base en datos a estimaciones del año 2024. Según el reporte, hubo 31.204 nuevos casos de cáncer y 15.711 muertes por esta enfermedad en Ecuador durante el año 2024, considerando ambos sexos y todas las edades. El cáncer de próstata registró alrededor de 4.000 casos y 1.518 muertes en Ecuador para el año 2024, y el cáncer de estómago, pese a registrar 3.100 reportes, provocó más de 2.281 muertes, según los datos. La más reciente edición de GloboCan se presentó el 8 de julio del año 2026. Se trata de una base de datos desarrollada por la Agencia Internacional para la Investigación sobre el Cáncer, organismo especializado en la Organización Mundial de la Salud, OMS. En Ecuador, la Asamblea Nacional aprobó el 4 de febrero del año 2026 la Ley Orgánica para la Atención Integral del Cáncer, que busca fortalecer la prevención, el diagnóstico y el acceso al tratamiento. Casos nuevos y muertes por cáncer en Ecuador durante el año 2024, las estadísticas muestran un nivel al alza. El cáncer de próstata lidera los nuevos casos en Ecuador. El cáncer de próstata pasó del segundo al primer lugar en los datos del Global entre el año 2022 y 2024, mientras que el cáncer de mama pasó del primero al segundo. Los cánceres de estómago colorrectal y cuello uterino conservaron respectivamente el tercer y cuarto y quinto puesto por un número de casos nuevos estimados. Para el año 2024, el observatorio sitúa 4.072 de los nuevos casos de cáncer de próstata en el país, equivalentes al 28,7%. Todos los nuevos cánceres entre hombres, es decir, cerca de 3 de cada 10. El envejecimiento es uno de los factores que ayudan a explicar la frecuencia de esta enfermedad, señala Marcos Rendón, cirujano urólogo y jefe del Servicio de Urología del Hospital de la Sociedad de Lucha contra el Cáncer de Ecuador. El riesgo aumenta con la edad, aunque no todos los tumores tienen el mismo comportamiento.
0: Y antes de irnos a la pausa, una nota que se actualiza, información que se actualiza de lo que dábamos lectura hace unos instantes. Abdala Bucarán Ortiz y su hijo Jacobo Bucarán son sentenciados a 9 años de cárcel por el caso Pruebas COVID-19. Información que se ha actualizado en las últimas horas. El expresidente Abdalá Bucarán Ortiz y su hijo Jacobo Bucarán fueron sentenciados a 9 años y 4 meses de cárcel como colaboradores del delito de delincuencia organizada en el caso Pruebas COVID-19. Así ha informado la Fiscalía en las horas de la noche de este día miércoles 9 de septiembre. Información que se está actualizando desde la madrugada de hoy, luego de 6 intentos fallidos para instalar la audiencia de sentencia, el exmandatario finalmente pudo escuchar la resolución del tribunal una vez que solicitó el alta médica de la clínica de Guayaquil, donde permanecía internado por un problema cardíaco. Horas antes de que el tribunal anunciara oralmente su decisión, Bucarán Ortiz publicó un mensaje en redes sociales en el que anticipó que sería declarado culpable. Hoy me sentenciarán de 5 a 7 años de prisión, pero quiero que entiendan que ya podré defenderme y el país conocerá las cosas horrorosas de este proceso, señaló en X. Además, el exmandatario recalcó que solicitó la alta médica pese al riesgo de una muerte súbita, según se informa desde Primicias. Las 6:33 hacemos una corta pausa y enseguida estaremos con nuestro espacio Más Noticias en la Comunidad. Les invitamos, amigos oyentes, para que en los siguientes minutos participen con sus denuncias, sugerencias, comentarios a través de nuestra línea convencional. Estaremos recibiendo sus llamadas 2811-9997. Les invitamos también para que nos escriban al 09-9970-3000. Estaremos revisando las informaciones que se dan a conocer desde los mensajes que nos llegan desde diferentes puntos también de la ciudad, de la provincia y por supuesto de provincias aledañas. Y de igual forma estaremos revisando las redes sociales para que tengan en cuenta cada una de las informaciones que se vayan generando, amigos oyentes, compartiendo las denuncias con las autoridades competentes. Vamos a hacer una pausa y enseguida volvemos con más noticias aquí en la primera emisión.
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0: Son las 6:37 ya. Estamos iniciando nuestro espacio Más Noticias en la Comunidad. Bienvenidos, amigos oyentes. Bienvenidas sus denuncias, sugerencias y comentarios. Y vamos a empezar con este informe que nos llega desde el EQ911 sobre las vías, sobre todo porque se señala en esta mañana que la vía Cuenca Molleturo Naranjal está cerrada en el kilómetro 76 ante constante caída de material. Eso es lo que se da a conocer en esta información que se comparte desde el EQ911 para que tomen las precauciones de ser posible la ruta alterna por la provincia del Cañar. La vía Cuenca Molleturo Naranjal, reiteramos, está cerrada en el kilómetro 76 ante constante caída de material. Es lo que se informa. Entonces, amigos oyentes, estén pendientes, por favor, de quienes tienen la necesidad de dirigirse hasta la provincia del Guayas. Deberán tomar la ruta alterna que es por la provincia del Cañar, la Xutco Chancay, el Triunfo. Esa sería la alterna que esta sí está habilitada. A tomar las precauciones. No hay ninguna otra novedad que sea de alguna forma pues importante mencionarles con respecto a las otras vías. Lo que sí queríamos acotar, este es el reporte que tenemos esta mañana. A las 5:48 nos llegó el reporte desde el EQ911. La vía Cuenca Molleturo Naranjal está cerrada a kilómetro 76 ante constante caída de material. Una vez más, bienvenidos. Estamos en Más Noticias en la Comunidad.
1: 6:38. Estamos recibiendo sus mensajes de texto al 099-970-3000 y justamente nos llega un mensaje lleno de fotografías. Esto es importante, las imágenes, porque se dice que las imágenes son más que mil palabras. Uh-huh. Pero el mensaje dice: buen día, en la parroquia El Valle, en la subida a Las Pencas, se estacionan en ambos lados. Por favor, dice el municipio, la EMOB, colocar señales de no estacionar, gracias. Bueno, y en las fotografías, si usted advierte, Marlene, vehículos de lado y lado, ¿no? Uh-huh. Imposibilitan el tránsito en la parroquia El Valle, en este sector que dice subida a Las Pencas. Y más abajo, también agregan el estado vial en el que se encuentra en algunas calles de la parroquia El Valle. Y obviamente hacen alusión a que el presidente del GAD del Valle o a la prefectura o la alcaldía de Cuenca para que arreglen la entrada al subcentro y al mercado de la parroquia El Valle, ya que están en pésimo estado. Y si hace algunas semanas dice que pedimos, quizá tengan tiempo. Gracias. Es entonces un mensaje que acompaña 9 fotografías, por un lado del estado de las vías y de otro lado también el tránsito que tiene que ser de alguna manera administrado de mejor manera en esta importante parroquia del Cantón Cuenca. 6:40, seguimos recibiendo sus mensajes al 099-970-3000. También hay un mensaje que lo identificábamos hace pocos minutos y que, bueno, por un lado, sabía usted que cambiaron de comunicador en el hospital Vicente Corral Moscoso. El comunicador es Edison Flores y con el que habrá que coordinar cuando tenemos alguna necesidad de coordinar acciones con dicha casa de salud, Marlene.
0: Muchísimas gracias por esa información, mi estimado Fernando, y continuamos con más mensajes. Ayer en horas de la tarde, cerca de la noche, nos llegaba este mensaje y nos pedían que por favor enviemos a la autoridad competente y también demos lectura aquí en la primera emisión de Más Noticias. Nos escribió un amigo oyente del número que termina en 93. Buenas tardes, señores de Radio Cómplice. Quería compartirles unas fotografías que tomé del río Yanuncay en la Primero de Mayo, unas tres cuadras más arriba del puente Isauro Rodríguez, viniendo desde las Américas. Están unos pedazos de árboles caídos que están dificultando el cauce normal del río y se está formando una especie de pozo. Eso, en el momento que hayan lluvias fuertes, va a hacer que el agua salga. Entonces, sería conveniente de que se haga una limpieza de estos pedazos de árboles que están allí. No sé cuál es el organismo que se tenga que encargar de esa limpieza, si ustedes pueden ayudar trasladando justamente a la autoridad competente. Estamos observando en las fotografías, en efecto, árboles que han caído y están atravesados de lado a lado en el río Y claro, la preocupación es si es que se presentan lluvias con intensidad, crece el caudal del río, va a ser un problema, en verdad, que los árboles estén cruzados de lado a lado. Vamos a trasladar, esto me parece, a gestión de riesgos del municipio, vamos a compartir estas fotografías y este mensaje que nos ha llegado. Esperamos que desde allí nos puedan mencionar si es la competencia de este departamento municipal o que nos guían a qué departamento, a qué institución podríamos pedir justamente esta limpieza que está haciendo notar nuestro amigo oyente del número 2793. Más bien, le agradecemos muchísimo por esas fotografías, por el mensaje que nos envió el día de ayer justamente a través de nuestra línea celular. Y vamos, antes de continuar con más mensajes, a recibir este contacto en la línea convencional. Buen día, Cómplice FM, ¿con quién tenemos el gusto? Aló, buenos días.
2: Buenos días, está saludando Carmita Chindo.
0: Muy buenos días, le escuchamos.
2: Guapo, nosotros no tenemos agua todo el día y todo ahora de nuevo, este nuevo día, no tenemos agua.
0: ¿En qué sector?
2: Por la Rábida y la Niña, y creo que son varios sectores, no sé, ya abrieron en la Conquistadora el 12 de octubre, que ya han arreglado el problema, 5 de la tarde nos van a dar el agua y hasta el día de hoy no hay agua.
0: Perfecto, vamos a trasladar a esta inquietud, en todo caso esté pendiente de este mensaje que ayer justamente en horas de la noche recibíamos desde Etapa EP. Le agradecemos por la información, doña Carmita, vamos a trasladar a Etapa EP. Sin embargo, estamos revisando el chat de Etapa. Ayer a las 7 de la noche nos llegaba este mensaje. Etapa informa que nuestro personal técnico especializado en geofonamiento continúa realizando inspecciones en el sector de la Avenida Loja, Conquistadores, Don Bosco y Circo Social, con el objetivo de localizar el inconveniente que afecta el normal abastecimiento de agua potable en la zona mencionada. Debido a que las labores de inspección continúan, se extiende el tiempo estimado de afectación del servicio. Como medida de contingencia, se ha dispuesto la distribución de agua potable mediante tanquero en las viviendas que presentan afectación. Cabe señalar que en algunas viviendas del mismo sector el servicio se mantiene habilitado con normalidad. Se agradece la comprensión de la ciudadanía, nuestro personal continuará trabajando hasta identificar y solucionar el inconveniente y normalizar completamente el servicio. Y ahora mismo ya nos está llegando una información, justo este instante, 6:44, nos llega una información, una actualización, y nos dicen, continúan los trabajos para normalizar el servicio de agua potable al sur de Cuenca. Etapa informa que durante toda la noche y madrugada, el personal técnico especializado ha trabajado de manera ininterrumpida en la red de distribución de agua potable en los sectores de la Avenida Loja, Avenida Los Conquistadores, Avenida Don Bosco y Circo Social. A esta hora, nuestros equipos continúan realizando inspecciones técnicas en diferentes puntos de la red con el objetivo de determinar las causas de la afectación y ejecutar las acciones necesarias para normalizar el abastecimiento de agua potable en el menor tiempo posible. Mientras se desarrollan estas labores, se mantiene la distribución de agua potable mediante tanqueros para las viviendas que presentan afectación. Entonces, esta es la última actualización que nos ha llegado, mi estimado Fernando, desde Etapa, con respecto a lo que nos mencionaba Carmita Chimbo. Así es, que no tiene agua de potable desde ayer en la noche en el sector de La Rábida y La Niña, y justamente es el sector que ha presentado este inconveniente, pero nos están confirmando que continúan los trabajos para normalizar el servicio de agua potable. Durante toda la noche y madrugada de hoy, el personal ha trabajado en la red de distribución de agua potable en los sectores de la Avenida Loja, Los Conquistadores, Don Bosco y Circo Social, y nos confirman que a esta hora los equipos de Etapa están realizando todavía inspecciones técnicas en diferentes puntos de la red con el objetivo de determinar las causas de la afectación. Aún no se logra dar con el problema, así es que siguen trabajando, y lamentablemente pues estos sectores que desde ayer no cuentan con servicio de agua potable continúan con este problema. Sin embargo, se manifiesta que se está abasteciendo a través de un tanquero. En todo caso, a tener muy en cuenta esto, amigos oyentes de este sector, debe estar ubicado el tanquero. Ya vamos a preguntar.
1: Qué angustia cuando no se tiene el líquido vital.
0: Así es, y ya vamos a preguntar específicamente en qué dirección está el tanquero, o si se va a movilizar, por qué ruta, para que los ciudadanos puedan tener pendiente y de alguna manera solicitar la ayuda de esta forma.
1: Son las 6:46. Seguimos con más mensajes que siguen llegando. Bueno, el agradecimiento a la estación de parte de uno de los beneficiarios del servicio social que hace Cómplice FM. Dice, buenos días, señores de Radio Cómplice. Quiero hablar y extender un agradecimiento a su medio. Etapa por fin logró arreglar la fuga del agua en la calle de Los Cerezos después de 3 días. Gracias por ser su referente para la ciudadanía. Saludos, bueno. Un buen día.
0: Qué bueno, gracias a nuestro amigo oyente también por darnos a conocer esa información que era importante. Vamos a recibir un nuevo contacto. Buenos días, Cómplice, ¿con quién tenemos el gusto?
3: Buenos días, Fernando Quesada, le saluda.
0: Muy buenos días, le escuchamos.
3: Mire, soy un borrador del sector de la Rábida, atrás del tiempo. Mire, el problema es muy recurrente en los cortes de agua. Yo creo que este año, los últimos meses, me he tenido por lo menos 5 veces suspensión del servicio por rotura de tubería, por averías en el sistema. Son 8, 12, ahora son ya 25 horas que estamos sin servicio de agua. Y pues yo creo que está para tomar una resolución, el técnico, el gerente, no sé, porque cada vez nos están costando el agua por este problema. O sea, que revisen qué problema existe ahí en el sistema, en las tuberías, porque se daña cada vez. Entonces nosotros somos los afectados. Mira, ahí nos dijeron que a las 5 de la tarde, a las 6 de la tarde, 7 de la noche, por último, nos dijeron que a partir de las 7 que va a comenzar a llegar el agua. Pero entiendo que siguen todavía revisando dónde está el problema. Entonces, yo no sé pues qué es lo que está pasando ahí a etapa, llamo a gerente, a las autoridades que tienen que ver con esto, que es cada vez están cruzando el agua por el asunto de rotura de tubería. Entonces, eso por un lado. El señor de etapa nos dijo anoche que iba a haber tanqueros, pero hasta ahora no hay ningún tanquero que nos está dando. Nosotros tenemos que estar buscando agua por las casas de alrededor, bajando acá por la Don Bosco, por la Loja, pidiendo agua a la gente. Entonces, no hay ningún tanquero, o sea, es falso. Al menos anoche me dijeron que iba a haber agua. Y estuve esperando para que piten, vean en dónde está, pero nunca ha habido tanquero. O sea, no nos digan eso. Que solucionen el problema, porque como digo, es la quinta vez que en los últimos meses nos está costando el agua. Ya digo, son 8, 12, ahora son más de 25 horas que estamos sin el servicio y no dan una respuesta. ¿Qué está pasando con el sistema de tubería de agua en el sector? Que hay mucha presión, no va los materiales, se están rompiendo, no sé, que vean, que analicen, pues de aquí a 2 meses otra vez vamos a tener el mismo problema y no se soluciona. Muchísimas gracias, buenos días.
0: Gracias a usted, don Fernando, por comunicarse con nosotros. Estamos haciendo justamente la consulta, hemos enviado la pregunta hasta el Departamento de Comunicación de la empresa Etapa EP a raíz de estos comunicados actualizados que se han dado sobre el trabajo que se está llevando a cabo y que lamentablemente mantiene un amplio sector de la ciudad sin el servicio de agua potable desde el día de ayer. Estamos también consultando y que nos ayuden con esa información, ¿dónde están los tanqueros ubicados para poder abastecerse de agua potable? Mucha gente está necesitando para las diferentes actividades dentro del hogar, asearse, hacer la comida, incluso el desayuno, se necesita agua, mi estimado Fernando, y qué problema, porque desde ayer no tienen el servicio de agua potable, ya la gente. Justamente la consulta, hemos enviado la pregunta hasta el Departamento de Comunicación de la empresa Etapa EP, a raíz de estos comunicados actualizados que se han dado sobre el trabajo que se está llevando a cabo y que lamentablemente mantiene un amplio sector de la ciudad sin el servicio de agua potable desde el día de ayer. Estamos también consultando y que nos ayuden con esa información, ¿dónde están los tanqueros ubicados para

0: Zamora y Yacuambí, es lo que nos da a conocer justamente el ingeniero Froilán Salinas, quien menciona que por esta razón es importante reconocer la zona de Cuenca tiene una actividad sísmica baja, es decir, la probable ocurrencia de un sismo con epicentro local está entre baja y media, pero para los efectos de las ondas sísmicas de zonas cercanas tenemos una alta vulnerabilidad por las condiciones propias de nuestra ciudad en infraestructura, tipos de suelo y estructura urbana. Por eso no podemos olvidar fortalecer todos los mecanismos de prevención y respuesta a eventos sísmicos. Nos comparte toda esta información el ingeniero Froilán Salinas, quien está al frente de la Secretaría de Gestión de Riesgos en la zona 6, a quien agradecemos a propósito esta información de este sismo que se registró esta mañana. Y en efecto, dicen que en la provincia de La Suay sintieron en Paute, Gualaceo, Sixix, Sevilla de Oro, Huachapala, Girón, Navón, Oña y Santa Isabel, pero en la ciudad de Cuenca no se sintió. Por suerte, porque estamos en el quinto piso.
1: Se saltó. Ya. Gracias a la Secretaría de Gestión de Riesgos por esta importante información. Y volviendo al tema del agua, que en algunos sectores no hay por 3 días. Ayer también nos escribían, decían: buenas tardes, señores de Cómplice. Por intermedio de ustedes quisiera hacer llegar un reclamo a Etapa. Dice, ya que, hablando por el día de ayer, en este momento el agua que está llegando a los domicilios está llegando, dice, turbia. Esto en la avenida Los Conquistadores y Francisco de Orellana. Está muy turbia y nos adjunta unas fotos y parecería que esto es un cafecito que sale por la tubería de...
0: Justamente lo que se menciona en el último documento que nos ha llegado desde Etapa, recalcan que hay algunas zonas o algunas viviendas en este sector que está desabastecido ahora mismo del servicio de agua potable, sí cuentan con agua potable, pero lo que dice nuestro amigo oyente, está llegando con turbiedad. Para algunos llega el agua, pero está con turbiedad. Para otros, definitivamente, desde ayer no hay una sola gota de agua. Hemos trasladado la consulta a Etapa EP a ver si es que nos ayudan con alguna información adicional a lo que ya hemos dado lectura. Continúan los trabajos para ubicar el problema y dar solución, sobre todo volver a ofrecer el servicio de agua potable.
1: Hay un mensaje también que llega desde el 0750 y que dice: buen día, por favor. Bueno, siempre nos piden mantener en reserva su identificación, pero dicen la avenida Loja siguen el faenamiento de cerdos y esto también, pero es ya una constante.
0: Sí.
1: Es una constante y supongo que las autoridades hacen visitas periódicas, debo entender que es así, pero ya sabe, sale la autoridad, vuelve el faenamiento.
0: Exactamente, ese es un inconveniente. Bueno, vamos a trasladar este tema a las autoridades competentes, entre ellos la Intendencia de Policía también, conjuntamente con otras entidades se encargan de hacer estos operativos con respecto a estos camales clandestinos de los que siempre se está denunciando en la avenida Loja, en el sector de la iglesia de Fátima. Son las 6:55, seguimos, amigos oyentes, y vamos a escuchar el reporte de nuestro compañero Pedro José Coronel, quien ayer visitó la vía Monaiba-Guanchi, en donde los moradores solicitan dar mantenimiento ante varios baches que se han registrado en el sector. Escuchemos.
2: Realmente es una pena porque hace más o menos unas 3 semanas, un mes, vinieron una cuadrilla de Etapa por el problema que tuvimos del agua y dejaron abriendo un poco de
3: como baches,
2: ¿no? Como baches, unos tramos que ahí se encuentran las válvulas, pero lamentablemente no han concluido el trabajo. O sea, deberían completar, rellenar para que no exista esos inconvenientes.
3: Vimos justamente el primero a la altura más o menos del barrio El Aguacate, me parece.
2: Correcto, ese es justo el crítico, porque es el barrio El Aguacate. Si es en plena curva, el carril derecho tiene que abrirse para poder no toparse con el otro carril.
3: Y son huecos de lo que, por lo menos el primero que vimos es grande. Sí, es necesario que los vehículos hasta invadan el carril contrario para esquivar este bache.
2: Correcto, sí, correcto. Pero lo que pasa es que justo en ese problema ya llevamos creo que unos 2 años y siempre ha habido el problema en ese sector, en el Aguacate. Ha habido fugas de agua y han solucionado, pero abren mucho la vía y dejan ese hueco grande.
3: ¿Cuánto tiempo más o menos estarán estos baches, estos huecos?
2: Yo calculo, como le decía al inicio, de 3 semanas a 1.

0: mes a un mes que tienen abierto y no tienen, no hay respuesta por parte de Zapa.
1: Ese es uno de los puntos. También otro inconveniente es justamente el que estamos apuntando, que es al, a la parte del frente donde estamos, al ingreso al Hospital del Valle. Hay como un bache también que se ha hecho una apertura.
0: Ahí hicieron también los trabajos de etapa, con maquinaria de etapa. Abrieron, cerraron la vía, como se puede observar. O sea, ahí está el hueco, ahí está el montón de asfalto ahí, y no han solucionado todavía el problema.
1: Estos trabajos, como ya mencionaba, son de, obedecen a trabajos de tuberías, de... ¿Conoce de qué se trata? Detállenos un poco más, por favor.
0: Sí, alguna vez tuve la oportunidad de conversar con uno de los jefes de cuadrilla de etapa y dijeron que era por problemas de las válvulas y interconexiones que tenían que revisar en dónde poner los tapones para poder así alimentar y que no tengamos problemas del agua. No tuvimos ya problemas con el agua, pero tenemos problemas así medio complicados en la, en el acceso de la vía.
1: Estos trabajos son realizados por la empresa Etapa, ¿verdad?
0: Sí, tienen razón, con maquinaria de Etapa.
2: Más noticias.
3: Son las 6:58. Continuamos, estamos en Más Noticias en la comunidad y sobre el tema de la falta de agua en el sector del ex tiempo en la Avenida Los Conquistadores, entre otras, en La Rábida, donde nos han llamado nuestros amigos oyentes, desde donde nos han escrito mencionando que hoy y siguen sin el servicio de agua potable. Nos dicen desde Etapa que en pocos instantes ya nos van a compartir el cronograma de distribución de agua con los tanqueros para darlo a conocer a nuestros amigos oyentes. Les hemos insistido que sí, por favor, que nos ayuden con esa información, porque hay muchos ciudadanos que nos están consultando, necesitan saber dónde está el tanquero de agua potable de la empresa Etapa, que va a ayudar en este sentido para quienes necesitan el líquido vital para diferentes necesidades, como lo hemos indicado, mi estimado Fernando. Así es que vamos a estar pendientes de ese cronograma. Ojalá y nos llegue lo más pronto posible.
4: Mientras tanto, vamos a ver si en la descripción del video, claro, nos hace notar nuestro amigo oyente el caos que se ha formado en el tránsito, pero no nos dice en qué calles. Es cerca de un centro educativo, por lo visto.
5: Muy buenos días, radio. Este es el problema diario aquí. Dos filas estacionadas y no hay ni un agente de tránsito.
4: Es un amigo conductor el que nos envía.
5: Sí, no hay un agente de tránsito.
4: Y me parece que esto es en la
5: Pío Bravo. Es en la Pío Bravo, todos los días.
4: Ya, entonces el amigo conductor de una unidad de bus urbano nos muestra realmente cómo, me parece que esto es en la Pío Bravo y Tarqui.
3: Sí, se nota, sí, lo estoy viendo el video, sí, en la Pío Bravo y Tarqui. Bueno, justo él, creo, me parece que sale de una de esas y coge la Pío Bravo. Ajá. Y ahí se encuentra, ahí está una unidad educativa, me parece, mi estimado Fernando,
4: el
3: nombre de la unidad, pero está justo en la Pío Bravo a esa altura y se notan los carros estacionados en doble fila, los padres de familia que no hacen caso de respetar estos espacios para que haya circulación vehicular. Se estacionan en doble fila y complican el tránsito. Amigos oyentes, por favor, colaboremos. En todo caso, estamos trasladando esto a la MOVP.
4: Son las 7:00 a.m. y ya en esta parte queremos solamente decirles que estamos receptando cantidad de mensajes y poco a poco, igual desde las 8 en adelante, se seguirán evacuando o a lo largo de nuestro noticiero. Dice, buenos días amigos de la Radio Cómplice. No sé qué pasa, estamos sin agua desde ayer de mañana hasta ahora en todo el sector del parque inclusivo. Ay, el sector del Jim Dorian, dice, no comunican, ayer se les llamó y nos dijeron que iban a darnos y hasta ahora nada, por favor, que nos avisen, manifiesta en este mensaje.
3: Sí, es el mismo caso de lo que hemos mencionado ayer en la noche. Se informaba que el personal técnico de Etapa, especializado en geofonamiento, estaba realizando inspecciones en el sector de la Avenida Loja, Conquistadores, Don Bosco y Circo Social, con el objetivo de localizar el inconveniente que está afectando el normal abastecimiento de agua potable en la zona mencionada, esto desde ayer. Y hoy hemos recibido un mensaje actualizado desde Etapa en donde se recalca que continúan los trabajos para normalizar el servicio de agua potable. Se informa que durante toda la noche y madrugada de hoy, el personal técnico especializado ha trabajado de manera ininterrumpida en la red de distribución de agua potable en los sectores de la Avenida Loja, Avenida Los Conquistadores, Avenida Don Bosco y Circo Social. A esta hora, los equipos continúan realizando inspecciones técnicas en diferentes puntos de la red con el objetivo de determinar las causas de la afectación y ejecutar las acciones necesarias para normalizar el abastecimiento de agua potable en el menor tiempo posible. Así es que esa es la razón, amigos oyentes. Hay un problema del cual todavía no se ha identificado. Se está trabajando en esto para poder dar solución y, lo más importante, normalizar el servicio de agua potable en este amplio sector de la ciudad.
4: Agradecemos a nuestros amigos oyentes que nos mantienen informados desde los diferentes sectores de la ciudad. Y tenemos un mensaje que también nos llega y queremos compartir con ustedes. Muy buenos días.
6: ¿Cómo están, amigos de Cómplice? Buenos días. Quería, por intermedio de usted, hacer un llamado de atención a EMAC. Realmente, oiga, en el sector de Santa Marianita del Arenal, últimamente ya, las últimas semanas, no es solo el último día ni nada, o sea, no ha habido quien limpie las calles. El tema de barrido no hay, por todo el sector. Aquí les mando unas pocas fotos para que puedan evidenciar de lo que les estoy hablando. Y esto se replica en todas las calles del sector. Esto es por lado del Coral Centro de las Américas. Toda esa parte de ahí, hasta la iglesia de Santa Marianita, todo el sector está sucio. Entonces, nosotros como dueños de las casas del sector, pues toca limpiar un poco, pero si fuera bueno que, así como ellos nos cobran, aparte de cobrarnos un valor alto, puntual también, también deberían darse una vuelta y limpiar el sector. Eso nomás, amigos de Cómplice. Buenos días.
4: Y revisando las fotos, realmente es un triste espectáculo, ¿no? Lleno de basura, los espacios verdes, bueno, un descuido total. Así está la ciudad hasta esta hora, cuando son las 7:04. Más adelante, como hemos mencionado, seguiremos compartiendo más mensajes que han seguido ingresando al 099-97-03000.
3: Vamos a hacer por el momento una pausa, amigos, y enseguida regresamos con más noticias. Primera emisión.
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0: Son las 7:07 a.m. Continuamos, amigos oyentes. Seguimos con más noticias en esta primera emisión. Y en la segunda emisión de nuestro informativo del día de ayer, miércoles 9 de septiembre, el doctor Iván Saquicela, ex presidente de la Corte Nacional de Justicia, analizó la eliminación de la Unidad Judicial Especializada para Juzgamiento de Delitos de Corrupción y Crimen Organizado en Ecuador. Escuchemos parte de ese diálogo que mantuvo con nuestro compañero José Antonio Barreto.
1: Yo quisiera partir el análisis de las preocupaciones que se han expresado. Yo he escuchado o he leído criterios respecto de que al eliminar las unidades que conocen los delitos de delincuencia organizada y corrupción, significaría un retroceso, significaría contribuir al crecimiento de la delincuencia organizada porque ya no hay estas unidades. Este criterio definitivamente es errado. Voy a decirlo por qué. Primero, precisemos, no es que de repente puede entenderse de que no va a haber jueces que conozcan este tipo de delitos. No, cuidado con equivocarnos. Hay jueces que van a conocer este tipo de delitos. ¿Qué jueces? Los jueces penales. Eso en primer lugar. En segundo lugar, respecto de si es que esto es correcto o no es correcto, yo creo que no es un imperativo la existencia de estas unidades. Es una opción que puede ser conveniente o inconveniente. Es decir, es una forma de organizar al sistema de justicia.
2: Que nada tiene que ver con esta eliminación con que se vayan a interrumpir procesos precisamente en lo que tiene que ver a temas de corrupción, inclusive el mismo narcotráfico.
1: Exacto, porque podría entenderse, y eso a veces se puede crear esa confusión por criterios, yo los respeto, pero criterios jurídicos errados. Es decir, siempre en el país ha habido jueces penales que conocen este tipo de delitos. Lo que se decidió en algún momento por parte del Consejo de Judicatura es en crear estas unidades especializadas en delitos de corrupción y crimen organizado. Es más, cuando yo presidí la Corte Nacional, no era mi atribución obviamente nombrar jueces, ni mucho menos, mis atribuciones eran distintas, pero a partir de esta creación nosotros dictamos una resolución en el pleno de la Corte Nacional para que pueda haber claridad de qué tipo de delitos debían conocer estos jueces. Pero ahora surge la pregunta, ¿es conveniente o no? No, no es imperioso, sí hay jueces que van a conocer estos delitos, hemos quedado claros. Muy bien, ¿es conveniente o no? Con toda franqueza, existen aspectos positivos y negativos. Yo pensaría que más son los aspectos negativos. ¿Por qué creería que más son los aspectos negativos? Yo considero que más son los aspectos negativos porque nosotros tenemos que en un número de 14 jueces, nada más, solo 14, estarían a cargo de conocer todo este tipo de delitos del país entero. Dos, más bien el nivel de inseguridad del país para los jueces se hace mayor en un número determinado, delimitado de jueces, que son solamente 14. Y hablo de 14 de primer nivel, jueces de tribunal penal, de corte provincial y jueces de garantías penales. De eso estoy hablando, 14 de todas las instancias. Luego considero de que el análisis que se debe hacer es respecto de la carga procesal. Y la carga procesal en un país donde hay jueces en un número insuficiente, la carga que tienen es mínima y hay un desajuste con los demás jueces penales.
2: Y precisamente ese es el argumento del Consejo de la Judicatura, que había baja carga procesal para los jueces anticorrupción y que por eso se toma esa decisión.
1: Exactamente. Entonces, yo digo con sinceridad y con objetividad, o sea, no se puede vender la idea de que ya no va a haber quienes juzguen este tipo de delitos que han desaparecido. No, eso no es real. Yo creo que solamente es una opción. Por lo demás, incluso yo respeto, conozco a algunos de los jueces y les entiendo. En el caso de, hay dos cuencanos que yo les conozco desde la fiscalía, el doctor Fernando Sánchez y el doctor Esteban Coronel, fueron fiscales, fueron jueces y ellos participaron en un concurso. Y yo creo que son gente respetable. Pero no se trata de eso, es decir, de un cuestionamiento de orden personal, sino de organizar al sistema de justicia. Algo que quiero también hacer mención. Se suele decir en el argot popular, palo porque bogas y paro porque no bogas. Yo recuerdo que cuando se crearon estas unidades, o mejor dicho, cuando se pretendía crear, hubo muchas voces de protesta, porque decían, ¿cuál es la razón para que haya jueces especializados solo en este tipo de delitos?
2: Y en esta parte, permítame, doctor, la interrupción quizá, pero es necesario hacerlo. Si es una opción nada más esta unidad anticorrupción, ¿por qué entonces se invirtió, si la memoria no nos traiciona, 1.7 millones de dólares aproximadamente para la creación de esta unidad cuando a la postre están eliminando la misma?
1: Sí, a mí me parece que eso sí es preocupante desde un punto de vista administrativo y desde un punto de vista económico. En efecto, este proyecto costó algo similar a lo que se plantea, $1.700.000. Es decir, el proceso de capacitación, el proceso de concurso, las instalaciones, etcétera. Eso sí es verdad.
2: ¿Eso no es perder el tiempo también, además de lo económico?
1: Yo creo que puede ser una pérdida de tiempo y una pérdida de dinero. Sin embargo, si usted tiene que dentro del sistema de justicia no funciona o es mejor otro sistema, creo que puede justificarse desde el punto de vista de una política judicial. Y a lo otro, pues sabrán responder las autoridades del Consejo de Judicatura anteriores si es que era necesario un gasto de $1.700.000 para sus jueces, o si quizá una mejor alternativa era tener jueces penales capacitados, especializados, capacitados en Europa, en los Estados Unidos, etcétera. Por simplemente por ejemplificar. Pero eso no significa que la decisión del Consejo de Judicatura sea eliminar a los jueces, y tampoco significa, como erradamente se ha visto criterios, incluso de gente, de juristas reconocidos de la ciudad o del país, que han dicho que el Consejo de Judicatura no tiene la atribución para eliminar, cuando tiene la atribución para crear y también tiene la atribución para eliminar este tipo de unidades especializadas. Pero por lo demás, realmente existen jueces penales en el país. Una preocupación que yo quiero comentarle es de que se cuestionó la constitucionalidad porque se concentraba exclusivamente en la ciudad de Quito. Es decir, las unidades judiciales en Quito con jurisdicción en todo el país. Y se decía que esto podría afectar al derecho a la defensa. Finalmente, la Corte Constitucional determinó de que no afectaba, y entonces se hicieron estas unidades. Ahora sí creo, con toda objetividad en el ámbito jurídico, yo creo que no tiene sentido de que sea solo en Quito, porque si ya no son unidades judiciales especializadas, ¿cuál es la razón para que estén concentradas de los jueces de Iñaquito o los jueces de la ciudad de Quito? No tiene sentido. De otra parte, sí creo que el Consejo de la Judicatura debe preocuparse de que los jueces que van a conocer esta materia realmente estén capacitados y sean competentes. Finalmente, en principio es la especialidad de la materia penal, naturalmente, pero hay gente que está encargada, hay gente que probablemente no tenga mucha experiencia o posiblemente específicamente en este tipo de delincuencia compleja, como son los delitos de delincuencia organizadas y otros. Mire, la calentura no está en las sábanas. Lo fundamental para combatir el crimen es la política criminal. Y sí pasa también por el sistema de justicia, pero un sistema de justicia que sea independiente, que sea imparcial y de gente competente. No es un imperativo las unidades judiciales llamadas popularmente anticorrupción. No es un imperativo ni se está desapareciendo.
2: Qué importante este análisis para que quede claro el tema. No es que se interrumpen procesos, inclusive se elimina la unidad y los jueces que eran parte de la misma, obviamente van a seguir actuando en los diferentes casos, doctor.
1: Y sobre todo los procesos penales tienen que continuar. Eso sí, yo no niego, y esto quiero comentar, de que en ciertos casos si hay alguna complejidad procesal que tiene una solución y algunas veces pasa. Y voy a poner muy, muy brevemente un ejemplo. Usted tiene que los actuales jueces, que ya no existirían estas unidades, tenían que dictar la resolución oral. Y si ya no están en funciones, ya no pueden hacerlo. Entonces, por ejemplo, podría haber una nulidad. O también puede haber una solución administrativa de que cesen en sus funciones una vez que hayan dejado resolviendo las causas que estaban en su conocimiento.
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0: Ahí escuchábamos parte del diálogo que mantuvo nuestro compañero José Antonio Barreto el día de ayer con el doctor Iván Saquicela, expresidente de la Corte Nacional de Justicia, en la segunda emisión de Más Noticias, en donde se analizó la eliminación de la unidad de juzgamiento de delitos de corrupción. Son las 7:17 a.m. Vamos a revisar más información y desde la empresa EMAC-EP, encargada del aseo de Cuenca, se está informando lo siguiente: EMAC gestiona la contratación del servicio de barrido. Muchísima atención a esta información que nos llega hasta ahora desde la empresa EMAC-EP. Cuenca no puede detenerse y sus servicios de limpieza tampoco. Ante el incumplimiento de un contratista, EMAC-EP actuó de inmediato y activó las acciones necesarias para garantizar la continuidad del servicio. Durante los últimos 25 años, la EMAC-EP ha gestionado este servicio mediante proveedores especializados bajo un modelo que optimiza recursos públicos y garantiza procesos transparentes y legales. El contratista debe cumplir sus obligaciones y garantizar los derechos de sus trabajadores mientras la EMAC-EP supervisa el contrato. Ante su incumplimiento, se procedió con la terminación unilateral del contrato. Frente a esta situación, la Corporación Municipal ha unido esfuerzos para acompañar y apoyar a las hormiguitas que se han visto afectadas por la pérdida de su fuente de trabajo a través de acciones articuladas entre instituciones municipales, empresas y organizaciones privadas. Se gestionan alternativas de apoyo en salud, educación y alimentación con el propósito de contribuir al bienestar de los trabajadores y sus familias mientras se supera esta situación. En ese contexto, la EMAC informa sobre el proceso de contratación del servicio de barrido en las zonas A, B y C. Agosto-septiembre de 2025, LEMAC adjudicó mediante subasta inversa electrónica el servicio de barrido de las zonas A, B y C por 730 días, contratos suscritos entre octubre y noviembre. En julio de 2026, ante el incumplimiento del contratista que dejó de prestar el servicio, la EMAC terminó unilateralmente los contratos y activó acciones para garantizar su continuidad. 13 y 17 de agosto de 2026, la EMAC-EP publicó la nueva necesidad de contratación y posteriormente invitó directamente a proveedores interesados a participar en el proceso. ¿Cuál es la situación actual? Un inconveniente técnico en el portal del CERCOP impide a los proveedores cargar sus ofertas, situación reportada al organismo. El 1 de septiembre, el CERCOP informó que el requerimiento estaba siendo atendido por su área tecnológica. Las gestiones del EMAC-EP en esta situación se informan que la empresa solicitado formalmente al CERCOP una solución mediante comunicaciones del 31 de agosto al 8 de septiembre y 8 de septiembre. El objetivo es destrabar el proceso y avanzar con la contratación del servicio. EMAC invita a los ciudadanos y a los medios a sumar esfuerzos y asumir esa corresponsabilidad en el cuidado y limpieza de Cuenca, promoviendo el cumplimiento de las normas y la correcta disposición de residuos. Hemos dicho durante todos estos días, insistiendo sobre todo ante las denuncias constantes de los ciudadanos de que se está viendo la ciudad sucia, no hay la limpieza como se tenía antes por parte de las hormiguitas chúas, las vías están llenas de basura. Lo que hemos insistido, y en esto creo que una vez más recalcamos, mi estimado Fernando, no es más limpia una ciudad que más
3: se la barre,
0: exactamente, sino la que menos se ensucia. Y en esto tenemos mucha responsabilidad todos como ciudadanos. Hemos mencionado, algunos amigos oyentes nos han compartido fotos, videos incluso, de espacios totalmente llenos de basura, vías, veredas, y también captados desde vehículos algunos ciudadanos que han tirado basura a la calle. Entonces, por favor, en esto creo que todos debemos tener un compromiso como ciudadanos. Queremos una ciudad limpia, queremos vivir en una cuenca limpia, no ensuciemos la ciudad, así de simple. Tratemos también de colaborar por nuestra parte como ciudadanos, y bueno, ya esta es la respuesta que se está dando ante esta necesidad de contar con más hormiguitas chúas en las vías. Se está ya tratando de dar una solución a este problema en el que se ha venido pues manifestando ya desde hace algunas semanas aquí en la ciudad de Cuenca. La EMAC se dice está gestionando ahora la contratación del servicio de barrido para evitar todos estos inconvenientes, pero también está nuestro compromiso como ciudadanos. No botemos la basura en el piso, tratemos de ser más limpios.
4: Sin duda que ese exhorto realizado por usted, Marlene, esperemos que caiga en tierra fértil, que los cuencanos nos aferremos más a este cuidado constante y continuo que deberíamos demostrar con nuestra conducta al transitar por las calles. A mí, en dos oportunidades, no me ha ido tan bien que digamos.
0: No.
4: Cuando he hecho de manera discreta el llamado de atención, porque ya veo que bota la basura, le digo, vea, se le cayó este papelito.
0: Se le cayó.
4: Sí, pero yo estoy viendo que lanza el papel, ¿no?
0: Por supuesto.
4: Y claro, se quedan como con miradas y poses desafiantes, como si se les hubiese insultado. Esto es una fea costumbre. Ahora, también en fin de semana usted ve el Parque Calderón, la afluencia del turismo, pero también vienen personas de otras partes del país y usted vea, pues, bajan la ventana del vehículo y lanzan la basura, ¿no? Pañales he visto que lanzan.
0: Terrible.
4: Sí.
0: No estamos acostumbrados a ver esas imágenes y cuando nos cruzamos con algo así, con esos espectáculos.
4: Calambre al ojo.
0: Sí. Da coraje, en verdad. Yo he intentado algunas veces llamar la atención, pero prefiero no, porque estoy que me muero de las iras y en realidad no quiero discutir con nadie. Peor que me vean con mala cara por llamar la atención por algo así.
4: Vi un... Y estaba bien la actitud del amigo del volante, un señor taxista. Esto pasó meses atrás y se difundió, se viralizó el video, en el cual el señor del taxi le llama la atención a este mal ciudadano que estaba orinándose en la jardinera, junto a esa jardinera que hay junto al municipio. Son urinarios para mucha gente.
0: Y están a la vista de todos.
4: Sí, y en día claro, orinándose. Entonces el señor del taxi le llama la atención. Y este ciudadano, más avezado todavía,
0: más bravo,
4: lanza un ataque verbal y luego se van a los puños.
0: Sí, recordamos ese caso. Es lamentable porque justamente por eso yo he evitado muchas veces mencionar esos detalles, esas situaciones que no están bien de algunos ciudadanos y que hemos notado que lamentablemente están cometiendo y ya con mucha frecuencia últimamente de botar la basura en las calles, de abrir la ventana del vehículo y desechar. En vez de yo digo, no, qué tan difícil es tener una fundita en el vehículo, una fundita, yo creo que todos tenemos en casa, a veces tenemos un montón de fundas que no las utilizamos. Cojamos un poquito de esas fundas, pongamos en la gaveta de nuestro vehículo y cada vez que tengamos basura, desechemos ahí, guardemos la basura ahí. Cuando lleguemos a un lugar específico donde veamos un tacho de basura, pongamos esa basura donde debe ser. Pero no botemos, no tengamos esa fea costumbre, esa mala educación. Eso es lo único que demostramos. Somos mal educados cuando abrimos la ventana de nuestro vehículo y tiramos los desechos a la calle.
4: Y más bravos.
0: Más bravos.
4: Ese es lo peor de todo.
0: Sí, así es que bueno, en todo caso es una buena noticia desde el EMAC que se está ya viendo la contratación de las hormiguitas chúas para el barrido de las calles, pero una vez más insistimos, también está nuestro compromiso como ciudadanos. Son las 7:25. En otras informaciones les damos a conocer que el gerente del EMOVP, Edison Moscoso, se refirió al pedido por parte de la Unión de Cooperativas de Transporte en Taxis de la SOAI para instalar sistemas de gas licuado de petróleo GLP en las unidades de taxi en Cuenca, lo que actualmente no está permitido. Escuchemos.
5: Por supuesto, muchas gracias por la pregunta. Primeramente es una idea, una iniciativa del taxismo como tal, que el sistema de combustible pueda ser diferente. Es su derecho de poderlo hacer, sin embargo, esto merece estudios, merece resoluciones. Entiendo que ha sido solamente una petición de parte de ellos. Me parece que la Agencia Nacional de Tránsito, sin embargo, entiendo que incluso el Ministerio de Infraestructura y Transporte deberá tomar en consideración aquello. Nosotros no tenemos ninguna disposición al respecto, no hay ninguna resolución adicional de incorporar este sistema al momento y más bien, estimado Freddy, nos encontramos en los controles también verificando que se utilice el combustible adecuado, más no ningún alternativo al momento, porque no existe un procedimiento. Si bien existe un decreto al respecto, no existe un procedimiento, una metodología, por ejemplo, para la revisión técnica vehicular que nos corresponde a nosotros. Por lo tanto, estaría prohibido, efectivamente, no existe un procedimiento al respecto.
6: Ahora, pero ¿cómo hacer entender esto, por ejemplo, al presidente de la UCTA y de la FUT, de que ellos son los que llaman primero a esto y a incorporar como tal este tipo
7: de... Ellos no hablan de proyecto.
6: Claro,
7: ellos
6: no es un proyecto, ellos dicen ya de colocación. Entonces debe haber una orden para que ellos hagan eso.
5: Hemos mantenido reuniones la semana anterior. Nos reunimos con ellos de tal manera que ellos están absolutamente claros en la posición nuestra. Lo saben, sin embargo, ellos tienen que trabajar en su proyecto como tal y alcanzar justamente el nivel de autorización pertinente y que este tenga la metodología necesaria para que pueda ser efectivo en algún momento. Mientras tanto, no. Así de simple.
8: Doctor, aún sigue en estudios esto y con un análisis previo. ¿Qué tan recomendable o qué tan óptimo sería el que se pueda implementar todo esto?
5: Es importante señalar que no se trata de la bombona de GLP. Podríamos pensar que los taxis cargarían un tanque de gas. Seamos coloquiales un poco en la explicación. Se trata de un dispositivo que funciona en otros espacios del mundo, de tal manera que este tiene incluso niveles de seguridad. De darse la autorización pertinente, tendrán que cubrirse absolutamente los temas de seguridad para la ciudad, para el tránsito, para los propios usuarios del taxismo, y la revisión técnica vehicular tendrá que observar este tipo de cosas a través del procedimiento que se establezca en su momento. Reitero, mientras tanto, este momento no hay una expectativa como tal, tendrán las personas interesadas que gestionar lo necesario para que las autoridades pertinentes procedan con la autorización correspondiente y los procedimientos que vengan técnicos para que esto pueda funcionar o no en la ciudad. Mientras tanto, siguen los controles, ellos saben perfectamente bien y avanzaremos en ese nivel.
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4: Las 7:28 a.m. Continuamos, amigos oyentes, con más noticias a través de Cómplice FM. Hay cantidad de mensajes que han ingresado al 099-9703-1000 y por ello pues vamos a compartir con ustedes algunos de los que ya se han hecho eco. Buenos días, señores de Radio Cómplice, por favor, dice, si tienen alguna información de Movistar, no está funcionando. El día de ayer, no sé qué pasó, pero la mayor parte de usuarios de las diferentes operadoras se han quejado de que estaba inestable la recepción de mensajes, inclusive llamadas telefónicas, se entrecortaban. Entonces, me parece que fue producto de la lluvia, a pesar de que no fue tan copiosa, pero ayer la lluvia generó, creo yo, estos estragos. Buenos días, señores de Radio Cómplice. Quería manifestar mi preocupación por el descuido de parte de la EMAG, dice, en relación a la recolección de basura y limpieza de la ciudad. A mi parecer, desde que cambió la administración, se nota un descuido cada vez mayor en este sentido. Por favor, dice, un fuerte llamado de atención a la EMAG, pues todos los ciudadanos pagamos por este servicio. Muchas gracias por su atención. Ya dimos a conocer entonces desde la gerencia de la EMAG, ya se dio a conocer a través de un boletín de prensa qué es lo que se está realizando para de alguna manera menguar este descuido temporal del barrido y la recolección de basura.
0: Así es, mi estimado Fernando. Vamos con más información a nivel local. También contarles, Javier Murillo fue designado como director de Obras Públicas del municipio de Cuenca. El nuevo funcionario dio a conocer las prioridades al frente de esta entidad.
10: Bueno, la señora alcaldesa Marisol Peñalos ha tenido la confianza de designarme director de Obras Públicas. Estoy en función desde el día de ayer. Soy un funcionario de carrera de la Municipalidad de Cuenca, con más de 25 años aquí en la institución. He estado trabajando de manera inicial en fiscalización cuando ingresé acá al municipio, luego en gestión de riesgos y también desde el 2014 en adelante he estado en la Dirección de Obras Públicas. Paralelamente a esto, he tenido también funciones fuera de la institución como director de Obras Públicas del GAD Municipal de Biblián. En la ex Senagua fui director de Recursos Hídricos y director de Agua Potable y Saneamiento. Y he sido también coordinador de gestión de riesgos de la prefectura de la SUAY, de igual forma director de vialidad ahí también. Tengo una formación en ingeniería civil, con una maestría en geología aplicada y geotecnia, y una maestría también de gestión de riesgos de desastres. Estamos trabajando dentro del ámbito de la infraestructura del cantón, hay varios proyectos en ejecución, entonces estamos recopilando toda la información para poder avanzar, ¿no?, en estos ámbitos. Se está priorizando el tema de el mejoramiento vial a nivel de carpeta asfáltica con varias parroquias que se han venido ejecutando ya durante los meses anteriores. Se dará continuidad. Tenemos también los proyectos de mejoramiento de veredas en el centro histórico, construcción de veredas también en las zonas que ya se han venido deteriorando. Hacemos también el mantenimiento de pavimento rígido. En este momento estamos trabajando en el parque industrial, haciendo la reposición de losas de pavimentos. Entonces, son varios proyectos que están en ejecución. Justamente estamos recibiendo toda la información de los distintos técnicos que están a cargo para poder analizar en qué estado está el proceso de ejecución y cómo vamos a seguir priorizando dentro de este periodo de la señora alcaldesa. Los proyectos están en ejecución. En realidad, se vienen dando de manera normal, continua. Si hay algunos ajustes que realizarlos, lo íbamos haciendo. La idea es ir mejorando la atención a la ciudadanía y que las molestias que se generen en ciertos aspectos en vialidad o en infraestructura podamos irlo solventando de manera inmediata.
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4: Son las 7:34 a.m, amigos oyentes. Vamos a hacer información en esta mañana con la presencia del doctor Ramiro Rivera, un político de larga trayectoria, un jurista muy reconocido a nivel nacional y que hoy nos visita en la cabina de nuestra estación a propósito de el lanzamiento de su libro titulado Nuestra Pobre Democracia, y cuyo prólogo lo hace el periodista Simón Espinosa Cordero. Esta es la segunda edición, conforme da cuenta en la portada de el libro del doctor Ramiro Rivera, titulada, insisto, Nuestra Pobre Democracia. Con él en los siguientes minutos estaremos conversando y analizando el contenido de su libro. Y claro, hay un contexto que es muy importante, doctor. Primero, el extra micrófonos, habíamos estado dialogando así, rompiendo el hielo, como se suele decir, de que usted proviene de una familia longeva. Así su tía es. Cumplió 103 años y a los 103 años falleció, así puedo así entender. Es, y su mamacita, que aún está junto a usted, también va a cumplir 103 años. Así que qué interesante este dato como contexto, nada más, doctor. Pero bienvenido a Radio Cómplice.
10: Muchas gracias.
4: El lanzamiento de este libro le da la posibilidad de hacer una visita de medios, supongo, a nivel nacional. Bienvenido, buenos días.
7: Sí, muchas gracias.
4: Acérquese al micrófono un poquito.
7: Muy
4: más.
7: Buenos días. Sí, en efecto, y además tengo raíces del Austro, ¿no? Mi familia por Rivera es de origen cuencano. En la gobernación está, pues, en las fotos de los exgobernadores, ahí el ya. Coronel Rivera, que fue gobernador de Azuay en 1858, que fue mi tatarabuelo. Sí, ya. Sí. Entonces tengo raíces del Austro. Yo nací orgullosamente en el cantón Cañar, que es una ciudad que ayer la visitamos, y hoy, pues, aquí en Cuenca, hoy por la noche, a las 7:00 p.m, en la Casa de la Central, en el centro de la Gran Colombia, vamos a lanzar esta segunda edición, va a tener la bondad de hacer el lanzamiento el señor rector de la Universidad Católica, y este es un libro pues que recoge unas 140 reflexiones cortas que yo he hecho sobre los distintos problemas de la democracia ecuatoriana, su conflictividad, partidos políticos débiles, un debate público muy pobre, discusiones de adjetivaciones, de insultos, la falta de ideas, la falta de liderazgos.
4: Y a propósito de lo último manifestado, doctor Rivera, ¿qué pobreza existe hoy en día en los debates a nivel de la Asamblea? Nada que ver en otra hora en donde realmente los debates de los diputados en esa época eran realmente con peso político fuerte, potente, bien argumentado, y que hacían un aporte realmente al quehacer político. Hoy las cosas han cambiado y muchísimo.
7: Claro, en el pasado yo me acuerdo que mi padre sintonizaba la estación de HCJB, Hoy Cristo Jesús Bendice, para escuchar los debates parlamentarios, pues de un Juro Córdoba, de un Carlos Arizaga Vega, de Remigio Crespo, de Carlos Julio Semena Monroy, de Otto Semena Gómez, de cantidades de personajes que eran cultos, ilustrados, leídos. En la década del 90, yo me acuerdo cuando yo fui diputado en el 90 y en el 92, pues estaban pues gente como Jaime Hurtado, el propio Carlos Julio Arosemena Monroy, el señor Alberto Dajig, Heinz Meller.
4: Sí, había
7: De Azuay también gente muy distinguida, un Javier Muñoz Chávez,
4: Susana González,
7: que era un parlamento pues donde usted preparaba, se educaba, leía, estudiaba, preparaba las intervenciones. Y hoy, claro, cada tiempo tiene sus nuevos actores. No quiero yo despreciar ni considerar como menos a muchos, pero claro, ha habido un deterioro de la representación, ¿no? No está toda la gente como debe estar preparada. Hay personas que no tienen capacidad expositiva, otros sí lo tienen, hay de todo.
4: Claro, por eso a eso me iba a referir, porque en su libro usted se refiere a una pobre democracia. A 46 años, año 1979, se retornó a la democracia tras 7, 8 años de la toma del poder por parte de los militares, comenzando por Rodríguez Lara y luego el triunvirato. Y a esos 46 años de vida constitucional, esta continúa plagada de rupturas, 3 presidentes derrocados y mandatos truncados. ¿Cuánto torció el rumbo el sistema político, doctor Rivera, el sistema político ecuatoriano, para volverse tan inestable?
7: En general, el sistema político latinoamericano es inestable. Usted tenía en los años 70 como democracias duraderas Colombia y Venezuela. Hoy tiene usted una Venezuela con 28 años de dictadura, pues al borde de la inanición y con un esfuerzo de transición a la democracia. Democracias inestables, llenas de golpes de Estado, de dictaduras, de declives, de olas democráticas y de olas autoritarias. Pero me parece que el anhelo de preservar y de defender los valores de la democracia debe ser quizá lo que nos deba unir a todos los ecuatorianos. Es decir, tener mandatarios que cumplan y respeten la Constitución, pero sobre todo también tener ciudadanos que seamos capaces de respetar las reglas, actores que cumplan con las facultades y atribuciones que tengan, en definitiva y en el fondo, un respeto al ordenamiento constitucional. Yo suelo comparar el funcionamiento de la democracia con las reglas, con el acatamiento de las reglas en el tránsito, por ejemplo. Si toda la gente supiese ir por la derecha, si va a menor velocidad, parar en el semáforo rojo, parar en el intermitente amarillo, respetar las reglas, no, las causas de muerte no serían por los accidentes, nos conduciríamos de mejor manera, de tal manera que la clave está en las reglas.
4: Doctor, hoy leíamos como una nota que realmente llama la atención, que el 82% de los jóvenes no lee, no tiene solvencia en tema de ciencias, en matemáticas. Esto es parte de la cultura. En su libro usted aborda justamente esta parte. Las condiciones culturales de la sociedad aparecen como hostiles para consolidar valores y reglas de juego claras. ¿Qué pasa y qué pesa más en este subdesarrollo político, doctor?
7: Muchas veces se considera que una variable fundamental es la cultura, porque en la línea de la historia de la sociología usted tiene cantidad de teorías, la teoría racista, la teoría de que en dónde está ubicado su país, si tiene acceso a las tecnologías, si tiene acceso al mundo desarrollado. Pero en general yo creo que lo que cuenta es la cultura. Si hay una cultura abierta, una cultura en la que usted respete el derecho ajeno, una cultura donde uno reivindique el derecho personal, pero también el bien individual, el interés personal y también el bien común, podemos lograr tener una mejor convivencia. Pero claro, la democracia no siempre goza de buena salud. La democracia se deteriora, se desprestigia, y la gente como que se aleja de la política. La gente dice, la política es sinónimo de podredumbre, es sinónimo de corrupción, de mediocridad, de intereses personales, de juegos, de fantasías, de simulaciones, de engaños. Entonces a mí me apesta la política, ¿no? Tan hace que muchos políticos hacen negocio diciendo que no son políticos, ¿no?
4: Sí,
7: pero,
4: sí,
7: claro,
4: sí.
7: Políticos somos todos. Todos. ¿No? Somos todos.
4: Sí, sin duda. En este diseño constitucional fallido de nuestras múltiples cartas magnas o la ausencia de partidos políticos institucionalizados, ¿cuál es el contexto? ¿Cómo le mira el futuro del Ecuador?
7: Bueno, hoy la democracia ecuatoriana está en un muy mal momento, porque además está asediada por el crimen organizado, está asediada por la violencia, está asediada por la minería ilegal, por la trata de personas, por el secuestro, por la violencia, por el narcotráfico, ¿no es cierto? O sea, la economía criminal puede atentar a la democracia hasta secuestrarla y volverla una narcodemocracia, que más o menos es lo que nos advertía en el año 2010 Francisco Huerta Montalvo. Entonces hoy la lucha es contra el mundo criminal y creo que ahí hay que reconocer.
4: Está enquistado en casi todos los países de Latinoamérica.
7: En todos los países de América Latina, en todas las instituciones.
4: A excepción de El Salvador, que ha logrado ordenar la casa. También veíamos que los índices respecto al tema que me refería de las nuevas generaciones, que no les gusta leer, no les gustan las matemáticas, no les gustan las ciencias, pero les gusta mucho scrollear en los teléfonos celulares.
7: Exacto.
4: El Salvador tiene los índices completamente a favor.
7: Sí,
4: versus lo que pasa.
7: Claro, y usted tenía un Salvador repleto de violencia insurreccional y dominada por las pandillas de los Mara.
4: Las Maras Salvatruchas, como
7: exactamente,
4: se conocía, ¿no?
7: O la calle 13 o la calle 18, que vacunaban a todos,
4: sí. Yo tuve
7: que asesinaban
4: la posibilidad
7: a Mansalva.
4: De vivir 2 años en El Salvador y
7: se imagina, claro. Entonces usted tiene conocimiento de causa. Y hoy tiene usted un modelo que lucha contra la violencia. Una violencia que tiene que luchar con la fuerza coercitiva del Estado, que muchos le critican a Bukele, pero que tiene buenos resultados.
4: Por supuesto.
7: Que tiene 90% de adhesión popular.
4: ¿Qué le falta al Ecuador en ese sentido? ¿Qué es lo que debemos emular de El Salvador?
7: Bueno, al menos que estamos saliendo del infierno que teníamos. Perdóneme que sea directo.
4: Pero la violencia sigue en las calles.
7: Es que usted tuvo un modelo de sistema político permisivo para las mafias. O sea, usted tuvo un gobierno durante 10 años que puso una constitución al servicio del mundo criminal, que eliminó la base de Manta, que aprobó el consumo de drogas, que contaminó las Fuerzas Armadas, que estatizó todo, que persiguió la opinión ajena y tuvo un presidente que era ñaño del alma con la criminata del mundo delictivo. Hoy al menos tenemos un gobierno, yo sé que no es perfecto, pero yo creo que habría que ser ciegos para no reconocer el esfuerzo que hace el presidente Noboa en la lucha contra el mundo criminal. Pero esa lucha será larga.
4: Doctor Rivera, ¿y cómo entendemos entonces ese reconocimiento dado por el gobierno norteamericano al hoy ministro que está guardando prisión en la cárcel allá en Santa Elena? Me refiero al el exministro Serrano. Él recibió el reconocimiento por la lucha. ¿Cómo entendemos esto?
7: Por Porque el asedio de las mafias en América Latina es tan grande, es tan alevoso, que es imposible creer que usted les va a derrotar a todas. Entonces supongo que el gobierno norteamericano en su momento reconoció al entonces ministro del Interior del señor Correa sus méritos por atacar a algunos grupos de la mafia, pero no a todos, no a todos. Y claro, también ahí hubo una conducta radical, autoritaria, y luego usted tiene una investigación acerca de los autores intelectuales del magnicidio como contra Fernando Villavicencio, una persona que guardó prisión varios meses, entiendo por problemas migratorios en Estados Unidos, y que hoy ha sido extraditado. Aquí lo fundamental es vencer la cultura de la impunidad. O sea, que no haya autoridad, por poderosa que sea, que ostente la impunidad. El ejemplo más elocuente de lo que acaba de pasar con el señor Abdalá Bucaram. Si es un hombre que delinquió, si es un hombre que estuvo traficando con vacunas en un momento en que la vida de los ecuatorianos pendía de un hilo, tenía que ser procesado, tenía que ser sentenciado. El momento en que en una democracia tiene usted una justicia independiente, implacable, independiente, que combate la impunidad y que sanciona el delito, usted dice, esta es una variable democrática. Si usted tiene elecciones directas, tiene elecciones libres, en igualdad de condiciones, usted tiene jueces independientes, si tiene medios de comunicación independientes capaces de levantar su voz, división de poderes, partidos políticos sólidos, uno puede decir, hay varias pinceladas de lo que podrían denominar una pintura, un cuadro que configure los multicolores de la democracia.
4: A propósito del periodismo, usted debe estar al tanto que la señora Gisela Bayona decidió dar un paso a un costado e hizo algunas puntualizaciones. ¿Cómo ve la libertad de expresión en el país? ¿Cómo le percibe usted?
7: Bueno, yo no soy partidario de simplificar los problemas de país en héroes y bandidos. Aquí no todos son ángeles ni todos son demonios. Esa es una verdad. Siempre hay intereses. Obviamente el derecho a expresarse tiene que hacerlo, pero también el Estado y la autoridad tienen el derecho de investigar. O sea, y ahí hay problema. Yo no veo por qué un periodista tenga que dejar la vocería y de hablar, salvo que haya algún rabo de paja o tenga temas que esconder o miedos que le condicione. Pero el valor de la palabra, el valor de la libertad de expresión, es algo que tiene que primar en un ordenamiento democrático. Pero el valor de la palabra y la libertad de expresión que yo reivindico tiene que respetar su dignidad. No puedo yo ofender, no puedo calumniar, ni puedo vender pues mi imagen de ángel si es que he cometido travesuras, si es que tengo vínculos extraños, si tengo cierta opacidad. Pero obviamente la defensa de la libertad de expresión, el ambiente de libertad en cual usted puede expresar sus ideas sin apremios, sin miedos, es un valor que hay que preservarlo en democracia.
4: Doctor Rivera, en su libro usted consolida temas como las élites, el autoritarismo, la polarización, y este texto aborda el peso de una década de autoritarismo sumado a la persistencia de élites fragmentadas y una política reducida a la lógica del amigo o enemigo. Y ahora nos encontramos justamente en ese contexto. Hay una polarización total, es decir, quienes de alguna manera están considerados como lo que usted dice, ¿no? Ángeles y
7: demonios.
4: Y demonios. Entonces, ¿hasta cuándo vamos a estar en esta polarización tan acentuada, en donde familias se han resquebrajado, buenas amistades se han alejado, justamente por estos criterios?
7: Las polarizaciones no siempre hacen bien a la democracia, pero a veces la polarización es un fenómeno que radicaliza en momentos de crisis política y que es independiente a la voluntad de uno. Y hoy tiene usted un ciclo de polarización mundial, ¿no es cierto? Usted tiene ahora un ciclo en América Latina de polarización, donde una tendencia de derecha de mercado liberal está sustituyendo a una tendencia autoritaria, estatista, que se calificaba como el socialismo del siglo XXI. Absolutamente radical, vinculada al narcotráfico, al autoritarismo, al mundo criminal, al abuso. Hay que terminar con la polarización, porque la polarización lo único que vende es odio, extremismo, que divide y sangra a una sociedad. Yo puedo discrepar con usted, pero respetándonos. Podemos pensar distinto, pero por encima de eso están los valores del humanismo, de la condición humana, de la amistad. Usted no tiene que ser enemigo mío ni yo de usted si pensamos distintos. Y ese es el valor de la tolerancia. Es la importancia del pluralismo, es el reconocimiento de la diversidad, del arco iris, donde pueden haber distintas posiciones, distintos colores, distintas tendencias, pero el respeto a los valores de la convivencia democrática. Esperemos que esta polarización, que es un fenómeno que caracteriza hoy a toda América Latina y también al mundo entero, algún momento dé paso a la diversidad, a la convivencia en términos pacíficos, y que no hagamos de la política una guerra, aunque había un famoso filósofo que decía que la política es la tolerancia, es la importancia del pluralismo, es el reconocimiento de la diversidad, del arco iris, donde pueden haber distintas posiciones, distintos colores, distintas tendencias, pero el respeto a los valores de la convivencia democrática. Esperemos que esta polarización, que es un fenómeno que caracteriza

0: cementerio. Lo mismo pasó con Osvaldo Hurtado, ex coideario suyo en su momento. ¿Cómo considera estas reacciones? Es parte de esta selva, llamemos así, de crudeza, como usted bien lo ha manifestado, ¿no? Es decir, no hay respeto para la opinión, no hay tolerancia. ¿Cómo le vislumbra esto?
1: Claro, cuando la política está impregnada de violencia verbal, cuando la política está impregnada de excesivo radicalismo, usted traslada la lógica de la guerra a la política, ¿no? Amigo, enemigo, está la gran batalla, hay que eliminar a estos tales y cuales. Y en parte enfermó el sistema democrático un gobierno que imperó en el Ecuador durante 10 años, capaz de el presidente que salía de la comitiva presidencial a pegarle a un muchacho porque le hacía una mala seña, o seguir un juicio penal a un editorialista que había escrito un artículo y pedirle 80 millones de indemnización, o perseguirle con juicio penal a un periodista que escribió un libro del gran hermano de los contratos de privilegio que tenía el hermano del señor Correa. Bueno, eso no era democracia, eso no era democracia. Pero ese odio, ese radicalismo todavía está impregnado en la sociedad. Y eso hay que superarlo, porque la política no puede ser solamente confrontamiento, no puede ser solamente ataque, no puede ser destrucción del adversario. El adversario piensa distinto, pero no me hace enemigo de él, porque hay valores superiores en la política. Y creo que hacia allá tenemos que irnos. Y es un mensaje que hay que dar a los jóvenes. Lean, comprendan, aprendan. No todo el mundo está en el celular. Yo sé que estamos en una sociedad digitalizada, pero es un mundo fugaz, es un mundo efímero, es un mundo ideal. No es un mundo real. Y no es que yo desprecie la tecnología. Yo a mi edad estoy en las redes sociales. Usted me puede ver en TikTok,
0: sí,
1: me puede
0: ver en Instagram. Habían muchos comentarios descalificadores.
1: Claro, claro. ¿Por qué? Porque yo pago el precio de la frontalidad.
0: Como que nos dan a entender de que a determinada edad ya no tiene por qué opinar.
1: Claro,
0: no
1: se imagina usted,
0: Y eso es un error.
1: Porque uno tiene unas cuatro canas ya no tiene capacidad de pensar. Bueno, yo prefiero ser viejo, o sea, maduro, con canas, pero con experiencia, con el valor de haber vivido, de convicciones éticas, de una historia política transparente, que ser un joven sin ideas, apagado, sin iniciativa, sin creatividad, sin personalidad, sin dignidad. Claro que el problema para mí no es problema generacional. Hay viejos malos y buenos, hay jóvenes buenos y malos, hay de todo.
0: Y para ir cerrando, ¿qué opinión le merece finalmente la participación de Osvaldo Hurtado con sus opiniones, con su punto de vista? Como digo, el coideario suyo.
1: Yo respeto al doctor Osvaldo Hurtado. En la juventud fui colaborador de él. Creo que nadie niega sus convicciones democráticas, pero me parece que fue muy exagerado. O sea, no es justo, por ejemplo, comparar al presidente Noboa con el señor Correa. El señor Correa fue financiado por las FARC, por las mafias, eliminó la base de Manta, no utilizó los radares, es decir, hizo un gobierno perfectamente posible para el autoritarismo. No es comparable.
0: Doctor Rivera, hay 140 cápsulas en su libro. A propósito, muchísimas gracias por habernos entregado un libro que nos
1: hoy están invitados, hoy a las 7 de la noche.
0: En la escuela, ex escuela central,
1: en la
0: Gran Colombia y Benigno Malo Esquina.
1: A las 7 de la noche. El lanzamiento del libro lo va a hacer el señor rector de la Universidad Católica. Va a ser un momento de reflexión y espero pues que esta segunda edición que lo auspició el Centro de Estudios Democráticos lo ponga en las librerías las próximas semanas, porque la primera edición la publicó la Fundación Alemana Konrad Adenauer. Y por política de esa fundación no podía comercializarse el libro, porque es una fundación de la CDU alemana, ¿no es cierto? Pero bueno, esta es una oportunidad para dialogar, para reflexionar sobre los problemas de la democracia, y la democracia como un valor superior en función del bien común, de tener una mejor condición de vida y de hacer ciudadanos más responsables.
0: Ha sido el doctor Ramiro Rivera con quien hemos tenido el gusto de dialogar en esta mañana a través de Cómplice FM, cuando nos trae un ejemplar de su libro, Nuestra Pobre Democracia, que será hoy en la tarde, ¿no?

0: Sí, hoy a las 7 de la noche.
1: A las 7 de la noche, sí, será el lanzamiento en la antigua Escuela Central e Inmaculada, ubicada en la calle Gran Colombia y Benigno Malo. Doctor, un placer.
0: Muchas gracias.
1: Siempre
0: muy amable, gracias.
1: Amigos, vamos a ir a una pausa para comerciales y ya volvemos con más noticias.
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4: Son ya las 7:59. Estamos llegando a la parte final de nuestra primera emisión de Más Noticias. Amigos, como siempre, agradecerles por su gentil sintonía, invitarles porque en los siguientes minutos estaremos ya en nuestro espacio Más Noticias en la comunidad. Les invitamos para que puedan participar con sus denuncias, sugerencias y comentarios. Como siempre, también agradecer a Fernando Trujillo, quien nos ha acompañado esta mañana en la primera emisión de Más Noticias. Una excelente jornada, mi estimado Fernando.
1: Marlene, muchísimas gracias. Una linda jornada para usted también. Amigos oyentes, sigan compartiendo nuestra programación, pero se viene la tercera hora de información, más noticias en la comunidad. Muy buenos días.
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0: Amigos, muy buenos días. El saludo cordial a todos ustedes en esta mañana. Bienvenidos. Aquí estamos iniciando nuestro programa del día de hoy. Más noticias en la comunidad. Vamos a recibir sus mensajes de texto, sus audios, sus videos, sus fotografías al 09-997-03000 y también a nuestro número convencional, el 2811-997. Buenos días, Marlene.
1: Buenos días, José Antonio, amigos oyentes, muy buenos días y bienvenidos.
0: Bueno, vamos a revisar los primeros mensajes que nos han llegado.
1: Así es, del número 60 nos dicen, amigos de Cómplice, buenos días. En verdad hubo dos sismos, a la 1:40 y a las 5:40. El epicentro fue en el Perú, a 150 kilómetros de Gualaquiza. Acá en Santa Ana, en la parroquia Santa Ana, se sintieron los dos sismos. Es lo que nos menciona nuestro amigo oyente. Esto a propósito de una información que nos hacía llegar más temprano el ingeniero Froilán Salinas y de la cual ya dábamos conocimiento en la primera emisión de Más Noticias sobre estos sismos registrados esta madrugada.
0: Mientras tanto, tenemos acá otras inquietudes que nos han llegado al 09-997-03000. Este mensaje dice, buenos días amigos de Cómplice, deseo hacer una denuncia para los señores recolectores de basura. Desde hace unos 15 días, en la Vila Cochabamba y Paseo de los Cañaris, ya no realizan la recolección de la basura normalmente. El horario de ellos era entre las 8 y 8:30 de la mañana, y era muy bueno porque los comercios del lugar abren desde las 8. Ahora pasan a la hora que ellos desean. Pido de favor que se pongan de acuerdo en el horario. Vamos a enviar esto a la EMAC-EP porque adjuntan inclusive fotografías.
1: Y del número que termina en 04, saludamos a los oyentes de Cómplice y solicitamos de manera urgente que en el redondel de la empresa eléctrica se ubique obligatoriamente un agente de la EMOF, pero que sea responsable con su trabajo. No celular, o se hacen los que están caminando, se colocan al lado opuesto al tráfico. Hay tráfico intenso, no señala nuestro amigo oyente. Vamos a trasladar esto a la MOVP.
0: Bueno, por acá tenemos otro mensaje que nos llega del número que termina en 64. Es un video, a no ser que tenga alguna explicación de audio en este video, porque no hay texto adjunto. Verifiquemos.
2: Buen día. Quiero dar a conocer el problema de tráfico aquí en la Panamericana Sur, kilómetro 0.5. Panamericana Sur, kilómetro 0.5. Es un caos total todos los días. No hay mejoría en la distribución de tránsito. ¿Qué va a pasar ahora que se viene el nuevo terminal y que los buses van a terminar? Todos los buses van a terminar en el nuevo terminal del sur.
0: Bueno, ahí está el amigo dando a conocer cuál es la situación en el control sur, en este sector de la ciudad, el intenso tráfico vehicular. El audio no fue tan nítido, pero pudimos más o menos verificar lo que quiere manifestar el amigo oyente. 8:08, tenemos un audio del número que termina en 65.
3: Buenos días, señores de Radio Cómplice. Realmente hay algo que, no sé, quiero compartir con ustedes y de manera, no sé, bueno, obviamente no sé quién cuenta, pero es un cantón que pertenece a la provincia de La Suay, como es Paute. Realmente ahí existen unos señores en la entrada del mercado de Paute que hacen el trabajo de transporte en los triciclos, llevando las cosas de los señores que llegan a vender en el mercado. Pero realmente estos señores, oiga, es algo tan espantoso que realmente es, no tienen vergüenza, no tienen un poco de, perdónenme la expresión, un poco de sangre a la cara. Se paran a la vereda a pararse, a orinarse ahí en la vereda. No ven niños, no ven mujeres, no ven nada. No les importa nada. Entonces, realmente, no sé si ahí, pues, realmente no hay alguna autoridad a quien le competa. No sé, no pueden controlar esa cosa, pero, oiga, es fatal eso. Y es como que si nada, así como una cháchara que hacen los señores y se van y se orinan ahí en la vereda. Hay personas ahí que sí, yo voy todos los domingos para allá, pero en realidad hay personas que también hacen la compra de granos. Vamos, algunos por diferentes razones vamos allá, pero oiga, es una cosa espantosa de estos señores que, como le digo, no tienen un poco de sangre a la cara ni vergüenza de nada para ir a utilizar la vereda, un muro que hay precisamente a la entrada del mercado. Es por la calle por donde que llegan los buses de aquí de Cuenca, llegan a Paute. Es a la entrada del mercado. Oiga, pero qué bárbaro que es ahí, qué bárbaro.
0: Hemos escuchado este audio que lo vamos a trasladar, desde luego, a las autoridades competentes. Ustedes acaban de escuchar cuál es la inquietud que tiene el amigo oyente. Mientras tanto, este mensaje dice: este exhorto, no es más limpia la ciudad que más se barre, sino la que menos se ensucia. Aquí vamos, dice, a que pagamos sumas altas por la limpieza de parques, calles, la recolección de la basura. Dice, 2 meses sin barrido, pero díganos en qué sector. Sería importante que nos diga en qué sector por 2 meses no se está recolectando la basura. Háganos saber, porque es un comentario general, pero sería importante que nos dé a conocer cuál es el sector afectado, porque dice usted 2 meses que no se recolecta la basura. Entonces, requerimos esa información.
1: El número que termina en 96, buen día amigos de Radio Cómplice, para hacer un llamado de atención a la Cámara de Transporte y a la línea 32, el Guabo Sidcay, el día de ayer a las 12:40 más o menos, que pasa por las 4 esquinas de Ricaurt en dirección al Guabo, no paró a los estudiantes que estaban en la parada. Imagínense, tuvieron que esperar con casi 1 hora para esperar el próximo bus que va a ese sector. Que sean un poco más conscientes, encima de que tenemos buses de turno, se pone en riesgo la seguridad de los niños al esperar tanto tiempo al próximo turno. Gracias, amigos de Radio Cómplice, por dar oído a nuestras denuncias y quejas.
0: Y claro, vamos a enviar esto a la Cámara de Transporte de Cuenca. Mientras tanto, seguimos revisando más mensajes en esta mañana. Tenemos un audio y adjuntan también un video. Vamos a ver de qué se trata. Escuchemos.
4: ¿Qué tal, amigos? Muy buenos días. Envío este video para que puedan ayudarnos. Es por las calles Ricardo Márquez y Cornelio Crespo. Alrededor, incluso tenemos una escuela, la escuela Otto Resumena, y por aquí transitan muchos niños. Pero vemos que hay ausencia de limpieza de las calles. Como usted puede observar en este video, hay otros días que están a peor. Logré hacer este video el día de hoy, a ver si es que nos pueden ayudar, por favor, pasando este comunicado para que nos den limpiando las calles. Nosotros estamos al día en nuestros impuestos, en todo eso, entonces quisiéramos que sea una respuesta, por favor, muchas gracias. Saludos desde acá, desde el sector de la EMOV de Misicata, en la parte de atrás de la EMOV de Misicata, de la calle Ricardo Márquez y Cornelio Crespo.
0: Ahí entonces la inquietud. También nos envió un video el amigo oyente donde se muestra esta situación. Vamos a enviar a las autoridades competentes esta inquietud con el video. Es oportuno para enviar completa esta información. Mientras tanto, dice: hola, cómplice, por favor, a control municipal en Sinincay, Pamba. A ver, sería Pampa de Rosas. En Sinincay, sector Pampa de Rosas, están construyendo, dice, un cerramiento sobre la acequia. Se denunció a la oficina que tienen en Sinincay, pero no hacen absolutamente nada. Vamos a enviar esto a control municipal. Del número que termina en 22, llega este reclamo. Mientras tanto, seguimos revisando más mensajes.
1: Así es. Por otro lado, nos dan a conocer este mensaje. Buenos días, por favor, ayudarme a compartir esta mochila. Fue encontrada en la gasolinera que está en la entrada de Ricaurte. Gracias. Nos hace llegar un amigo oyente del número que termina en 17. Nos comparte la fotografía. Es una mochila negra con un dibujo de Lilo Stitch, el personaje justamente de una película, de una serie cómica. de dibujos animados y al parecer se ha quedado olvidada, dice, en una gasolinera que está en la entrada Ricaurte. Quien tenga conocimiento, o sea, dueño de esta mochila, se puede comunicar con nosotros para darle el contacto de nuestro amigo oyente, quien tiene en su poder al momento la mochila.
0: Bueno, entonces allí está esta información acerca de la mochila para que puedan retirar. Mientras tanto, acá tenemos otro mensaje que dice lo siguiente. Buenos días, pedimos a la EMOB que se haga los controles a las motocicletas por el sector de Totoracocha, dice sector Central Telefónica, Banco de la Vivienda, ya que hay motos que circulan sin placas y hasta circulan tres en una motocicleta. Entonces, vamos a trasladar esta inquietud de inmediato a la EMOV EP para que realice los controles respectivos. Seguimos. Aquí estamos en nuestro programa Más Noticias en la Comunidad. Dice, aquí en la Don Bosco y Fray Gaspar de Carvajal no hay la suficiente presión de agua, por lo tanto, no tenemos el servicio. En vista de que la presión no es buena, no se calienta el agua. Debe ser por el sistema del calefón. Enviaremos esto a la empresa municipal Etapa EP.
1: Y justamente es por el tema que se viene trabajando desde el día de ayer, desde Etapa, nos informaron hoy a las 6:44 que continúan los trabajos para normalizar el servicio de agua potable en el sur de Cuenca. Etapa informa que durante toda la noche y madrugada de hoy, el personal técnico especializado ha trabajado de manera ininterrumpida en la red de distribución de agua potable en los sectores de la Avenida Loja, Avenida Los Conquistadores, Avenida Don Bosco y Circo Social. A esta hora los equipos continúan realizando inspecciones técnicas en diferentes puntos de la red con el objetivo de determinar las causas de la afección y ejecutar las acciones necesarias para normalizar el abastecimiento.
0: Bueno, esa es la información que daban de Etapa y acá este mensaje que nos llega, lo vamos a resumir, es del número que termina en 49. Nos están dando la dirección exacta, inclusive de lo que estaría sucediendo. Una veterinaria dice, al parecer no siempre está abierta esta veterinaria, esta clínica, pero hay perritos que pasan en el patio día y noche ladrando. Desde ayer están los perritos allí y prácticamente los aullidos son toda la noche. Si alguien pudiera hacer algo, vamos a enviar esto a la unidad de gestión animal para que verifiquen qué es lo que sucede allí en ese sector. Mientras tanto, otro mensaje. Moradores de la calle Emilio Arévalo en Cuenca, solicitamos a las autoridades de movilidad tomar acciones ante el estacionamiento constante de vehículos que bloquean garajes y dificultan el ingreso y salida de los residentes. Pedimos mayor control y señalización en el sector, ya que esta situación afecta diariamente la movilidad y el libre acceso a nuestras viviendas. Solicitamos una intervención oportuna de las autoridades competentes, adjunto evidencias, y son varias fotografías, y se puede observar cómo parquean los vehículos en realidad, y esto ya genera problemas en el sector. 8:18, hacemos una pausa.
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0: Amigos, continuamos 8:22. Este mensaje dice: para dar a conocer el maltrato, bueno, hablan de un supuesto maltrato en el intercambiador de buses de la Feria Libre, cuando quieren cambiar o adquirir tarjetas, debe ser las tarjetas del transporte urbano. Vamos a enviar esto a la Cámara de Transporte para que analicen el tema. No queremos ahondar más en esta situación, ya son temas un poquito más delicados en realidad. Bueno, por acá nos llega otro video. Verifiquemos qué nos dicen en este video del número que termina en 06. Es solamente un video, pero estoy revisando los mensajes anteriores. Hace un instante ya habíamos enviado el audio. Lo que está adjuntando es otro video, el amigo oyente, acerca del problema que daba a conocer. Para refrescarnos un poco la memoria, ¿qué decía?
4: ¿Qué tal, amigos? Muy buenos días. Envío este video para que puedan ayudarnos. Es por las calles Ricardo Márquez y Cornelio Crespo. Alrededor incluso tenemos una escuela, la escuela Otto Resumena, y por aquí transitan muchos niños. Pero vemos que hay ausencia de limpieza de las calles.
0: Eso es lo que reclamaba. Entonces vamos a enviar esto a la EMAGP, estos dos videos y el audio que nos envió del número que termina en 06 nuestro amigo oyente.
1: Y tenemos otro audio del número que termina en 58, lo vamos a escuchar.
17: Buen día, señores cómplices. Soy una persona con discapacidad. Quería presentar mi queja sobre las veredas de la ciudad de Cuenca. Realmente es imposible transitar. Sobre todo hay muchos lugares que hay demasiados postes y plantas y fierros y todas las veredas rotas. Y cuando nosotros vamos por esas veredas rotas, o nos chocamos contra un poste o contra una jardinera o nos tronchamos los pies por las veredas rotas. Gracias.
0: Bueno, también vamos a enviar esto a obras públicas del municipio por las veredas que están en malas condiciones, según nos cuenta en este audio. 8:25 a.m. Buenos días. Dicen la calle Euclides y Avenida Abelardo J. Andrade, Parque Alisos del Cebollar, las veredas están intransitables, ya sea por material que ha bajado de garajes, calle detrás del centro de salud, por camiones pesados en una de las casas. Por último, espero no se aproxime un socavón. Se está hundiendo el concreto para obras públicas del municipio. Son veredas que están en malas condiciones en este sector. Otro mensaje del número que termina en 23. Buenos días, Radio Cómplice. Por favor, a la EMOV para que nos ayude con el control desde la avenida Ordóñez Lazo y subida a San Miguel de Putuxí. La cantidad de motos que circulan por esta calle con resonadores, hasta 3 personas sin casco y conduciendo de forma agresiva las motocicletas. Vamos a enviar a la EMOV EP esta inquietud. 8:26 a.m.
1: Bueno, vamos a seguir revisando los mensajes que nos siguen ingresando a nuestra línea celular. Nos están compartiendo una fotografía. No tenemos información adicional, estamos esperando porque nos llegue esa información del número que termina en 58. Lo que se puede observar es una camioneta blanca doble cabina estacionada en la vía, pero ojalá nuestra amiga oyente nos complemente la información para tener conocimiento de cuál es el problema y si es posible nos ayude con el sector exacto donde se encuentra la camioneta después de darnos a conocer la denuncia respectiva.
0: Y mientras tanto, cuando son las 8:27, ya tenemos el reporte. Nuestro compañero Pedro José Coronel visitó el barrio Los Trigales Altos. Allí están solicitando la conclusión de los trabajos de pavimentación.
16: ¿Qué tal? Muy buenos días, amigas, amigos de Radio Cómplice. Esta mañana estamos visitando el barrio Los Trigales Altos. Estamos ubicados en el sector donde se están realizando trabajos de pavimentación en diferentes arterias viales, pero se han presentado inconvenientes con cierres de paso, lo cual ya va mucho tiempo y están incomodando a los vecinos del sector. Pero para indicarnos de mejor manera cuál es la situación, nos encontramos con un vecino del sector y representante de uno de los barrios, quien justamente nos detallará los inconvenientes. Muy buenos días, caballero. En primera instancia, pedirle por favor que me ayude con su nombre y explíquenos cuáles son los inconvenientes.
18: Bueno, muy buenos días. Mi nombre es Paul Cali, presidente del barrio Los Trigales. Bueno, la incomodidad, y quisiera pedirles por medio de esta prensa que por favor venimos pidiéndoles ya hace tiempos que nos ayuden con el término de la capa asfáltica que es de la calle de Los Trigales, colindantes a algunos barrios como es Cajaloma, Buenavista, Tablón de las Orquídeas, Miraflores. Son 5 barrios que están afectados con este motivo de lo que es que la vía tenemos cerrada. Le explicaré así rápido. En la opción es que nos dieron, son 100 metros de asfalto y otorgadamente solo nos hacen es los 50 metros. Tomando en cuenta que los 30 metros que está faltando, nos han hecho una paralización en no adecuada ni explicación al barrio, tomando en opciones de los materiales que nos han explicado eso por medio de los señores ingenieros.
16: Estos cierres, ¿cuánto tiempo más o menos van? ¿Van algún tiempo?
18: Bueno, les diría que todo este tramo se ha venido hace ya un mes cerrado esta parte. De ahí el comienzo ya son 6 meses que otorgadamente la vecindad ha tenido que pasar aquí con tanto polvo, soportar todos estos trabajos de que no fueron trabajos definitivamente. Tuvieron paralizaciones, claro que hicieron cambio de unas tuberías, arreglaron, les puedo decir, pero tampoco fue un trabajo que fueron una sola. Me decían que era tiempo de invierno, nunca hubo invierno, y eso quiero que las autoridades, la señora alcaldesa, pueda tomar eso en cuenta, que no hubo lluvia para que puedan paralizarse. Ahora yo quisiera pedirles a todas las autoridades, principalmente al nuevo director, que por favor nos den el término. Nosotros queremos, no es, y quiero ser rápido, que aquí no es que estamos en disputa de moradores ni de directivas. Aquí lo que piden los moradores es que se termine y se culmine la obra para poder abrir la vía.
16: Según lo que podemos apreciar, los trabajos de pavimentación llegarían hasta aquí o hasta dónde más o menos.
18: ¿Quién? Tenemos los 30 metros que está hasta el fondo, hasta el tope que está los 30 metros, uh-huh, que no es mucho para terminar. Hasta ahí tienen que dar el término. Y este espacio que tenemos pedir aquí, los hemos dicho que por favor, hasta la opción de que puedan terminar, nos ayuden desbancando el municipio a estos espacios para que pueda subir la línea del bus, que es la línea 8, y destacar y dejar a los moradores que aquí son mucho afectados. Tenemos en este tiempo lo que es ya el comienzo de clases, niños, universitarios, personas de la tercera edad que vienen desde la parte baja Trigales hasta lo que es Cajaloma, Tablón de las Horquillas, Tres Cruces y Tablón de Miraflores.
16: De lo que podemos apreciar también, los trabajos se están demorando mucho porque usted dice que más o menos falta muchos tramos por concluir y aún ni siquiera terminan. Vemos que en otra arteria vial, en este mismo sector, ahí se están cumpliendo trabajos de pavimentación, están también complicados por esa situación.
18: Absolutamente, Cajaloma, está el trabajo que ya están terminando lo que es la vía de pavimentación. Ese barrio es el que más está incomunicado porque no tiene acceso ni por ningún lado de ingreso de entrar. Tanto Trigales está cerrado como Cajaloma está también. Otorgadamente, lo que ellos tienen que hacer es una vuelta enorme para poder salir. Por aquí es un camino más recto que será y es para salir a la ciudad de Cuenca.
16: Uh-huh. Pero bueno, estos ya nos había detallado la forma en que se están realizando los trabajos, los problemas. Ahora los moradores, los vecinos, pues tienen inconvenientes porque no pueden acceder a sus viviendas con comodidad, tienen compras, tienen demás situaciones que traerlas a pie es complicado, los taxis no vienen por acá, también tampoco los buses.
18: Absolutamente, como usted lo verán, los moradores han tenido que alquilar de esta parte Trigales a la parte baja garage para poder guardar sus carros, porque otorgadamente, como usted lo ve, no tienen acceso a sus ingresos. Y es la manera de que ahorita con la delincuencia no pueden otorgar y dejar sus vehículos afuera. No es solo lo que es vehicular, también contamos un poco aquí con este tramo que ustedes lo verán hace muchos años, que no había ninguna autoridad de dar solución a lo que es los Trigales, lo que es el derrumbe de casas. Eso es lo que aquí nuestro barrio otorga de un poco de seguridad y a los demás barrios aledaños.
16: Perfectamente expuesto los inconvenientes. Ahora detallemos un poco en cuanto a este pedido que usted nos estaba realizando de aumentar esta parte para que los buses puedan cómodamente darse la vuelta.
18: Otorgadamente quisiera pedirles que en este espacio nos ayuden ampliando las autoridades, señor, lo que es obras públicas. ¿Para qué? Para que los buses, hasta el acceso que ustedes tengan, ese amor y ese empeño de darnos terminando la vía, pues nos puedan ayudar y puedan los señores buseros dar aquí la vuelta, porque ayer ya tuvimos la conversa con el encargado de la Cuencana, que ellos quieren el espacio para poder dar la vuelta a sus buses porque son muy grandes y poder llegar hasta esta base como era mismo aquí la parada de la línea 8.
16: Perfecto, caballero. Muchos inconvenientes registrados aquí.
18: Absolutamente, aquí sí tenemos lo que es el alumbrado público. Tenemos muy bajas, como ustedes verán, son pocas. La parte de lo que es la parte de Cajaloma, todo lo que es Tablón, las Orquídeas, tenemos muy bajas, es muy opción de tener el alumbrado público. También esta parte para lo que es Tres Cruces hay falta de alcantarillados. Son muchas incomodidades que el barrio todavía son y necesita.
16: Y ahora van a tener reuniones con las entidades, con autoridades para exponerles todas estas situaciones.
18: Vamos a hoy, gracias al apoyo de la compañera presidenta de Cajaloma, lo otorgado, y los demás presidentes, somos 5 presidentes que nos vamos el día de hoy, y los moradores de los Trigales y los demás moradores de los demás barrios, nos vamos a reunir con la señora alcaldesa, con la concejala Mónica Pesantes, a pedirle y hacerle conocer por medio de edificios que ellos tengan que cumplir y que tengan que cumplir con la palabra y un escrito que nosotros pedimos, es otorgadamente que se tiene que terminar y concluir la vía. Nosotros, vuelvo a repetir y quiero ser muy claro que esto quede, no estamos en la pelea ni directiva ni moradores. Lo que estamos pidiendo, el derecho de nosotros como seres humanos y como moradores, es el término vial para poder vivir en tranquilidad y no seguirles tal vez a las autoridades molestando.
19: Perfecto. Muy amable, caballero. ¿Algo más que quisiera acotar?
18: Lo que sí quisiera acotarles aquí, pedirles que por favor a las autoridades competentes y muy claro ser que no lo cojan esto de política, porque ahorita ya sale, y voy a ser claro, la política. Muchos concejales nunca han venido siquiera a ver este espacio que otorguen. Ahora, como se van ya a la política y con todos los políticos vendrán a querer cogerse de esto. Ahí sí vendrá el uno y el otro, pero nosotros como barrio aquí tienen que primero venir a dejar obras, lo que es alumbrado público, lo que es en vial, y a solucionar los problemas de los barrios y aledaños de mis barrios, que son Cajaloma, Tres Cruces, Buenavista. Ahí podremos estar con los políticos que sea y que les toque turno para los siguientes años. Muchas gracias.
19: A usted, caballero, muchas gracias por sus comentarios.
0: El reporte de nuestro compañero Pedro José Coronel. Contundente lo que dijo en la parte final el morador del sector. Ya viene la campaña política, han de visitarnos, pero claro, llegan, cumplen el objetivo, los políticos, lo que quiso decir, interpretando sus palabras, nunca han venido por acá, dice, hacía referencia a los concejales. Y entendemos, hace referencia a los 15 concejales que tiene el Cantón Cuenca. Nunca han venido a este sector, nos manifiesta. Y los trabajos están allí inconclusos, en el barrio Los Trigales Altos, donde se solicita que se concluyan los trabajos de pavimentación en ese sector. Y vamos a continuar revisando los mensajes aquí en nuestro programa Más Noticias en la Comunidad. Del número que termina en 46 dice: buenos días, por favor, su ayuda. No sé a quién le competa este reclamo, ya que soy estudiante y viajo de Cuenca hacia el Tambo cada fin de semana, y en la Alianza no nos quieren vender boletos hacia el Cantón El Tambo. Nos dicen que no hay esto en las empresas San Luis, Emería, Supertaxis, Cuenca, pero me fui al Hospital del Río y allí sí se pelean por llevar a donde sea. No sé por qué desde el terminal no nos ayudan con el boleto y se identifica la persona. Vamos a enviar esto a la ANT, del número que termina en 46. La Agencia Nacional de Tránsito debe verificar qué es lo que está sucediendo.
1: Y del número que termina en 12 nos hacen llegar algunas fotografías y este audio que lo escuchamos.
20: Buenos días, señores cómplices. Acabo de mandar unas fotos de las calles Juan Bautista, Lorenzo Piedra. Hay basura por todo lado. No, las fundas de basura que deben ser colectadas por los señores de la higiene de Cuenca no están recogiendo. Las calles están horrorosas y realmente esto se ve más frecuentemente. Si pueden hacer algo al respecto, les agradecería. Gracias.
0: Y vamos a enviar esto a la entidad competente, no puede ser de otra manera porque las imágenes son elocuentes. Tenemos este mensaje que dice del número que termina en 36, por varios años hemos pedido incluso por su intermedio la construcción de veredas en la Abelardo J. Andrade camino al Mall de Racar. Ojalá con las nuevas autoridades se dé oído a nuestro pedido. Muchas gracias. Enviaremos a Obras Públicas del municipio esta inquietud. Y ahora tenemos un audio y adjuntan fotografías y videos. Verifiquemos qué nos quieren decir en este audio.
21: Señores de Radio ahora, Comisión, buenos días. Aquí un conductor de transporte urbano les saluda. Los señores usuarios con justa razón se quejan de nosotros por el servicio de atraso. Pero a nosotros, ¿quién nos ayuda? Una evidencia, ahí está, video, fotos, en el Hospital del Seguro. No hay dónde parquearse. Y si uno se parquea al otro lado, donde es la orilla del río, nos boletean, nos citan. Por favor, los agentes, que nos ayuden ahí en esa parada. Hospital del Seguro. Excelente día, gracias.
0: Y nos envía videos el amigo oyente. Y se ve el alto tráfico vehicular, por un lado. Y por otro lado, también los vehículos parqueados. como que hace falta la presencia de los señores agentes civiles de tránsito en el sector. Bueno, seguimos. Acá hay otro mensaje. Buenos días. Con este mensaje dice, me gustaría dar voz a la otra cara de la moneda, dice, de lo que fue haber desvinculado, y aquí están mencionando a una entidad educativa. Todo eso nosotros le enviamos a la Coordinación Zonal 6 de Educación, y no hubo una respuesta en realidad sobre una desvinculación que se realizó de docentes de una entidad, y no damos el nombre por obvias razones, porque hablaban de desvinculaciones y decían que son docentes que no merecían esta situación, porque al contrario, realizaban su trabajo. Entonces, acá está llegando, por eso dicen, la otra cara de la moneda, porque manifiestan que en esta entidad educativa, dice, están padres de familia, supuestamente apoyan a aquellos maestros que han sido, dice, que han demostrado que no tienen supuestamente pedagogía. Entonces, eso lo enviamos a la Coordinación Zonal 6 de Educación para que analice, pero nunca respondieron a ese reclamo de desvinculaciones de docentes en esta entidad educativa. Muy bien, amigos. Vamos a continuar en esta mañana. Y en el ámbito informativo, Abdalá Bucarán Ortiz y su hijo Jacobo han sido sentenciados a 9 años de cárcel por el caso Pruebas COVID-19. Abdalá Bucarán Ortiz fue condenado a 9 años y 4 meses de cárcel como colaborador del delito de delincuencia organizada en el caso Pruebas COVID-19. La resolución se conoció luego de 6 intentos fallidos para instalar la audiencia de sentencia. El expresidente Abdalá Bucarán Ortiz y su hijo Jacobo Bucarán han sido entonces sentenciados a 9 años y 4 meses de cárcel como colaboradores del delito de delincuencia organizada en el caso Pruebas COVID-19, según informó la Fiscalía General del Estado este 9 de septiembre. Luego de 6 intentos fallidos para instalar la audiencia de sentencia, el exmandatario finalmente pudo escuchar la resolución del tribunal una vez que solicitó el alta médica en la clínica de Guayaquil, donde permanecía internado por un problema cardíaco. Horas antes de que el tribunal anunciara oralmente su decisión, Bucarán Ortiz publicó un mensaje en redes sociales en el que anticipó que sería declarado culpable. Hoy me sentenciarán de 5 a 7 años de prisión, pero quiero que entiendan que ya podré defenderme y el país conocerá las cosas horrorosas de este proceso, señaló en su cuenta de la red social X. Además, el exmandatario recalcó que solicitó el alta médica pese al riesgo de una muerte súbita. El expresidente, de 74 años de edad, permanecía internado en la Clínica de Especialidades Borja desde inicios de septiembre de 2026. Su estado de salud había impedido, supuestamente, la instalación de la audiencia de sentencia, que fue declarada fallida en 6 ocasiones. Ante ello, el tribunal del caso Pruebas COVID-19 ordenó la aprehensión de Bucarán Ortiz una vez que saliera de la casa de salud, con el fin de garantizar su comparecencia a la audiencia. En este contexto, María Rosa Puley, esposa del expresidente, presentó un habeas corpus para evitar que los agentes trasladaran por la fuerza al exmandatario. Sin embargo, la medida finalmente no habría sido necesaria debido a la decisión de Bucarán de solicitar el alta médica. Junto a Abdalá y Jacobo Bucarán, también fueron sentenciados Leandro B. y Sheyman O., quienes recibieron una pena de 13 años y 4 meses de cárcel como autores directos del delito de delincuencia organizada. Esto se da a conocer 6 años después de este proceso, que llega ya a una sentencia. La misma, obviamente, podría ser apelada. Pero este no es el último caso que, o el único caso por el que ha atravesado el expresidente Abdalá Bucaram Ortiz. Revisando el historial de los procesos judiciales de Abdalá Bucaram, ha enfrentado durante varias décadas distintos procesos e investigaciones judiciales. Algunos de los casos más conocidos se originaron durante su etapa como alcalde de Guayaquil y posteriormente durante su gobierno entre 1996 y 1997. Otros procesos surgieron después de su regreso al Ecuador en 2017 y especialmente durante la pandemia del COVID-19. Recordarán ustedes el caso Cascajo, por ejemplo. Uno de los primeros procesos relevantes contra Abdalá Bucaram y estuvo relacionado con la contratación de obras de relleno sanitario en Guayaquil, conocido como el caso Cascajo, cuando ejercía como alcalde. ¿Se acuerdan ustedes del caso Mochila Escolar? Otro caso. Después de que Bucaram asumiera la presidencia de la República en 1996 y fuera destituido en febrero de 1997, se iniciaron procesos penales relacionados con supuestos actos de corrupción durante su administración. Uno de los principales fue el denominado caso Mochila Escolar, relacionado con presuntas irregularidades en la adquisición de implementos escolares. Pero hay también el caso Gastos Reservados, otro de los procesos iniciados después de la salida de Bucaram de la presidencia, fue denominado el caso Gastos Reservados. Se trataba de una investigación relacionada con el presunto manejo irregular de recursos públicos destinados a gastos reservados durante su gobierno. En junio de 2020, durante la emergencia sanitaria por la pandemia, Bucaram volvió a quedar en el centro de investigaciones penales. Ese año se abrieron, entre otras, investigaciones relacionadas con presunta delincuencia organizada vinculada con la adquisición y comercialización de pruebas COVID-19 e insumos médicos, presunto tráfico de armas, presunto tráfico de bienes culturales inclusive. El proceso por tráfico de bienes culturales terminó con un sobreseimiento, mientras que el proceso por tráfico de armas permaneció pendiente de la etapa de juicio. Y sobre el caso pruebas COVID-19, el proceso más reciente y de mayor relevancia contra Bucaram, pues la Fiscalía acusó a Bucaram, a su hijo Jacobo y a otras personas de formar parte de una presunta estructura de delincuencia organizada relacionada con la adquisición y comercialización irregular de aproximadamente 21.000 pruebas rápidas de COVID-19 y otros insumos médicos durante la emergencia sanitaria. Según la tesis presentada por la Fiscalía, las pruebas habrían sido adquiridas durante los primeros meses de la pandemia y posteriormente trasladadas y almacenadas en Guayaquil. La investigación también incluyó a personas que, según la acusación, habrían utilizado credenciales falsas de la DEA y contado con la participación o colaboración de agentes de tránsito para movilizar los insumos durante las restricciones de movilidad. El juicio tuvo una tramitación particularmente prolongada. La audiencia de juzgamiento finalmente se instaló en abril de 2025, después de varios diferimientos, y durante 2026 la Fiscalía presentó sus alegatos y solicitó una sentencia condenatoria contra los 4 procesados por el delito de delincuencia organizada. Durante 2026 se produjeron nuevos aplazamientos, la Fiscalía llegó a advertir sobre el riesgo de que la causa pudiera prescribir si continuaban las demoras judiciales. Esta advertencia, mientras el proceso estaba pendiente de resolución, no significaba por sí misma que la causa ya hubiese prescrito. La situación del caso cambió el 10 de septiembre, precisamente hoy, según información publicada por los medios de comunicación, finalmente un tribunal sentenció a Abdalá Bucaram a 9 años y 4 meses de prisión por su participación en una organización criminal relacionada con la comercialización fraudulenta de suministros médicos durante la pandemia. Su hijo Jacobo Bucaram recibió la misma pena. Y la investigación, como hemos dicho, estuvo relacionada con 21.000 pruebas rápidas de COVID-19 y otros insumos médicos debido a la edad de Abdalá Bucaram, que tiene 74 años de edad. La pena podría cumplirse bajo arresto domiciliario, según la información reportada sobre la decisión judicial. Podría quedar con arresto domiciliario por su edad. En conclusión, amigos, el historial judicial de Abdalá Bucaram presenta una diferencia fundamental entre sus procesos antiguos y el caso más reciente. Las 8:50 a.m. y ahora vamos con más mensajes.
1: Darles a conocer desde el Ministerio de Infraestructura se está actualizando una información que la compartíamos a las 6:00 a.m, donde se mencionaba que la cuenca Molletura y el Empalme estaba cerrada y se recomendaba tomar la ruta por la provincia del Cañar. Sin embargo, hace pocos minutos nos ha llegado esta información. Está habilitada parcialmente ya la vía cuenca Molletura y el Empalme, kilómetro 67. El paso es controlado por un carril. Retomamos las actividades de limpieza del deslizamiento de material con maquinaria. Mantenemos monitoreo de las condiciones del talud para precautelar la seguridad de todos. Pueden circular entonces nuevamente por la cuenca Molleturo, el Empalme, según la información del Ministerio de Infraestructura.
0: Y luego de esta información tenemos este mensaje. Buenos días. Para que nos ayude con Etapa ETP, dice, desde el día de ayer llevamos más de 24 horas sin agua potable en el sector de la avenida Loja y Don Bosco, específicamente en la calle Juan Coloma, dentro de una urbanización. Así es que vamos a enviar esto a la empresa municipal Etapa EP.
1: Y esto se debe justamente a lo que dábamos a conocer desde muy temprano en la mañana sobre algunos problemas que se están buscando solucionar por parte de Etapa desde la noche de ayer y madrugada de hoy, que se ha trabajado, no han logrado solucionar el inconveniente. Sin embargo, ya nos llega también un plan de contingencia con la distribución de agua con tanqueros. Se informa que Etapa da a conocer que la distribución de agua con tanqueros a los sectores afectados durante esta jornada con el siguiente recorrido: tanquero 1, calle Santa María entre Puerto de Palos y avenida Don Bosco de 9 a 11, calle La Pinta entre avenida Don Bosco y Pedro Puelles entre 11:00 a.m. y 13:00, calle Puerto de Palos entre avenida Loja y Francisco de Orellana de 13 a 15:00, calle Francisco de Orellana entre Puerto de Palos y avenida de los Conquistadores de 15 a 17:00, y avenida de los Conquistadores entre avenida Loja y Francisco de Orellana de 17 a 19:00. Como parte también de esta distribución está el tanquero 2, calle del Salado entre Gonzalo Díaz, Pineda y avenida Don Bosco de 9 a 11:00 a.m, camino a Viejo Abaños entre avenida de las Américas y avenida Loja entre 11 y 13:00, y avenida Loja entre Puerto de Palos y avenida Don Bosco entre 13 y 15:00.
0: Mientras tanto, y por esa información, pues vale la pena que tomen las precauciones los habitantes de los sectores afectados. Tenemos un contacto. Buenos días.
2: Buenos días, amigos de Cómplices. Mucho gusto, Gustavo López, les saluda.
0: Adelante, bienvenido.
2: Sí, muchas gracias por el espacio, como siempre agradeciéndoles. Yo quería poner mi molestia el día de hoy ante el Ministerio de Educación. Vamos ya exactamente 20 días que comenzaron las clases y en una unidad educativa del centro, que no les doy el nombre ahorita, les voy a dar en lo posterior, en un mensajito, no han habilitado el bar de la escuelita.
0: 20 días.
2: Sí, estamos ya 20 días de clases, obviamente.
0: Ya.
2: Y el bar no está habilitado. No está habilitado el bar, por lo que yo entiendo, tenemos que mandarles a los bebés, a los niños, los lunches. Uno se le envía, con todo gusto, pero yo le pregunté a mi varón, a mi guagua, y les digo, mijo, tus amiguitos llevan el lunch, papi, no, dice. No, muchas gracias por el espacio, como siempre agradeciéndoles. Yo quería poner mi molestia el día de hoy ante el Ministerio de Educación. Vamos ya exactamente 20 días que comenzaron las clases, y en una unidad educativa del centro, que no les doy el nombre ahorita, les voy a dar en lo posterior, en un mensajito, no han habilitado el bar de la escuelita.
0: 20 días.
2: Sí, estamos ya 20 días de clases, obviamente.
0: Ya. Yeah.

0: que nos envíe un mensaje directo al número de la radio, el 0999703000, indicando el nombre de la unidad educativa donde no abren el VAR, para nosotros a su vez reenviar al Ministerio de Educación. Hágalo urgente, por favor.
1: Sí, por último, le aviso la última parte. Yo lo voy a hacer enseguida, pero mandaré un comunicado de la institución que no lo abren porque el concurso, algo así, no salió favorecido. No estoy seguro exactamente. Tuvieron todo un periodo de vacaciones para hacer el concurso y esperan que comiencen las clases para recién querer adjudicar a alguna persona el VAR. Es injusto, no me parece justo de las autoridades. Uh-huh. Si uno es ocioso, ellos son el triple de ociosos, digo yo vulgarmente, porque no lo hacen. En tal caso, yo le mando el nombre de la institución para que nos den una mano, por favor. Les agradezco mucho. Lindo día, bendiciones, éxito.
0: A usted, gracias. El único término que no le acepto es esto de ocioso, porque suena como un insulto, y eso no está bien, amigo, señor Gustavo López. Esa partecita no la aceptamos, pero en todo caso, ya lo dijo. Sin embargo, vamos a enviar esta inquietud a la Coordinación Zonal 6 de Educación. Requerimos que nos envíe por un mensaje interno directo a la radio, al 0999703000, el nombre del plantel educativo, para que verifiquen qué es lo que está sucediendo en esta unidad educativa. Tenemos un audio.
2: Radio Cómplice, aquí en Totoracocha está yéndose el agua en la calle, mientras en otros sectores no hay agua. Está cerca de la iglesia, a 2 cuadras.
0: Bueno, también en este sector no hay el servicio de agua potable y debe ser parte de este plan de contingencia de etapa EP. Amigos, gracias. Finalizamos aquí nuestro programa Más Noticias en la Comunidad. Les agradecemos a ustedes por su atención.
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Amigos, ¿qué tal? Bienvenidos. Aquí estamos iniciando nuestro programa del día de hoy. A partir de ahora, ustedes y nosotros, todo lo tenemos bajo control. 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Amigos, bienvenidos a nuestro programa del día de hoy. 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Mientras tanto, aquí arranca Bajo Control.

0: Amigos cómplices, hacemos aquí una pausa, volveremos enseguida, son las 9 de la mañana con 15 minutos.
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0: Amigos, les acompañamos en esta mañana, en la primera hora, con los mejores recuerdos musicales. ¿Has pensado en la seguridad de tus ahorros? 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
0: Amigos, enseguida vamos a entregarles a ustedes esta información. Estados Unidos prohíbe el ingreso de 7 ecuatorianos sentenciados por corrupción. El expresidente del Consejo de la Judicatura, Wilman Terán, el ex asambleísta del Partido Social Cristiano, Pablo Muentes, la expresidenta de la Corte Provincial de Justicia del Guayas, Fabiola Gallardo, y otros 4 ecuatorianos sentenciados por casos de delincuencia organizada, fueron declarados inelegibles para ingresar a Estados Unidos por el gobierno de Donald Trump. Y la lista la completan los ex jueces Ronald Guerrero y Johan Marfetán, exdirector del Servicio Nacional de Atención Integral de Personas Privadas de la Libertad, SNAI, y Pablo Ramírez, y la relacionista, exrelacionista pública de la Corte Provincial del Guayas, Mayra Salazar. Los 7 cumplen condenas por los casos Metástasis y Purga. El Departamento de Estado de Estados Unidos publicó este miércoles 9 de septiembre la lista de las 7 personas a quienes se les prohíbe el ingreso a ese país. Y luego de haber compartido esta información, continuamos aquí en nuestro programa del día de hoy, Bajo Control, con los mejores recuerdos musicales en la primera hora del programa.

0: Amigos, aquí continuamos en Bajo Control en esta mañana de jueves. 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

Amigos, aquí les tenemos el pensamiento del día de hoy. Al final, los verdaderos lujos son el tiempo, la salud, la buena compañía, la mente tranquila y la libertad de elegir lo que quieras hacer. Qué interesante esta frase. La compartimos con ustedes en esta mañana para el pensamiento del día de hoy. Y ahora continuamos con más recuerdos. Estamos aquí en la primera hora de Bajo Control con esta música inolvidable.

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Amigos, enseguida vamos a compartir con ustedes las informaciones más destacadas generadas en las últimas horas. Y les damos a conocer, Abdalá Bucarán asegura que la sentencia por el caso Pruebas COVID-19 será anulada. Abdalá Bucarán anuncia que apelará la sentencia que lo condenó a 9 años y 4 meses de prisión por el caso Pruebas COVID-19. El expresidente sostuvo, tras conocer el fallo del 9 de septiembre, que la decisión judicial contiene nulidades y aseguró que presentará pruebas para demostrar sus cuestionamientos contra uno de los jueces que intervino en el proceso. La sentencia está totalmente nulitada, afirmó Bucarán, luego de que el tribunal lo declarara culpable como colaborador en el caso. El exmandatario también aseguró que cuenta con 40 publicaciones de uno de los jueces en redes sociales correspondientes al año 2020, que según dijo, evidenciarían una posición de animadversión contra su familia. Bucarán anunció que expondrá ese material en una rueda de prensa este jueves a las 13:01 p.m. en su casa. El expresidente centró sus argumentos contra la actuación del juez ponente. Según afirmó, el magistrado tenía una posición adversa hacia él y debió excusarse del proceso. En Estados Unidos no se permitiría que un juez sea parte de una causa donde él odia al acusado, sostuvo Abdalá Bucarán. Hoy dará una rueda de prensa, ha dicho. Mientras tanto, les damos a conocer, el ex juez Carlos Serrano cuestiona la eliminación de la unidad anticorrupción y advierte riesgos para la seguridad de los jueces. El ex juez anticorrupción Carlos Serrano cuestionó la decisión del Consejo de la Judicatura de suprimir la unidad especializada para el juzgamiento de delitos de corrupción y crimen organizado. Durante una entrevista en Contacto Directo de Coavisa, Serrano sostuvo que la especialización no era únicamente un nombre administrativo, sino que fue construida mediante un proceso de selección y formación específico para atender casos de criminalidad compleja. Según explicó, 425 personas participaron inicialmente en el concurso y 14 fueron seleccionadas. Los jueces recibieron formación sobre los 44 tipos penales que debían juzgar y posteriormente accedieron a capacitaciones internacionales y becas de maestría otorgadas en cooperación con la Embajada de Estados Unidos. Carlos

0: Serrano rechazó que la carga procesal de la unidad pueda compararse con la de otras dependencias judiciales. Explicó que los casos de delincuencia organizada pueden involucrar entre 10 y 45 procesos, además de numerosos testigos y audiencias extensas. Por ello, señaló que los jueces anticorrupción trabajan incluso durante los fines de semana y que algunas jornadas se extendían hasta la medianoche o la madrugada. A su criterio, medir la productividad únicamente por el número de expedientes no refleja la complejidad de estas causas, manifestó.
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0: Amigos, bienvenidos a escuchar en esta mañana el tema del día de hoy. Aquí en nuestro programa Bajo Control. Son las 10 de la mañana con 2 minutos. Y queremos decirles en esta mañana que los seres humanos tenemos múltiples posibilidades de salir adelante pese a los obstáculos. Por eso, cada vez que logres un objetivo, recuerda que es solo el comienzo de lo que a continuación vendrá en tus proyectos, en tu empresa, en tu lugar de trabajo. Entonces hay muchas posibilidades de obtener algo siempre que trabajemos con absoluta responsabilidad para lograr los propósitos que nos planteamos. Y hay que hacerlo con optimismo. Pero ¿cómo ser optimista?, dirá alguien. Estás en un mundo problemático y te acosan las dificultades, cierto es. Mas ser optimista no depende de circunstancias externas, sino de tu posición positiva frente a los problemas, a los conflictos y las dificultades que se te presenten. Entonces, cultiva la posesión de ti mismo y acostúmbrate a imaginar vivamente las posibilidades de abundancia de bienes, satisfacciones y éxito. Por supuesto que sí. Entonces, pon todo el potencial de tu mente y de tu fe en el auxilio del Creador, al servicio de tu progreso integral y de la ayuda a los necesitados. Recuerda esto: el optimismo es la fuente perenne en la que puedes saciar tu sed de todo lo positivo de la vida. Amigos, les hemos entregado el tema del día de hoy.
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0: Las 10:04, estamos arrancando en esta mañana la segunda hora del programa.

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0: En esta mañana de jueves todo lo tenemos bajo control. 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Continuamos en Bajo Control.
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0: Bueno, y ahora les contamos que la ciudad de Guayaquil amaneció con marea alta que inundó el centro y el sureste de la ciudad de Guayaquil. Atención, Guayaquil amaneció este jueves 10 de septiembre con un nuevo periodo de aguaje, el fenómeno que coincide con la fase de luna nueva. Desde las 6 de la mañana con 30 minutos, la marea alta afectó la circulación vehicular en el puente del Velero y en la bajada hacia la avenida Ismael Pérez Pazmiño, en pleno centro de la ciudad. La empresa municipal Segura EP también registró a través de sus cámaras del centro de videovigilancia acumulación de agua por la marea alta en otros puntos de la ciudad. A las 7:13, la entidad reportó el problema en El Oro y la 46, así como en el suburbio Colón y Milagro. Se solicitaba a esa hora a la ciudadanía estar alerta y tomar las precauciones debidas en sectores cercanos a ríos y esteros. Así indicó la entidad en su cuenta en la red social X. Hacia las 8 de la mañana, el nivel del agua ya había cedido y la vía Ismael Pérez Pazmiño, que baja del puente del Velero hacia la Plaza de la Música, un sector ubicado detrás del Malecón del Salado, volvió a quedar despejada. Bueno, según la tabla de mareas elaborada con datos del INAMI y el INOCAR, la marea alta en el sector del río en Guayaquil llegó a 4.40 metros a las 6:37 y se repetirá con el mismo nivel a las 18:58 del día de hoy. Bueno, luego de haber compartido esta información con ustedes, aquí continuamos en Bajo Control, 10 de la mañana con 28 minutos.
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0: Amigos, todo lo tenemos bajo control en esta mañana. 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
0: En este segmento les contamos a ustedes sobre los partidos de la Copa América, la Copa Libertadores. Fluminense le ganó a Platense 2-0 fue el marcador, mientras que el Palmeiras le ganó a Liga Deportiva Universitaria de Quito 1-0 fue el marcador. Estudiantes empató con Corinthians. ¿Y cuáles son los partidos para el día de hoy? 7:30 de la noche, Independiente del Valle jugará con Flamengo. Mientras tanto, estamos pendientes de los resultados que ojalá pues sean positivos para Independiente del Valle, que juega hoy con Flamengo. Les hemos dado a conocer entonces los resultados y el partido que está pendiente en el marco de la Copa Libertadores. Y ya que estamos en el toque deportivo de la mañana, les contamos a ustedes que Cristian Nasuti se despide de Emelec. Cristian Nasuti, ex defensor argentino, le dijo adiós a Emelec y dejó unas sentidas palabras a los jugadores y a la hinchada eléctrica. El comunicado oficial se conoció ayer. Nasuti reemplazó en mayo a Vicente Sánchez. Inicialmente fue de forma interina. Luego, en junio, la dirigencia azul lo ratificó en el cargo como técnico de Emelec. Pero ha tomado la decisión de dar un paso al costado. Nasuti se despidió de Emelec tras estar frente al plantel por algún tiempo. Cristian Nasuti se despidió del Emelec. Y nosotros continuamos aquí en Bajo Control. Este fue el toque deportivo de la mañana. Y seguimos en nuestro programa del día de hoy, jueves, con más música.
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0: Amigos cómplices, son las 10 de la mañana con 48 minutos. Breve pausa, volveremos enseguida. Todo lo tenemos bajo control hoy jueves.
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0: Tres sismos se registraron durante la madrugada de este jueves 10 de septiembre en la región Amazonas, en el norte de Perú. Los movimientos telúricos también fueron sentidos en varias localidades en el sur del Ecuador, según reportes ciudadanos. El Instituto Geofísico de la Escuela Politécnica Nacional informó que el primer sismo ocurrió a la 1:00 a.m. con 42 minutos, magnitud 5.8. El segundo movimiento fue reportado a las 5:39 con una magnitud de 5.4. Eso es lo que se dio a conocer entonces. Habitantes de Loja, Zamora, Chinchipe, Azuay y El Oro han reportado haber sentido los movimientos telúricos. Hasta el momento no se ha informado sobre daños materiales ni personas afectadas. Esa es la información que se dio a conocer entonces por parte del Instituto Geofísico. Y por otra parte, les damos a conocer a ustedes, atención, Ecuador prohíbe el ingreso de 7 ciudadanos sentenciados por corrupción. El expresidente del Consejo de la Judicatura, Wilman Terán, el exasambleísta del Partido Social Cristiano, Pablo Muentes, la expresidenta de la Corte Provincial de Justicia del Guayas, Fabiola Gallardo, y otros 4 ecuatorianos sentenciados por casos de delincuencia organizada fueron declarados inelegibles para ingresar a Estados Unidos por el gobierno de Donald Trump. La lista la completan los ex jueces Ronald Guerrero y Jonathan Marfetán, el ex director de Servicio de Atención Integral a Personas Privadas de la Libertad, SNAI, Pablo Martínez, y la ex relacionista pública de la Corte Provincial del Guayas, Mayra Salazar. Los 7 cumplen condenas por los casos Metástasis y Purga.
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0: Amigos, continuamos, todo lo tenemos bajo control, 11:03 a.m. Ya estamos en la tercera hora del programa.
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Amigos, y estas son las informaciones. Tres sismos con epicentro en Perú se sienten en varias provincias del Ecuador este jueves 10 de septiembre.

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1: Amigos, hoy vamos a recordar a Hilton Stewart Patterson Valentin. Él nació el 21 de mayo de 1943 en Inglaterra y falleció en Connecticut, Estados Unidos, el 29 de enero del año 2021. Fue un gran músico británico, guitarrista original de la agrupación de rock The Animals. Ingresó al mundo de la música tocando en varios grupos. Fue invitado por varias agrupaciones y es muy recordado por su intro de guitarra en la canción La Casa del Sol Naciente, que ha inspirado a varios guitarristas actuales, desde luego. Recordemos que en el año de 1994, Hilton Patterson fue incluido en el Salón de la Fama del Rock and Roll junto a sus compañeros de la agrupación The Animals. Y recordemos esta gran canción, La Casa del Sol Naciente. Ahí está la guitarra y la forma como tocaba, la forma mágica de tocar la guitarra. Hilton Stewart Patterson Valentin, quien fue parte de la agrupación The Animals. Y aquí recordamos La Casa del Sol Naciente.

0: Amigos cómplices, son las 11 de la mañana con 18 minutos. Volveremos tras la pausa.
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0: Amigos, son las 11 de la mañana con 30 minutos. A las 12 horas no se pierdan la segunda emisión de Más Noticias.
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0: Amigos cómplices, son las 11:47. Una breve pausa. Volveremos para los minutos finales de Bajo Control.
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1: Amigos, ya estamos en la parte final de nuestro programa Bajo Control del día de hoy. 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Amigos, estamos finalizando Bajo Control. Ya vienen las noticias.

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0: ustedes. El expresidente Abdalá Bucaram dice que apelará la sentencia y lanza acusaciones.
1: Operativo en Carapungo, en Quito, deja 9 aprehendidos y una casa de citas clausurada.
0: Y la eliminación de la unidad anticorrupción es motivo de análisis y reacciones. Hoy tendremos la presencia del doctor Juan Fernando Darquea, expresidente de la Corte Provincial de Justicia de la SUAY. Analizará el tema de la eliminación de la unidad anticorrupción. Estas y otras son las informaciones a continuación. Bienvenidos.
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0: Enseguida les entregamos el detalle de las informaciones más destacadas. Algunos dirán, al fin se dio lectura a la sentencia. El expresidente Abdalá Bucaram dice que apelará la sentencia y lanza acusaciones. La sentencia está nulitada, lo dice él. Así lo sostiene el expresidente Abdalá Bucaram al anunciar que apelará la condena de más de 9 años de cárcel por delincuencia organizada en el caso Pruebas COVID-19. El expresidente Abdalá Bucaram Ortiz anunció que apelará esta condena de más de 9 años de prisión por delincuencia organizada en el caso Pruebas COVID-19 y adujo que la sentencia está nulitada. Tras el fallo emitido el día de ayer en horas de la noche, Bucaram cuestionó la actuación del juez ponente, a quien acusó de tener odio en su contra. El exmandatario aseguró que cuenta con material que, según dijo él, demostraría actuaciones del magistrado y anunció que lo presentará en una rueda de prensa este jueves a la 1:00 p.m. Es un día de gloria, de orgullo y de alegría para la familia Bucaram. En esto no tiene culpa de nada el gobierno, sostuvo a su salida de la clínica, al asegurar que esperaba la sentencia para demostrar las supuestas nulidades del juicio que también incluía a su hijo Jacobo y otras 2 personas. El exmandatario también defendió los cambios de clínica que retrasaron la lectura de la sentencia por 6 ocasiones, pues dijo que eran cercadas por policías y militares. Así lo dijo. Los cambios de hospitales son obvios, porque el Poder Judicial ha presionado a los hospitales, quitándome el derecho a atender mi salud con una grave crisis cardíaca, anotó en la red social X. A su vez, lanzó señalamientos contra sus adversarios políticos, Guillermo Lasso y María Paula Romo. Además, Abdalá Bucaram y su hijo, condenados en calidad de colaboradores, también fueron sentenciados un ex agente de la Agencia Metropolitana de Tránsito AMT de Quito, identificado como Leandro Berrones, quien recibió 13 años y 4 meses de cárcel, mientras que el ciudadano israelí Sheiman Oren, 2 años y 8 meses de prisión porque colaboró con la justicia. Los jueces aceptaron la teoría de la fiscal del caso, quien, en mayo pasado, había pedido una condena contra los 4 procesados. Tras acusarlos de colaborar entre marzo y agosto de 2020 con una estructura delictiva que obtuvo beneficios económicos por la comercialización de unas 21.000 pruebas para la detección de COVID-19 y otros insumos médicos durante la emergencia sanitaria. Los jueces ordenaron que Bucaram y su hijo paguen una multa de aproximadamente $9,640. Hasta allí esta información. Y ahora, luego de esta sentencia, que en la 7ª audiencia fue leída, el expresidente Abdalá Bucaram dice que apelará la sentencia y lanza acusaciones contra el juez ponente. Las 12:07, continuamos.
1: Y operativo en Carapungo deja 9 aprehendidos y una casa de citas clausurada. 600 uniformados participaron este 9 de septiembre en un operativo en Carapungo, al norte de Quito. Las autoridades reportaron 9 aprehendidos, 2 vehículos y 8 motocicletas recuperados, 2 kilogramos de droga y decenas de equipos electrónicos incautados. 9 personas fueron aprehendidas durante un operativo ejecutado en Carapungo, al norte de Quito, donde las autoridades también clausuraron una casa de citas clandestina e investigan un posible caso de trata de personas. Alrededor de 600 uniformados participaron en la intervención, según informó el Ministerio del Interior. El operativo estuvo acompañado por el ministro John Reinberg y el comandante de la Policía Nacional, Pablo Vinicio Dávila. La acción forma parte del Plan de Protección de Quito, dispuesto por el gobierno para intervenir sectores considerados prioritarios frente a la actividad de estructuras delictivas. 4 mujeres fueron encontradas en una casa de citas. Durante este despliegue, las autoridades localizaron esta casa de citas clandestina en la que se encontraban 4 mujeres. Según versiones de moradores recogidas durante el operativo, al inmueble llegaban personas en vehículos de alta gama y los encuentros eran coordinados mediante una tercera persona. John Reinberg señaló que las autoridades investigan si las 4 mujeres podrían ser víctimas de trata de personas.
0: Amigos, son las 12:08. Continuamos, aquí estamos en la segunda emisión de Más Noticias. Y ahora tenemos la entrevista que hemos anunciado para esta hora. Nos acompaña el doctor Juan Fernando Darquea, expresidente de la Corte de Justicia de la SUAY. Doctor, gracias por estar con nosotros para analizar un tema que está generando diversas reacciones. Y se trata precisamente de la suspensión de la unidad anticorrupción, resolución del Consejo de la Judicatura. En este sentido, ¿cuál es el análisis que se puede realizar? ¿Fue conveniente o no esta decisión de la Corte, del Consejo de la Judicatura, de eliminar esta unidad anticorrupción? Bienvenido.
3: Gracias a usted y a su audiencia por permitirme expresar mis opiniones sobre este tema. Una sola corrección: yo fui director provincial del Consejo de la Judicatura en el ASOE.
0: Y ahora mismo lo vamos a corregir.
3: Dentro de todo este panorama que ha levantado discusión dentro del ámbito jurídico del país, debo manifestar que la conformación de las unidades especializadas para el combate al crimen organizado y a la delincuencia internacional no fue un hecho aislado que se generó por una simple intención del Consejo de la Judicatura. Debemos referir que esta unidad especializada nace de la Convención de las Naciones Unidas contra la Delincuencia Organizada Transnacional y sus protocolos, la misma que fue llevada a cabo en el año 2000 en la ciudad de Palermo, en donde, dentro de esta Convención Internacional de las Naciones Unidas, los estados parte asumieron la responsabilidad y la obligación de generar dentro de sus países posibilidades para combatir la delincuencia organizada, el crimen internacional que tanto nos aqueja en los diversos países del orbe. Dentro de esto, en el año 2005, el Estado ecuatoriano publicó las decisiones, los protocolos que nacieron de esta convención de la ONU, lo publicó el Estado ecuatoriano en el registro oficial. Consecuentemente, le dio un carácter de acuerdo internacional y dentro de nuestra estructura jurídica y la jerarquía de leyes, un acuerdo internacional tiene plena validez de orden jurídico dentro de nuestro país.
0: Por lo tanto, sería un error del Consejo de la Judicatura eliminar esta unidad anticorrupción, y que, según el ex juez Carlos Serrano, pondría en riesgo inclusive la seguridad de los jueces. ¿Qué opina usted?
3: Mire, continuando con el antecedente de cómo se generaron estas unidades especializadas, Debemos también recordar que en el año 2019 se presentó un proyecto de reforma al Código Orgánico de la Función Judicial en el que se planteaba la creación de estas unidades especializadas con jurisdicción nacional. Y es así que se publicó en el registro oficial en el año 2020 dicha reforma, en la que incluye dentro del Código Orgánico de la Función Judicial los artículos 231, 232 y 233, en donde claramente se señala la competencia para y la jurisdicción que van a tener estas unidades especializadas con domicilio en Quito y con jurisdicción a nivel nacional. Consecuente con ello, el Consejo de la Judicatura, posterior ya a la reforma modificatoria del Código Orgánico de la Función Judicial, convoca, por resolución del Pleno del Consejo de la Judicatura, al concurso de méritos y oposición para la conformación de estas unidades. Pero si revisamos la resolución que dispone el Consejo de la Judicatura para la creación de estas entes de jurisdiccionales, nos vamos a dar cuenta que la motivación justamente nace de la Convención Internacional de la ONU llevada a cabo en Palermo. Debemos pensar, debemos hacer un análisis más profundo, que fue todo un proceso de integración internacional que nació de esta Convención de la ONU, la generación de estas unidades judiciales. Hoy, claro, vemos que el Consejo Nacional de la Judicatura resuelve revocar la generación de esta unidad jurisdiccional y amplía las competencias de la justicia penal ordinaria de la ciudad de Quito y de la provincia del Pichincha y les transfiere o les prorroga las competencias propias y exclusivas de esta unidad judicial anticorrupción de combate al crimen organizado y a la delincuencia internacional que se generó en el país, cumpliendo con todos estos procesos que, insisto una vez más, nacen de la Convención Internacional de la ONU. Ahora, claro, hay criterios, hay puntos de vista diferentes dentro del país y de la comunidad jurídica sobre la conveniencia o no de la derogatoria de esta unidad judicial y la prórroga de sus competencias a las unidades de justicia penal ordinaria en Quito y Pichincha. Ha hablado el doctor Serrano, ex juez de esta unidad anticorrupción, ha expresado su inconformidad y su preocupación. Muchos abogados también a nivel nacional nos preocupamos por cuanto las competencias tenemos que tenerlas con claridad. Hay dentro de las competencias que tenía la unidad judicial especializada existe el fuero de corte provincial para delitos cometidos por determinadas autoridades. Y esto tiene que aclararse si mañana una autoridad, el alcalde, por decir un ejemplo, de Manta, está dentro de la tipificación penal que es propia de juzgamiento de esta unidad jurisdiccional que hoy ya no está. Si puede este funcionario, alcalde de Manta, ser o no juzgado ante un juez penal de carácter ordinario de la ciudad de Quito. Todo eso tenemos que analizar. Yo considero que la decisión del Consejo de la Judicatura debe poner sobre la mesa un gran debate nacional en donde toda la comunidad jurídica, las facultades de derecho, los colegios de abogados en el país deben tener parte activa en el análisis y la discusión sobre el alcance que tiene esta decisión del Consejo Nacional de la Judicatura, sin perder de vista cuál fue el origen de la creación de dichas dependencias jurisdiccionales.
0: Doctor, se ha dicho que por baja carga procesal se elimina esta unidad. Sin embargo, el ex juez Carlos Serrano fue entrevistado en uno de los canales de televisión del país y decía que no hay que mirar el tema del número de procesos, sino la calidad de los mismos y la complejidad de cada uno de ellos por los procesos y los temas que se venían manejando.
3: Mire, la misma expresión, jueces que van a sancionar la delincuencia organizada. Al estar hablando de organización, nos estamos refiriendo no a una persona en particular, sino a grupos delincuenciales que transitan a nivel internacional dentro del orbe mundial. El doctor Serrano, desde su perspectiva, tiene mucho de razón. No se puede hacer una valoración y cuantificar el número de procesos que se resuelven dentro de una judicatura, sino también hay que tener otra perspectiva y otra mirada, que es la complejidad y las diferentes aristas que pueden derivarse de un proceso jurisdiccional. En este caso, al hablar de delincuencia organizada, de crimen organizado internacional, estamos hablando de que dentro de un mismo proceso penal con estas características se incluyen no a una persona, sino a un grupo de personas. Y dentro de este grupo de ciudadanos que pudieran ser denunciados por estas prácticas contrarias a las normas vigentes, también hay que ver, no todos cometieron la misma infracción. En algunos casos, uno de ellos pudo haber cometido más de una infracción de orden penal dentro de la tipificación que como competencia se le otorgó a estas jueces especializados. Entonces, no podemos solo mirar y cuantificar la carga procesal y la productividad de cada juez, porque también tenemos que ser más profundos en los conceptos y en las realidades procesales de cada causa, y al ser juzgados muy especializados, tienen otra forma de ser medidos dentro del ámbito administrativo y de sus competencias a nivel jurisdiccional.
0: Además, el doctor Carlos Serrano ha cuestionado la eliminación de la unidad anticorrupción porque generaría riesgos para la seguridad de los jueces, ha dicho. ¿Qué opina usted?
3: Mire, dentro de el mismo doctor Serrano y otros jueces de la unidad especializada contra el crimen organizado han pedido protección al Consejo Nacional de la Judicatura, protección para ellos y sus familias por las amenazas de las que en un momento han sido objeto.
0: Y por eso él está fuera del país.
3: Y dentro de esto, hablemos de una unidad judicial especializada que me parece que en un inicio se conformó con 19 jueces. Estamos ampliando las competencias y la jurisdicción de parte del Consejo de la Judicatura, si no estoy mal acordado, a 50 jueces en Quito y Pichincha. Y allí debemos preguntarnos, como ciudadanos y también como operadores de justicia, los que lo son, si no hubo la capacidad de proteger a un grupo de 14 o 19 jueces que conformaban esta unidad, ¿cómo lo vamos a hacer con 50 jueces que a partir de hoy van a tener las competencias y la jurisdicción, de acuerdo a la resolución del Consejo Nacional de la Judicatura del 7 de septiembre, para hacer debidamente garantizada la seguridad de cada uno de ellos y de sus familias?
0: Y a lo mejor aquí sí vendría una carga procesal, inclusive, a más de la seguridad.
3: Es que sin duda, yo no sé cómo va a ser, si bien el Consejo de la Judicatura tiene la capacidad de organizar la administración de justicia, pero allí también no podemos perder de vista que los jueces ordinarios en materia penal de Quito y de Pichincha están conociendo y sustanciando causas. A esto se van a sumar, van a resortear las causas que estaban bajo jurisdicción y competencia de esta unidad especializada, o cómo es lo que va a darse a partir de ahora. Ya llama la atención que me parece el día de ayer uno de los jueces anticorrupción se inhibió de conocer una causa en razón de que había sido notificado que su unidad ya no tenía vigencia dentro de la estructura jurisdiccional. Entonces, no sé si fue una decisión analizada, una decisión pormenorizadamente detallada. Las consecuencias que van a venir de esto, no sé si hubo una real preocupación y análisis sobre estas unidades judiciales especializadas al momento de tomar la decisión de ampliar a la justicia ordinaria penal sus competencias y su jurisdicción.
0: Hemos considerado lo manifestado por el ex juez Carlos Serrano, que fue parte de esta unidad anticorrupción. También teníamos el criterio del expresidente de la Corte Nacional de Justicia, Iván Saquicela, y él manifestaba, palabras más, palabras menos, en una entrevista en este mismo espacio, que era una opción la unidad anticorrupción, como que no le veía, desde el punto de vista de él, pues como que muy grave la eliminación de esta unidad. ¿Qué opina usted, doctor?
3: Sin duda, tanto el punto de vista del doctor Serrano como del doctor que usted refiere son puntos de vista respetables y que merecen mi consideración. Sin embargo, insisto una vez más, el origen de las unidades especializadas para la lucha a la delincuencia internacional y el crimen organizado nacen de la Convención de la Organización de Naciones Unidas en Palermo, cuyos estados integrantes son, como estados miembros, partícipes y asumieron, de acuerdo al artículo 11, me parece, de dicha convención internacional, el compromiso de que en cada uno de sus países iban a ir implementando unidades jurisdiccionales o una organización dependiendo de la naturaleza de las normas jurídicas en cada país, maneras para poder combatir y luchar contra este mal internacional que es la delincuencia y el crimen organizado. Entonces, no podemos pensar que estas unidades judiciales nacieron por más de otra forma. Nacen de una convención internacional de la Organización de las Naciones Unidas y la preocupación mundial de cómo combatir al crimen internacional. Tan es así que para la conformación y para el concurso y para la implementación de las unidades jurisdiccionales en nuestro país de orden especializado para combatir el crimen organizado, hubo la cooperación internacional de órganos como la Organización de las Naciones Unidas, la Organización de Estados Americanos, la Unión Europea y este organismo internacional denominado USAID, que colaboraron activamente para la conformación de estas unidades y para su debida implementación tecnológica.
0: Con lo manifestado en este mediodía, ¿considera entonces un error? ¿Se equivocó el Consejo de la Judicatura con la eliminación de la unidad anticorrupción?
3: Particularmente considero que se debería volver a analizar la decisión, tener mayor mesura en los conceptos y las razones por las que se ha desarticulado y pasan las competencias y la jurisdicción a la Justicia Penal Ordinaria de Quito y Pichincha, y ver la posibilidad de revocar dicha decisión. Eso amerita un análisis mayormente somero y profundo sobre las decisiones adoptadas.
0: Doctor, muchísimas gracias por habernos acompañado en este análisis sobre la eliminación de la unidad anticorrupción por parte del Consejo de la Judicatura. Le quedamos agradecido por su presencia.
3: Gracias a usted y a su audiencia. Buenas tardes.
0: Amigos, aquí vamos a hacer una pausa. Estuvo con nosotros el doctor Juan Fernando Darquea, exdirector del Consejo de la Judicatura de la SUAY. Aquí hacemos una pausa. Volveremos enseguida.
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0: Continuamos con las informaciones, 12:27. Aquí estamos en la segunda emisión de Más Noticias. Vamos a compartir otros temas con ustedes el día de hoy. Daniel Noboa lidera la reunión del COSEPE en el Palacio de Carondelet, lo está informando la cadena Ecuavisa. El presidente Daniel Noboa lidera una reunión del Consejo de Seguridad Pública y de Estado COSEPE en el Palacio de Carondelet, Centro Histórico de Quito, desde la mañana de este jueves 10 de septiembre. El primer mandatario compartió una foto de la sesión en su cuenta de Instagram y la acompañó de este mensaje. A nuestros enemigos les gustaría encontrarnos distraídos. Van a seguir esperando. Las decisiones del COSEPE, que integran todos los poderes de los poderes del Estado, fortalecen una sola misión: ir por quienes amenazan al país, dice el texto. El COSEPE está integrado por las más altas autoridades del Estado, de allí que en la fotografía aparecen, por ejemplo, la vicepresidenta María José Pinto, el presidente del Consejo de Participación Ciudadana y Control Social, Andrés Fantoni, el secretario de la Administración Pública, José Julio Neira, el ministro del Interior, John Reinberg, el comandante de la policía, Pablo Dávila, el presidente subrogante de la Corte Nacional de Justicia, Marco Rodríguez, la presidenta de la Judicatura, Mercedes Caicedo, el director del SNAI, Mauricio Mayorga. ¿Pero qué es lo que hace el COSEPE? El COSEPE tiene como fin asesorar y recomendar al presidente de la República en políticas, planes y estrategias de seguridad pública. Debe reunirse cada 4 meses o cuando el primer mandatario lo considere necesario. Toda la información que se maneja y se conoce en su interior es secreta. El encuentro no siempre se ejecuta en Quito. Todo depende de la situación. En 2024, por ejemplo, el COSEPE se juntó en la ciudad de Guayaquil. La reciente reunión se produce luego de la visita de Marco Rubio, secretario de Estado de Estados Unidos, quien anticipó que los tiguerones serán incluidos entre los grupos considerados terroristas por Estados Unidos. Marco Rubio también se refirió a los pescadores ecuatorianos acusados de colaborar con el narcotráfico en alta mar y aseguró que Donald Trump no tiene la intención de atentar contra su vida. Marco Rubio ha dicho así textualmente, que el país del norte no tiene intención de matar pescadores en intervenciones en el Pacífico. Las 12:31, seguimos.
1: Y cae alias Villegas, el presunto cabecilla de los P-27, organización considerada terrorista en Ecuador, según lo informa Primicias. Una intervención militar en la isla Trinitaria, en el sur de Guayaquil, terminó con la aprehensión de alias Villegas, presunto cabecilla de la banda criminal Los P-27, considerada por el gobierno de Ecuador como organización terrorista. El ejército informó que alias Villegas es considerado un individuo de interés penal relevante para las autoridades. En el operativo fueron decomisadas 2 armas de fuego y 43 municiones calibre 9 milímetros. En enero de 2024, el grupo de los P-27 fue incluido en la lista de 22 grupos delictivos declarados como terroristas y actores no estatales beligerantes, junto a otras bandas como Águilas, Los Choneros, Fatales, Lagartos, Tiburones, Mafia 18, R7, Los Tiguerones, entre otros. Los P-27 son identificados como una estructura delictiva, facción o célula vinculada a la banda Los Lagartos. La estructura tiene sus operaciones delictivas en la ciudad de Guayaquil.
0: Amigos, mientras tanto, se da a conocer que el presidente Daniel Noboa delega nuevas funciones a Daniel Correia y ordena elaborar un informe de riesgo. El dato lo tomamos de vistazo. El presidente Daniel Noboa designó a Daniel Correia Peña Herrera, director del Centro Nacional de Inteligencia CNI, como su delegado permanente ante los directorios de las empresas públicas Flopec y Santa Bárbara EP. Además, pidió ejecutar un informe de riesgo para el nuevo funcionario y su familia. Así lo mencionan 3 decretos ejecutivos, emitidos el pasado miércoles 9 de septiembre en la ciudad de Quito. El primero deroga un documento pasado en el que se nombraba a Michel Sensi Contuji como delegado del mandatario ante el directorio de la flota petrolera ecuatoriana EP Flopec. Ahora, ese puesto será ocupado por Daniel Correia tras la muerte de Sensi Contuji en un accidente aéreo en Kenia. Lo mismo ocurrirá dentro de la empresa, dice la información, es la empresa pública Santa Bárbara EP, que actualmente se encuentra en liquidación. Es decir, que Correia tendrá 3 cargos: director del Centro Nacional de Inteligencia CNI, representante del presidente de la República ante Flopec, y delegado en Santa Bárbara EP. Mientras que el tercer decreto dispone a la Casa Militar Presidencial la elaboración de un informe de riesgo que determine la necesidad de brindar protección a Correia, su cónyuge y los miembros de su núcleo familiar, en caso de que el análisis determine la necesidad de adoptar medidas de seguridad y protección. La Casa Militar Presidencial dispondrá su implementación de conformidad con el nivel de riesgo identificado. Esta acción no es nueva, ya que otras autoridades del gobierno también cuentan con resguardo. 12:35.
1: Seguimos con más información, amigos oyentes, y desde Diario El Comercio se da a conocer que Ecuador otorga licencia ambiental a la línea eléctrica que conectará al país con el Perú. Lo informa El Comercio. Ecuador dio un nuevo paso para concretar su proyecto de interconexión eléctrica con Perú. El Ministerio de Ambiente y Energía informó que el gobierno otorgó la licencia ambiental para la ejecución de la línea de transmisión en 500 kilovatios Ecuador-Perú. La construcción del proyecto está prevista para comenzar este año y busca ofrecer una alternativa adicional para respaldar el abastecimiento eléctrico nacional. La autorización permitirá a la Corporación Eléctrica del Ecuador, CELEC, entidad encargada de la obra, avanzar con las etapas de construcción, operación, mantenimiento y cierre. La Agencia de Regulación y Control de Electricidad, ARCONEL, revisó la información técnica presentada por CELEC y verificó que el proyecto cumple con la normativa ambiental vigente, según informó la cartera de Estado. El proyecto contempla la construcción de 284.85 kilómetros de líneas de transmisión con una capacidad de 500 kilovoltios. El trazado conectará conectará la subestación Chorrillos, ubicada en Guayaquil, con el municipio de Pasaje, en la provincia del Oro. Pasaje se encuentra en una provincia fronteriza con Perú. Desde este punto, las líneas continuarán hasta llegar a la frontera con el vecino país, de acuerdo con la información entregada por el Ministerio del Ambiente y Energía. La infraestructura permitirá ampliar los intercambios de energía entre Ecuador y Perú. El ministerio señaló que esta posibilidad contribuirá a reducir la vulnerabilidad del sistema eléctrico ante escenarios de déficit. También permitirá mejorar la confiabilidad del sistema y contar con una infraestructura más robusta para acompañar el crecimiento productivo y el desarrollo del país.
0: Las 12:37, Guayaquil amaneció con marea alta que inundó el centro y el sur este 10 de septiembre, dice la información de la cadena Ecuavisa. La ciudad de Guayaquil amaneció este jueves 10 de septiembre con un nuevo periodo de aguaje, el fenómeno que coincide con la fase de luna nueva. Desde las 6:30, la marea alta afectó la circulación vehicular en el puente del Velero y en la bajada hacia la avenida Ismael Pérez Pazmiño, en pleno centro de la ciudad. La empresa municipal Segurep también registró, a través de sus cámaras del centro de videovigilancia, acumulación de agua por la marea alta en otros puntos de la ciudad. A las 7:13, la entidad reportó el problema en el Oro y la 46, así como en el suburbio Colón y Milagro. Se solicitaba a la ciudadanía estar alerta y tomar precauciones debidas en sectores cercanos a ríos y esteros, así indicaba la entidad en su cuenta en la red social X. Y luego, hacia las 8:00 a.m, el nivel del agua ya había cedido y la vía Ismael Pérez Pazmiño, que baja del puente del Velero hacia la Plaza de la Música, un sector ubicado detrás del malecón El Salado, volvió a quedar despejada esta vía. Sin embargo, y según la tabla de mareas elaborada con datos del INAME y del INOCAR, la marea alta en el sector del río en Guayaquil llegó a los 4.40 metros a las 6:37 de hoy, y se estaría repitiendo esta situación con el mismo nivel a las 18:58, de acuerdo a la información proporcionada. Continuamos, 12:39. Luis Chillogallo, presidente del Comité de Seguridad de las Parroquias del Valle, Tarqui y Quingeo, dio a conocer que las organizaciones que defienden las fuentes hídricas presentaron una acción de protección para suspender las actividades mineras en las parroquias Santa Ana y Quingeo. Esto es lo que dijo.
10: El día de hoy hemos convocado a nuestros líderes comunitarios para presentar una acción de protección contra la minería con este gobierno nacional que nos está explotando. Ya no pudo con Río Blanco, ya no pudo con Quimsacocha, ahora se encuentra en las alturas de San Bartolo, Santana y la parroquia de Quingeo. Yo vengo representando a todas las comunidades de la parroquia de Quingeo porque tengo la personería jurídica donde nosotros somos ambientalistas. No puedo creer que aquí tengo los documentos que el gobierno provincial encabezado por J. Lloret, que tenemos un traidor, un Judas, aquí en la provincia de La Suay, que ha dado la licencia ambiental que llegamos a descubrir. Y estamos perjudicados nosotros. No es justo de que nosotros como organización de la parroquia de Tarqui y Quingeo teníamos una comunicación que debían ayudarnos con la limpieza de una vía que es muy valiosa para nuestras comunidades de Quingeo y Tarqui. No nos quisieron facilitar para hacer la limpieza de la maleza. ¿Y cómo es posible que dan la licencia para explotar las vertientes de fuentes de agua? La parroquia de Quingeo carece de agua. Nuestros niños, estudiantes del milenio, ellos Cuando no hay agua, retornan a sus casas, no pueden recibir las clases. Y ahora en este verano, más que nunca, que estamos sufriendo, y no es justo de que estas mineras anden buscando explotar a la gente más humilde, a la gente más pobre. Por eso las comunidades de Quingeo, de Santana, San Bartolo, hoy estamos aquí presentes. Hoy está una delegación, no está todo el pueblo. Ya nos movilizaremos todo el pueblo en caso de que no nos den oído nuestras autoridades. Lo que se trata es que están entrando a explotar las alturas, nuestros chaparros. Van a explotar el Ecuador Gol. Imagínese el...
11: ¿Qué tipo de minería es?
10: La minería metálica. Entonces eso nos perjudica a nuestras vertientes de agua. Ellos están ya, están para entrar, todavía no tenemos la presencia de la maquinaria, pero por la parte de Ludo ya tenemos, ya están presentes por allá las maquinarias.
0: Ustedes han escuchado lo que manifestaba Luis Chillogallo, presidente del Comité de Seguridad de las Parroquias del Valle, Tarqui y Quingeo, dando a conocer que las organizaciones que defienden las fuentes hídricas han presentado una acción de protección que busca suspender las actividades mineras en las parroquias Santa Ana y Quingeo. Continuamos informando, son las 12:41. Y les damos a conocer en otro tema la lista de 7 exfuncionarios ecuatorianos que no podrán ingresar a los Estados Unidos. El Departamento de Estado de Estados Unidos asegura que 7 exfuncionarios ecuatorianos participaron en actos de corrupción significativa vinculados a organizaciones terroristas extranjeras. Ellos están vinculados a los casos Metástasis y Purga. La nota del portal Primicias dice: horas después de que el secretario de Estado de Estados Unidos, Marco Rubio, visitó Ecuador y anunció que los tiguerones serán declarados como organización terrorista, el gobierno de Donald Trump publicó una lista de 7 exfuncionarios ecuatorianos que no podrán ingresar al país norteamericano. En su página web, el Departamento de Estado explica que su decisión obedece a que los 7 exfuncionarios participaron en actos de corrupción significativa vinculados a organizaciones terroristas extranjeras designadas por la administración Trump en 2025, dice la información. Agrega que estas medidas hacen que los 7 individuos y sus familiares directos sean, por norma general, inelegibles para ingresar a los Estados Unidos. Y esta es la lista. Pablo Ramírez, exdirector de la autoridad penitenciaria, procesado por el caso Metástasis. Wilman Terán, ex juez de la Corte Nacional de Justicia, sentenciado en el caso Metástasis. Ronald Guerrero, ex juez penal del Consejo de la Judicatura, procesado por el caso Metástasis. Pablo Muentes, ex asambleísta, condenado en el caso Purga. Fabiola Gallardo, expresidenta de la Corte Provincial del Guayas, en la cárcel por el caso Purga. Johan Medina, ex juez penal de la Corte Provincial del Guayas, relacionado con los casos Purga y Metástasis. Mayra Salazar, ex funcionaria de Relaciones Públicas de la Corte Provincial del Guayas, sentenciada en el caso Metástasis. Con relación a Ramírez, Terán y Guerrero, el gobierno estadounidense sostiene que abusaron de sus antiguos cargos gubernamentales al aceptar sobornos de bandas vinculadas a organizaciones narcoterroristas. A cambio de dichos sobornos, estos funcionarios interfirieron en procesos judiciales, electorales o públicos en favor de bandas ecuatorianas vinculadas al cartel Jalisco Nueva Generación, Los Choneros y Los Lobos, dice la entidad estadounidense. En el caso de Muentes, Gallardo, Medina y Salazar, el Departamento de Estado asegura que interfirieron en procesos judiciales para beneficiar a organizaciones narcoterroristas como Los Choneros, y el cartel de Sinaloa, así como a sus facilitadores criminales. Finalmente, insisten que las acciones de estos funcionarios ecuatorianos constituyeron actos de corrupción significativa y tuvieron graves efectos adversos para la seguridad de Estados Unidos, al alimentar el narcotráfico y perjudicar a las comunidades estadounidenses. Hacemos una pausa, 12 horas 46 minutos.
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0: Amigos, continuamos con las informaciones más destacadas. Carlos Morales, presidente de la comuna San Felipe de Molleturo, se refiere a los trabajos de mantenimiento en la vía Cuenca-Molleturo-El Empalme. Tiene más quejas. Escuchemos.
16: Efectivamente, la vía Cuenca-Molleturo-Naranja, la vía estatal, e incluso las vías de conexión, se cierran permanentemente en esta zona de Molleturo, que es la mayor parte del cantón Cuenca, de conexión Guayaquil. No ha habido verano, todas las semanas ha llovido, y por eso que constantemente se cierra, mínimo un día por semana se cierra esta vía. Ayer, por ejemplo, había derrumbes, se cerró, se está utilizando la vía alterna Grande Centeno, que se encuentra en pésimo estado porque el gobierno provincial esta vía no ha atendido casi los 4 años, se ha hecho algún mantenimiento muy leve y requerimos una atención emergente. Pero también en la vía estatal vemos demasiadamente lentos los trabajos. No se están priorizando las zonas donde la vía está mitad de la mesa rodadora, la mitad ya se fueron los derrumbos, y podemos ver, por ejemplo, si subimos hasta el sector de Dos Chorreras, allí están trabajando la empresa, me parece importante, con señalética y más abajo. Pero el tema que es fundamental, hacer la estabilización de salud, reponer la mesa, no se está haciendo en todas las zonas. Y con este anuncio de que estamos en emergencia, estamos en alerta roja, si llueve un poco más duro, prácticamente nos quedaríamos aislados por el tramo Cuenca-Molleturo-Naranjal y no tendríamos ese ingreso hacia la ciudad de Cuenca, que nos afectan a más de 12.000 habitantes, 72 comunidades y barrios de la conexión, tanto hacia la costa como hacia la ciudad de Cuenca.
17: ¿Les han ofrecido fecha en la que van a concluir los trabajos?
16: Bueno, el contrato dice 2 años, ¿no? Ya van medio año y es un poco relativo, el trabajo está bastante lento, en las zonas de donde está haciendo estabilización es demasiadamente lento el trabajo, en el kilómetro 105, en el kilómetro 91, 92 y 93, hay que hacer estabilización, hay que hacer reposición de mesa de rodadura, porque ya se fue y está la mitad de la mesa habilitado parcialmente, y realmente yo sí hago un llamado al subsecretario del Ministerio de Transporte y Obras Públicas por dos temas. Uno, que se haga un trabajo más, con más celeridad, más técnico, y segundo, que no se bote el material de desalojo de estas zonas de estabilización en áreas bastante sensibles que pueden afectar a Floriselva, a Aguas Calientes y a Tamarindo, porque estas comunidades están abajo. Si bien el fenómeno del Niño, aquí hay quebradas con agua, son ríos, y prácticamente corren el riesgo estas comunidades hasta de desaparecer sus centros poblados.
0: Debería tener los datos técnicos el señor Carlos Morales para hacer este tipo de aseveraciones. En todo caso, allí está la queja, pide que aceleren los trabajos en la vía Cuenca Molleturo. Hace referencia también a la vía alterna que se utiliza cuando hay problemas. Y esta es la información que también se da a conocer en Diario El Mercurio a propósito de esta vía. Este jueves 10 de septiembre está habilitada de manera parcial la vía Cuenca-Molleturo, el Empalme, luego de que un deslizamiento obstaculizó el paso por esta carretera. El cierre se produjo el miércoles 9 de septiembre cuando un deslizamiento afectó el tramo del kilómetro 76. Por ahora, según el Ministerio de Infraestructura y Tecnología, el paso es controlado por un solo carril. De acuerdo con el MIT, maquinaria se mantiene en el punto para la ejecución de la limpieza de la calzada. Asimismo, se informó que mantienen monitoreos constantes a las condiciones del talud para precautelar la seguridad de los usuarios de la vía. Es lo que dice esta información que la tomamos de Diario El Mercurio. Y cambiando de tema, dos presuntos extorsionadores fueron detenidos en la ciudad de Cuenca. Dos personas fueron aprehendidas por la Policía Nacional en Narancay Alto, al sur de la ciudad de Cuenca, por su presunta participación en un caso de extorsión. Las autoridades informaron que la Unidad Nacional de Investigación Antisecuestros y Extorsión, UNACE, dieron con el paradero de una pareja que habría amenazado de muerte contra un comerciante y sus hijos. La aprehensión ocurrió la tarde de ayer, después de que se denunciara que los dos sujetos amenazaron al comerciante solicitándole $500 para no atentar contra su vida y la de su familia. Las extorsiones ocurrieron a través de llamadas de un número del extranjero. Tras realizar las investigaciones, miembros de la UNACE ubicaron a un hombre y una mujer que se los identificaron como Juan F., 29 años, de nacionalidad ecuatoriana, y Giancarli D., 32 años, de nacionalidad venezolana. Ninguno de los dos registra antecedentes penales. En el operativo, además de la aprehensión, se incautaron dos celulares, una motocicleta y $50 en efectivo. Los dos sujetos fueron entregados a las autoridades competentes para que se determine su situación jurídica. La Policía Nacional recordó a la ciudadanía que puede denunciar los actos de extorsión a través del 1-800-DELITO-131 o el 911, es decir, el EQ-911. Amigos, y estamos ya prácticamente en la parte final de nuestro programa informativo de este mediodía. Desearles a ustedes una excelente tarde. Nos despedimos. Finaliza la segunda emisión de Más Noticias.
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0: Amigos, bienvenidos. Estamos listos para presentarles a ustedes las informaciones más destacadas generadas en las últimas horas. Buenas tardes, Marlene.
1: Buenas tardes, José Antonio. Amigos oyentes, muy buenas tardes y bienvenidos a esta segunda emisión de Más Noticias.
0: Y les tenemos importante material.
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Buenas tardes, amigos cómplices. Bienvenidos en este día jueves. Estamos iniciando nuestro programa Fusión. Acompañarles como cada tarde hasta las 16 horas siempre será un gusto. Gracias por escucharnos. Les enviamos un fuerte abrazo desde la cabina principal de Cómplice FM. Desearles que tengan una maravillosa tarde. Bienvenidos como siempre también a nombre de nuestros auspiciantes. 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Y bienvenidos a nombre de nosotras, buenas noches, Rapisec, no se desvele. Así iniciamos nuestro programa Fusión en este día jueves 10 de septiembre. Desearles lo mejor y gracias por escucharnos. Como siempre, la invitación para que sugieran su música favorita. Encantados estaremos de complacerles en los siguientes minutos, en las siguientes 3 horas. Que además, como cada jueves, estaremos compartiendo novedades en el ámbito cultural. 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Y bienvenidos a nombre de nosotras, buenas noches, Rapisec, no se desvele. Así iniciamos nuestro programa.

Sean bienvenidos. Así iniciamos Fusión. Nuestras primeras invitadas, la agrupación mexicana Pandora. Con ellas arrancamos esta jornada de jueves. Bienvenidos.

Y ya les contamos en breve, este fin de semana va a estar lleno de música nuestra ciudad con un concierto que estará ofreciendo la Orquesta Sinfónica de Cuenca, un concierto que lo han denominado Circo Orquesta. Y por otro lado también hay un concierto interesante que se brindará este día 11 de septiembre en el espectáculo Symphony, que llegará a Cuenca. Con una propuesta también que reúne música electrónica, orquesta sinfónica y producción audiovisual. Ya les contamos sobre todo en base a estos dos eventos musicales en donde participarán orquestas sinfónicas y que a cualquiera de ellos usted podrá ir, amigo oyente, a disfrutar de shows muy, muy especiales y de alto nivel. Así es que estén pendientes de esa información que ya en breve les contamos como cada jueves en nuestras novedades culturales aquí en Fusión a través de Cómplice FM.

vamos a cerrar este primer bloque de música con este artista venezolano, Rudy La Scala. Una canción que nos han solicitado y les complacemos en esta tarde de nuestro programa Fusión. En breve y también ya les contamos novedades en el ámbito cultural. Así es que antes de la pausa escuchamos su canción recomendada.

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0: y queremos compartir las primeras novedades culturales en esta tarde.
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0: Bueno, invitarles, ayer en la noche se inauguró el primer salón de pintura con la presentación de obras seleccionadas de los premios Cultura U de Cuenca en justamente en el Museo Universitario de la Universidad de Cuenca. Ustedes pueden visitar esta exposición que ya está abierta al público desde ayer, el primer salón de pintura con la presentación de obras seleccionadas de los premios Cultura U Cuenca en el Museo Universitario. La entrada es libre para el que puedan darse una vuelta. Y por otro lado, queremos invitarles el próximo día martes, 15 de septiembre, en la Casa de los Arcos, se realizará la exposición y se inaugurará la exposición fotográfica abierta, justamente historias de movilidad, narrativas visuales de la migración. Esta exposición estará incluso abierta al público en un horario entre las 8 de la mañana y 18 horas. La entrada es totalmente libre a la Casa de los Arcos para que puedan observar toda esta exposición fotográfica, historias de movilidad, narrativas visuales de la migración, que estará inaugurándose a partir del próximo día martes 15 de septiembre en la Casa de los Arcos.
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Son las 13:36. Seguimos disfrutando de buena música. Más adelante, más novedades en el ámbito cultural.

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1: Antes de nuestra siguiente pausa, les invitamos, amigos oyentes, a una noche también de excelente música junto a los boleros que hicieron historia y que vuelven a sonar en Cuenca. La Orquesta Filarmónica de Cuenca junto a la soprano Olga Bresca y bajo la dirección de Michael Meissner presentan Boleros Eternos. Será una noche para disfrutar de aquellos clásicos como Granada, como Júrame, Piel Canela, Solamente una vez y muchas otras hermosas melodías. La cita es este sábado 12 de septiembre desde las 7 de la noche, 19 horas en el Teatro Sucre. El ingreso es libre hasta llenar aforo, así es que les invitamos para que no se pierdan este repertorio fantástico que estará ofreciendo la Orquesta Filarmónica de Cuenca este día sábado. Reiteramos, será en este concierto Boleros Eternos, que además tendrá como solista invitada a Olga Bresca y bajo la dirección musical de Michael Meissner. Este sábado, 12 de septiembre, 7 de la noche, Teatro Sucre, la entrada es libre.
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2: Estas son algunas de las noticias más importantes. Un siniestro de tránsito en la vía Calacalí, La Independencia, dejó una persona fallecida y un niño herido, según la información que publica a esta hora Diario El Comercio. Un siniestro de tránsito en la vía Calacalí, La Independencia, dejó un fallecido y un niño herido, según reportó el EQ911. A las 19 horas con un minuto de este miércoles se atendió este siniestro de tránsito, donde colisionaron un vehículo pesado y otro liviano. Un menor de edad de aproximadamente 3 años fue atendido y trasladado a una casa de salud. Lamentablemente, se verificó el fallecimiento de un hombre de 30 años, conductor del tráiler, según informaron las autoridades. La emergencia fue coordinada con la policía y medicina legal, que realizó los procedimientos correspondientes. Es lo que se da a conocer en esta lamentable noticia que la comparte Diario El Comercio. Las 13:58 y motociclista y su acompañante se enfrentaron a agentes de tránsito que retenían su moto en Guayaquil 911. A las 19:01 de este miércoles se atendió este siniestro de tránsito, donde colisionaron un vehículo pesado y otro liviano. Un menor de edad de aproximadamente 3 años fue atendido y trasladado a una casa de salud. Lamentablemente, se verificó el fallecimiento de un hombre de 30 años, conductor del tráiler, según informaron las autoridades. La emergencia fue coordinada con

0: distancia, se observa además que otro ciudadano que lo acompañaba también intervino e intentó evitar que los uniformados subieran el vehículo a la plataforma, pero fue apartado. Posteriormente, dos vigilantes sujetaron al motociclista, pero este logró zafarse y forcejeó brevemente con uno de ellos. Su acompañante también se enfrentó con otro agente e incluso un momento tomó un palo que estaba en la plataforma y aparentemente amenazó a los vigilantes. Para entonces, la moto ya había sido subida al vehículo. El hecho ocurrió en la avenida Narcisa de Jesús, en el norte de Guayaquil. Según los usuarios de redes sociales, el conductor de la motocicleta denunció que los uniformados le pidieron los papeles del vehículo y él los presentó. Luego le habrían indicado que tenía las llantas lisas, pero el joven mostró la factura de compra con fecha del día anterior y aún así la motocicleta fue retenida, según se da a conocer desde la cadena Ecuavisa.
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0: Y avanzamos en este día jueves. Más adelante tenemos más novedades en el ámbito cultural. Mientras tanto, vamos a seguir disfrutando junto a ustedes de buena música, baladas románticas en español.

0: Y bueno, esta semana se daba a conocer a nivel del mundo, a propósito de temas culturales, los que compartimos cada jueves aquí en Fusión a través de Cómplice FM, sobre este robo que se dio en el Museo de Francia. Dos ladrones que irrumpieron en un museo dedicado al maestro impresionista francés Pierre-Auguste Renoir, llevándose prácticamente cuatro obras de arte, dos de las cuales dejaron atrás cuando huían. Brian Mason, el alcalde de Cagnes-sur-Mer, en el sur de Francia, informó que el valor estimado de las piezas robadas ronda los 10 millones de dólares. Las piezas, según los medios franceses, son Retrato de Madame Pichon del año 1895, Retrato de Madame Colonna Romano de 1910, Coco Lisant de 1905 y Niña Joven en la Fuente de 1886. En un comunicado, Mason expresó que la alarma del museo se activó a las 5:48 a.m., hora local, y que cinco minutos después, la policía municipal ya estaba en el lugar de los hechos. Luego, hablando para los medios, el alcalde señaló que las sirenas de la policía y las alarmas del museo forzaron a los ladrones a salir deprisa. Huyeron corriendo por los jardines, expresó, aparentemente dejando atrás dos de los cuadros, así que solo se han robado dos obras de arte, mencionó. Al inicio de las investigaciones, la policía ha pensado que solo una pieza había sido abandonada. Los perpetradores están siendo buscados activamente y la investigación está en curso, según indicó con anterioridad el comunicado del alcalde. Mason añadió también que el ataque al Museo Renoir es un ataque a la historia y al patrimonio de Cagnes-sur-Mer y que dedicará todos los recursos necesarios para proteger mejor ese legado. Según el diario local Nice Matin, los ladrones cortaron una valla de alambre para penetrar los predios del museo. También se reporta que los criminales coordinaron el golpe para aprovecharse del cambio de guardia del personal de seguridad. El Museo Renoir es importante destacar que está localizado en Cagnes-sur-Mer, un pueblo en la Riviera Francesa, en el sur del país, a pocos kilómetros de Niza. Ocupa la antigua hacienda donde el pintor Pierre-Auguste Renoir pasó los últimos años de su vida. Y está situado sobre una colina que mira al Mediterráneo, rodeado de un terreno de antiguos olivos y árboles cítricos. La colección del museo cuenta con 12 pinturas de Renoir, incluidas las dos robadas de las cuatro involucradas en este golpe, según lo cuenta la BBC Mundo. El crimen sucede, lo más increíble, a menos de un año del espectacular robo de joyas del Museo Louvre en París, valoradas en 104 millones de dólares. En un informe que fue publicado el mes anterior, la Europol, que es la policía europea, señaló que los ladrones de arte en Europa están cometiendo más robos violentos, principalmente de oro y joyas, frecuentemente perpetrados por oportunistas reclutados en las redes sociales.
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Son ya las 2:30 p.m, avanzamos, seguimos compartiendo buena música. En breve también más novedades en el ámbito cultural.

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2: Bueno, y contarles lo que les mencionábamos sobre este circo orquesta que fue presentado esta mañana en el Teatro Casa de la Cultura Núcleo de la SUAY por parte de la Orquesta Sinfónica de Cuenca y que tuvo éxito total y que además en el día de mañana, este fin de semana, estará presentándose en otras localidades de la provincia de la SUAY. Y justamente les contamos, amigos oyentes, sobre esta interesante propuesta, y es que la Orquesta Sinfónica de Cuenca presentó hoy la Gran Circo Orquesta, un concierto didáctico que integra música sinfónica, actuación, magia, dramaturgia, para acercar a los niños y a los jóvenes al funcionamiento de una orquesta. La presentación se la hizo aquí en Cuenca el día de hoy bajo la dirección titular de la maestra Andrea Vela y la dramaturgia y dirección escénica a cargo de Javier Andrade y Olmes Nogales como asistente de dirección escénica. La propuesta, según lo han dicho, busca incorporar la formación de niños y jóvenes dentro de la programación de la Orquesta Sinfónica de Cuenca. El concierto permite reconocer las familias de instrumentos de la orquesta, como cuerdas, como vientos de madera, vientos de metal y percusión. El repertorio incluye fragmentos destinados a identificar sus características sonoras, además de la obertura de Ruslan y Ludmila, El aprendiz de brujo de Paul Dukas, presentado como cuento musical, y obras del repertorio nacional. La propuesta incorpora también actores como Isaac Yepes, Juan Diego Villacrés y Fabio Nieves. El guión fue estructurado para facilitar la comprensión por parte de los niños, es lo que se ha mencionado. Y esta interesante oportunidad y proyecto que se lo presentó esta mañana en el Teatro Casa de la Cultura, nuevamente se lo presentará este día viernes 11 de septiembre, pero en la unidad educativa Chordeleg a las 8:45 y mañana también, en cambio, a las 11:30 en la unidad educativa Gualaceo. Así es que la música, sin duda, de la Orquesta Sinfónica de Cuenca llega también a los cantones para compartir de esta manera la magia del circo y la Orquesta Sinfónica por primera vez.

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2: Y este microinformativo iniciamos con noticias internacionales. En Ucrania, 4 personas fallecen en un ataque ruso contra centro comercial. Al menos 4 personas murieron y otras 60 resultaron heridas este jueves en un ataque ruso contra un centro comercial en la ciudad de Pavlogrado, en el centro este de Ucrania, informó el gobernador de la región central, Dnipropetrovsk, Oleksandr Gansha. El servicio de emergencias del estado informó que 2 de los heridos son empleados suyos y que estaban prestando ayuda tras un primer bombardeo de los agresores. Los rusos atacaron un centro comercial situado en el centro de Pavlogrado a plena luz del día cuando las calles estaban llenas de gente, escribió en Telegram el ministro del Interior ucraniano, Iván Vyhizbi. Gansha, por su parte, agregó que varios locales comerciales y vehículos resultaron dañados por la onda expansiva de las explosiones, es lo que se informa a nivel del mundo. También les contamos, se incendia ferry en Filipinas, 5 muertos y 87 desaparecidos. Al menos 5 personas murieron y 87 están desaparecidas a causa del incendio de un ferry cerca de una zona turística en la provincia de Palawan, en el oeste de Filipinas. El incendio estalló la noche de ayer en el ferry MV Jun Haster, cerca de la costa de Palawan. Según la Guardia Costera, datos del Servicio de Monitoreo Naval indican que el ferry partió de la capital Manila. Con base en datos que tenemos de los rescatados y los fallecidos, aún hay 87 personas desaparecidas, indicó la capitana de la Guardia Costera, Noemí Callaviad, a una radio local. Agregó también que el manifiesto del barco tiene registrados a 134 pasajeros y tripulantes. Se informa también a nivel del mundo. Y también contarles que el incendio de un barco extranjero en China deja al menos 20 muertos. Un incendio en un barco de bandera extranjera atracado cerca de la costa de Palawan. Según la Guardia Costera, datos del Servicio de Monitoreo Naval indican que el ferry partió de la capital Manila. Con base en datos que tenemos de los rescatados y los fallecidos, aún hay 87 personas desaparecidas, indicó la capitana de la Guardia Costera, Noemí Callaviad, a una radio local. Agregó también que el

0: de carga extranjero de Beihai Shipbuilding Compañía Limitada en Qingdao, provincia de Shandong, se incrementó durante su escalada en el puerto para mantenimiento, lo que produjo numerosas víctimas, señaló inicialmente la agencia Xinhua. Qingdao Beihai Shipbuilding es un importante astillero que opera como subsidiaria de la Corporación Estatal de Construcción Naval de China. La agencia china de noticias divulgó además una foto de un barco de gran tamaño llamado Ocean Melody, atracado en un astillero con varios camiones de bomberos estacionados frente a él. Así lo reseña estas noticias que las tomamos de la DW. Son las 3 en punto de la tarde. En temas de nuestro país, contarles: insalubridad, medicamentos caducados y un cráneo humano se hallaron en un operativo, una farmacia de Guayaquil, según lo da a conocer la revista Vistazo. Una inspección sanitaria en una farmacia de la Ciudadela La Alforada, al norte de Guayaquil, tuvo un hallazgo inesperado para los técnicos de la Dirección Zonal 8 de la Agencia Nacional de Regulación, Control y Vigilancia Sanitaria, ARCSA, quienes encontraron un cráneo humano en el interior del establecimiento. Los restos fueron hallados al finalizar el recorrido de inspección dentro de una especie de altar. Hasta el momento se desconoce su procedencia ni por qué se encontraba dentro. La autoridad clausuró el local, se da a conocer en esta información que la da cuenta la revista Vistazo. Y finalmente les contamos, el IES prepara venta inmediata de bienes inmuebles. 175 propiedades ya han sido identificadas. Aunque el Instituto Ecuatoriano de Seguridad Social, IES, aún evalúa el número exacto de propiedades subvaloradas que pondrá a la venta, 175 bienes inmuebles ya han sido identificados para iniciar el proceso de manera inmediata. Así lo confirmó este 10 de septiembre Bernardo Cordobés, presidente del Consejo Directivo del IES, en una entrevista que le ofreció para la cadena Teleamazonas, donde detalló que estas propiedades están ubicadas principalmente en 5 provincias. El objetivo es empezar de manera inmediata con la venta de estos bienes. Tenemos 175 identificados a nivel nacional, principalmente en las provincias de Guayas, Pichincha, Manabí, Santa Elena y Azuay, dijo Bernardo Cordobés.
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0: Iniciamos nuestra tercera y última hora de fusión, que les acompañamos aquí a través de Cómplice FM.

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1: Así es, y antes de seguir con más música, queremos compartir, amigos oyentes, otras informaciones también, otras novedades en cuanto al ámbito cultural. Queremos invitarles a ustedes para este sábado, justamente sábado 12 de septiembre, desde las 7 de la noche en el Teatro Sucre, a una presentación especial de la Orquesta Filarmónica de Cuenca con Boleros Eternos, solista invitada Olga Bresca. Esto se estará llevando a cabo este día sábado, 7 de la noche. La entrada es libre hasta llenar aforo. Reiteramos, se llevará a cabo en el Teatro Sucre. Así es que cordialmente invitados, cada uno de ustedes que están siempre pendientes de las novedades culturales. Ahí tienen una excelente opción para este fin de semana.

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0: Son las 3:45, momento de hacer nuestra última parada aquí en Fusión y enseguida volvemos con el bloque final. Más adelante estaremos revisando también las noticias más importantes y desde las 4:00 p.m, Adrián Freire les acompañará en Dominio Cómplice.
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2: Y estas son algunas de las noticias más destacadas. El mar vomitó, entre comillas, langostas y calamares en Ecuador y los pescadores culpan al fenómeno del Niño. El sector de la pesca artesanal vive una crisis por una plaga que llegó con el fenómeno. Los pescadores describen hechos inusuales del mar. En el perfil costanero no hace falta que llueva para sentir los efectos del fenómeno del Niño. En la pesca artesanal, el mar cálido ha trastocado el comportamiento de las especies desde febrero de este año, cuando los pescadores comenzaron a sentir los primeros impactos del evento climático. El calentamiento del mar ha provocado cambios en la pesquería que son registrados por los pescadores artesanales de las provincias costeras. Gabriela, son algunas de las noticias más destacadas. El mar vomitó, entre comillas, langostas y calamares en Ecuador y los pescadores culpan al fenómeno del Niño. El sector de la pesca artesanal vive una crisis por una plaga que llegó con el fenómeno. Los pescadores describen hechos inusuales del mar. En el perfil costanero no hace falta que llueva para sentir los efectos del fenómeno del Niño. En la pesca artesanal

0: La mora, una plaga que tiene en crisis a los pescadores. En la segunda fase se notó una mayor producción de camarón pomada, pero entre febrero y julio los calamares comenzaron a vararse en la playa. La gente los podía coger con la mano. Otro hecho inusual se registró en mayo cuando el mar comenzó a botar langostas. En ciertas caletas pesqueras las vomitó, entre comillas, según dijo. Eran langostas pequeñas que fueron arrojadas a las playas por el excesivo calentamiento del agua. Los pescadores devolvieron a muchas al mar. 15 días después aparecieron langostas grandes. Nosotros decimos que el mar está loco, fueron sus palabras. Estos sucesos tienen una explicación científica y se debe al calentamiento del mar por el fenómeno del Niño. El Instituto Oceanográfico y Antártico de la Armada registró aumentos de la temperatura del mar frente a las costas ecuatorianas de hasta 4 grados. Adicionalmente, el contenido de calor que mide el calentamiento del mar en los primeros 300 metros de profundidad supera los 2.9. Este valor está por encima del evento de 1997, según se informa desde el comercio. Las 4:01 y Richard Carapaz supera la etapa 18 y ya tiene otro rival por el podio en la Vuelta a España. Richard Carapaz superó la exigente etapa 18 de la Vuelta a España 2026, una contrarreloj individual de 32.1 kilómetros disputada este 10 de septiembre. El ciclista ecuatoriano terminó en el puesto 24 a 1:44 del ganador y se mantiene cuarto en la clasificación general, aunque ahora tiene otro ciclista como el principal rival por el podio. Carapaz afrontó una de las jornadas más exigentes de la carrera y consiguió conservar su posición en la general. El ecuatoriano registra un tiempo acumulado de 60:51:15 y está a 5:17 del líder Enric Mas, según se detalla en esta información también que se comparte desde el comercio.
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0: Nos despedimos, amigos oyentes, siempre agradeciéndoles a ustedes por su sintonía. 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De esta manera nos despedimos, desearles una maravillosa tarde y si Dios nos da vida y salud, mañana estaremos de regreso desde las 6 horas en la primera emisión de Más Noticias. Están invitados para que nos escuchen desde muy temprano el día de mañana. Gracias, soy Marlene Vintimilla, un gusto haberles acompañado en este jueves. Hasta el día de mañana.
1: 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Bienvenidos.
2: Con esta canción de Pedro Fernández les estamos saludando, queridas y queridos cómplices, en esta tarde para compartir de los grandes éxitos. Una tarde de sol, realmente sol fuerte en este día, hoy jueves 10 de septiembre, siempre con nosotros, pegados de buena música, a nombre de Neolab, somos confianza y seguridad en sus resultados. 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Aquí iniciamos Dominio Cómplice hasta las 18 horas. Soy Adrián Freire, qué gusto acompañarles. Cuando sale la luna, esta canción de Pedro Fernández.

buena canción a esta hora en la voz de Juan Manuel Serrat, Mediterráneo. Estamos receptando sus contactos al 2811-997-0999-703000. Vamos a presentarles ahora mismo una canción de Cristian Castro. ¿Se acuerdan de esta canción? Canción que formó parte de la telenovela que lleva también ese nombre, Morelia, en el año 1995, su primer episodio, que fue lógicamente en México, una telenovela mexicana. ¿Cuántos años han pasado de esta novela? Impresionante, ¿no? Una telenovela mexicana producida por José Enrique Crousillat y Malú Crousillat para Televisa en 1995.

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17: Muy bien, estamos de regreso con más canciones.
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17: La voz de Alejandro Sanz, ¿desde cuándo?
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0: La mejor música en esta tarde.
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0: Y la voz de Ricardo Arjona para acompañar esta tarde. A quienes ya están camino a casa luego de una jornada única que está de trabajo. Y en la segunda parte de este día, quienes están laborando. Qué gusto, como siempre, acompañarles.

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Tenemos más canciones para disfrutar a esta hora a través de nuestra señal cómplice 99.7. Hay un tema, una canción que nos habían pedido con muchísimo gusto. La voz de José Vélez. Ve con él. En esa tarde de jueves, a través de Cómplice FM.

tiempo avanza y disfrutamos cada actividad que se hace. Se han puesto a mirar quizá ustedes el reloj, cada segundo que pasa, y miramos hacia atrás y decimos, bueno, ¿qué hemos logrado? ¿Cuánto hemos alcanzado? Quizá poco, quizá mucho, pero lo más importante es de que cada día podamos mirarnos al espejo y poder sentirnos felices de haber logrado muchas cosas. Incluso no importa si hemos tenido más problemas, porque cada resolución de sus problemas podemos verlos como éxitos también, como momentos de paz, de tranquilidad. Sí, todo es cuestión de perspectiva, cómo vemos las cosas, y siempre de forma positiva.

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10: Estamos de regreso, queridos cómplices, con más canciones. Es la voz de Pepe Aguilar, Por Amarte.

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1: Estamos compartiendo las canciones más románticas, los éxitos que forman parte de nuestra cartera discográfica de Cómplice FM. Y siempre con buenas recomendaciones, notas importantes para compartir con ustedes, sobre todo. ¿Y sabían que Alemania necesitaba poner a prueba el tanque más pesado de Europa antes de construirlo? ¿Cómo se fabricó una locomotora de 80 toneladas? Escuchen bien, una locomotora de 80 toneladas, sobre todo, con ruedas de camión. Ya les comentamos ahora mismo en Mundo al Día.
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1: Y esta locomotora con ruedas de camión no es un sueño distópico, es muy real. En plena Guerra Fría, Alemania necesitaba un vehículo capaz de poner a prueba la tecnología de Leopard 2, el que sería el tanque más letal de Europa Occidental. Para poder hacerlo, crearon Lauster MF-60, es decir, conocido como una bestia, técnicamente en términos ya de maquinaria o de locomotoras, capaz de arrastrar de un tanque Leopard mientras este intenta tirar hacia atrás. La Guerra Fría llevó a Alemania Occidental a una carrera hacia el siempre más armamento, vehículos siempre más potentes, más pesados, más rápidos, en fin. Cada nueva generación de carros de combate ganaba peso y complejidad, y esta, pues, de arriba planteaba un problema muy importante: validar los trenes de rodaje y las motorizaciones antes de que el tanque final existiera. Es decir, se necesitaba un banco de pruebas capaz de soportar cargas de tal envergadura que no había nada en el mercado que pudiera hacerlo. Es decir, prueba tras prueba. El tanque Leopard 1 entró en servicio en 1965. 10 años después, su sucesor ya se perfilaba con un peso superior a una docena de toneladas y exigencias de motricidad y frenado inéditas para la industria alemana. Simular estas restricciones, pendientes pronunciadas, esfuerzos de tracción extremo, regímenes de carga variables, sin movilizar los escasos prototipos, el futuro Leopard 2 se convirtió realmente en una necesidad. Los métodos clásicos, prototipos instrumentados o bancos fijos en laboratorio, mostraron sus límites ante masas y fuerzas tan enormes, es decir, un banco de pruebas móvil capaz de circular realmente por carretera y fuera de ella registrando datos, ofrecía una alternativa mucho más cercana a las condiciones reales de su uso como tal. Sí, realmente, pues, entre todas esas pruebas, el resultado se asemejaba más a un tren de carretera que a un vehículo militar convencional. Con 15,5 metros de largo, 3,6 de ancho y 4,5 de alto, este Leviatán, como se le conocía también, alcanzaba un peso de unas 80 toneladas. Un Leopard 2 de serie, para comparar, pesa poco más de la mitad, según lo dijeron. La motorización era igualmente impresionante que sus dimensiones. Dos motores diésel B10 MTU, sobrealimentados, idénticos a los de este tanque, esa locomotora Leopard 1, alimentaba cada uno un generador de 600 kW. Pues, entre todas esas pruebas, el resultado se asemejaba más a un tren de carretera que a un vehículo militar convencional. Con 15,5 metros de largo, 3,6 de ancho y 4,5 de alto, este Leviatán, como se le conocía también, alcanzaba un peso de unas 80 toneladas. Un Leopard 2 de serie, para comparar, pesa poco más de la mitad.

vivir ese tipo de locomotoras y tanques de guerra. Vamos con más música, más éxitos a esta hora a través de nuestra señal cómplice 99.7. Una canción de Samo, Tiempo para Amar.

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2: Atención, amigas y amigos cómplices, al microinformativo de la hora. El embalse de Mazar, el reservorio más grande de Ecuador, continúa perdiendo agua. La cota o nivel de agua acumuló 4 días seguidos de caída desde el 6 de septiembre hasta el 9 de septiembre. Y lo que va del 10 de septiembre, la cota se recuperó levemente desde las 0 horas hasta las 7 horas, pero desde las 8 de la mañana ha vuelto a caer. La cota llegó a 2.143,53 metros sobre el nivel del mar a las 10 de la mañana de este 10 de septiembre. Esto es 9,5 metros por debajo del nivel máximo del embalse, que es de 2.153. La cota de este embalse, ubicado en la cuenca del río Paute en el Austro, es importante porque determina cuánta agua está disponible para la generación hidroeléctrica del complejo Paute Integral, el más grande de Ecuador. Eso en medio de un escenario de estiaje o época seca. Este año se adelantó a septiembre y se extenderá hasta marzo de 2027, según el Ministerio del Ambiente y Energía. Históricamente, el estiaje empezaba en octubre, se informa.

0: Y atención, Daniel Noboa reunió al COSEPE con el nuevo director de inteligencia. Reinber detalla resultados. El presidente de la República lideró este jueves 10 de septiembre el Consejo de Seguridad Pública del Estado, COSEPE, desde Quito. En el encuentro, las autoridades evaluaron las estrategias y acciones implementadas para la seguridad del país. La reunión se desarrolló en el Palacio de Carondelet y contó con la presencia de la vicepresidenta María José Pinto, el ministro del Interior John Reinber, el secretario general de Integridad Pública José Julio Neira, el director del Centro Nacional de Inteligencia Daniel Correa y el comandante general de la Policía Nacional Pablo Vinicio Dávila, entre otras autoridades.
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0: Estamos ya en la segunda parte de nuestro programa, segunda hora. Gracias por estar con nosotros.
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0: Esta canción de Víctor Manuel, Algo le pasa a mi héroe. Es una buena canción. Esta canción que está basada precisamente en la historia real del padre de Víctor Manuel, don Víctor Ruiz, quien fue diagnosticado con la enfermedad de Alzheimer. Esta canción fue lanzada originalmente en el 2015 tras ver cómo su padre, a quien consideraba su héroe y pilar fundamental, comenzaba a perder la memoria y sufrir los estragos del Alzheimer. Una canción llena de muchas emociones, sentimientos, sin duda alguna, pero que esto nos puede llevar también, sobre todo, a prevenir y acompañar a quienes están con ese diagnóstico. Pero para ello vamos a saludar en esta tarde, nos acompaña en esta tarde el doctor Mateo Orellana Palacios, a quien le vamos a dar la bienvenida, por supuesto, por acompañarnos a través de nuestra señal cómplice 99.7. Estamos también en nuestra transmisión en vivo y en directo a través de Facebook Live. Saludamos al doctor Mateo Orellana Palacios, delegado de la Fundación TASE, para conversar sobre la campaña nacional Cuida Hoy a quien serás en unos años y las diferentes actividades que se desarrollarán durante este mes, una campaña de prevención del Alzheimer. Doctor, ¿qué tal? ¿Cómo está? Buenas tardes, gracias por acompañarnos en Cómplice FM.
1: Buenas tardes, estimado Adrián. Agradezco el espacio, agradezco esta apertura de Radio Cómplice para poder explicar, para poder conversar sobre todo lo que sucede alrededor de esta enfermedad, que escuchando la canción de Víctor Manuel, realmente es así, se da un debacle, una tristeza que engloba esta patología. Entonces creo que es conveniente conocerla, es conveniente hablar sobre ella y también conocer lo que se puede hacer para prevenirla.
0: Y precisamente va mi pregunta, esa es la primera pregunta, doctor. ¿Podemos prevenir el Alzheimer? ¿O quizá es una enfermedad, una patología que se podrá dar en ciertas personas y no hay quizá marcha atrás?
1: Sí, por supuesto, se puede prevenir la enfermedad de Alzheimer. Esa es la importancia de la actividad que haremos este año. Con mucho ímpetu, con mucha conciencia, hemos realizado esta campaña que se llama Cuida Hoy a quien serás en unos años, ya que de todos los factores de riesgo de la enfermedad de Alzheimer, el 45%, que es un porcentaje alto, se pueden prevenir.
0: Ya. Doctor, ahora, en el diagnóstico, ¿cuál es la edad más temprana para diagnosticar a una persona con Alzheimer? Ejemplo, 40 años, 50 años, 60 años, 70 años, ¿y de qué se basa o realmente cuáles son los parámetros para diagnosticar de esta manera?
1: La enfermedad de Alzheimer se suele diagnosticar de la forma típica de la enfermedad de Alzheimer típica, alrededor de los 70, 75 años, pero hemos estado viendo en la consulta, en las diferentes áreas de la valoración geriátrica, que suelen aparecer algunas enfermedades que no son comunes de forma atípica y suelen rondar los 55, 60 años, así que más o menos hay un rango ahí entre los 55 y 75 años que es la edad de diagnóstico.
0: Que ya podría ser diagnosticado. Ahora, en años previos, qué sé yo, unos 30 o 40 años de una persona como tal, ¿podríamos decir que tiene ciertos indicios que podrían conllevar a un diagnóstico en algún momento? Ejemplo, no sé si nos pasa a todos los seres humanos, nos olvidamos una fecha o nos olvidamos una calle y decimos, a ver, quiero recordar, ¿esto es normal o podría ser un indicador?
1: Bueno, esto es muy común que suceda en el día a día y se suele confundir que hay una pérdida de memoria, y realmente lo que se pierde por las múltiples actividades que uno realiza en el día a día, nos han metido la idea de que quizás debemos ser multitarea, personas multitarea, multipropósito, y realmente nos abarcamos de más de lo que podemos sostener, y no es una pérdida de memoria, realmente es una pérdida de atención y de concentración a las cosas que hacemos en el día a día.
0: ¿Cómo podemos reconocer a una persona que podría ser diagnosticada con Alzheimer?
1: Suelen aparecer los primeros olvidos, que se conocen como quejas subjetivas de memoria, que suelen ser la antesala ya a un deterioro cognitivo. Cuando se diagnostica ya de un deterioro cognitivo es cuando estos problemas de memoria afectan ya en el día a día de esa persona, se le dificulta hacer las actividades de la vida diaria, actividades instrumentales de la vida diaria, el manejo del dinero, el transporte, la alimentación, se ven dificultadas por estos problemas de memoria.
0: Es decir, me olvidé cómo debo tomar el bus o cómo debo pagar el pasaje del bus, por ejemplo, cosas muy cotidianas.
1: Así es, tengo un sitio en el que guardo el dinero y voy a buscarlo y ya no está, lo he guardado en otro sitio, las llaves las hago perder a cada momento. En fases un poquito más avanzadas y que suelen ya llegar a un diagnóstico preciso, hay desorientación en tiempo, en espacio, así que son alertas ya para poder buscar ayuda.
0: O quizá, por ejemplo, vea un familiar y dice, no te conozco, ¿quién eres?
1: Sí, esto suele suceder, realmente ya en las fases moderadas, avanzadas de la enfermedad, las personas no reconocen a sus hijos, no reconocen cuántos hijos tienen, en qué fechas nacieron. Todo esto en consulta es muy evidente y se suele ya completar con otros exámenes y instaurar el tratamiento oportuno lo antes posible.
0: ¿Cómo podemos prevenir, doctor? Y esa pregunta va porque quizá muchos decimos, no, usted nos decía, un rango de 50, 55 años a 75 podría ser diagnosticado. Y quizá quienes tienen 20 dicen, ah, no me preocupo porque todavía no tengo esa edad. Ahora, ¿desde qué edad debemos prevenir o quizá desde niños podemos prevenir de que en algún momento podemos ser diagnosticados con Alzheimer?
1: Sí, bueno, hay una interesante línea de charlas, de comunicación sobre la prevención de la enfermedad de Alzheimer, que la memoria empieza a formarse inclusive desde que estamos en el vientre materno. Así que desde ahí ya podría hablarse de que hay una memoria. Claro que no es importante esto, pero para ir haciendo una recapitulación de todo lo que engloba para responder a desde cuándo, hay una clasificación según las etapas de la vida en las cuales podemos prevenir de alguna manera desde la niñez, desde la mediana edad y la avanzada edad. Por ejemplo, la educación es fundamental en la niñez, en la juventud, el control de factores de riesgo cardiovascular, como el control del colesterol, la diabetes, la presión arterial, consumo de alcohol, de tabaco, esto es perjudicial y no solo para la salud mental, sino para son causantes de muchas enfermedades. Otra situación y que suelen ser también problemas ya cuando uno va avanzando de edad es la pérdida visual, la pérdida auditiva, que controlando esto a tiempo se puede prevenir también la enfermedad.
0: Ahora, doctor, si un familiar fue diagnosticado con Alzheimer, quizá al principio será un poco chocante, fuerte, porque no sabemos cómo manejar la situación, y he visto, ¿no? Familiares o muy cercanos a quienes tienen Alzheimer, es como que una forma fuerte de decir, vamos, acuérdate, ¿dónde dejaste esto, papá o mamá? Vamos por acá. La pregunta es, ¿hay que acompañar de esta manera o ser un poco más empáticos? Yo tengo una frase que mi mamá me decía, no sé si en este caso podría caber. Mientras más avanza la edad de las personas adultas mayores, se convierten casi como unos niños y hay que hacer un acompañamiento como de hacia un niño.
1: Así es, por supuesto, se trata de hacerlo de lo más empático y cariñoso posible. Yendo al significado de las palabras de la Fundación TASE, de las letras de la Fundación TASE, significa trascender con amor, servicio y excelencia. Entonces, aquí entra mucho el amor, el cariño, y qué más que a nuestro prójimo, a nuestros seres queridos, poder tratarlos con cariño en caso de que se presente algún tipo de esta enfermedad.
0: Pero hay algunas actividades que podemos quizá realizarlas. Ustedes van a estar realizando durante este mes en la Fundación, de forma gratuita, algunas actividades. ¿Cómo podemos participar?
1: Bueno, cabe recalcar que son actividades gratuitas. Mañana habrán brigadas de capacitación, viernes 11 de septiembre, en el auditorio de la antigua Escuela Central, calle Benigno Malo y Gran Colombia. Son actividades para cuidadores, para familiares, para público en general, profesionales que quieran actualizarse en lo que está sucediendo alrededor de esta enfermedad. Habrán dos horarios en la mañana, a las 10 de la mañana, y en la tarde, a las 2 de la tarde, en el auditorio de la antigua Escuela Central.
0: Para que podamos participar y conocer, ¿no? Y poder acompañar, como dice empáticamente, más actividades que se puedan realizar.
1: Sí, el día sábado Cuenca se ha unido alrededor de un magno evento. Habrá una caminata por el mes mundial del Alzheimer. Esta es una actividad que la hacen en todo el país. La Fundación TASE lleva haciéndola en Quito ya 12 años. En Cuenca será la tercera vez que se realice este tipo de actividad. Nos concentraremos a las 8 de la mañana en el Parque de San Sebastián. Cabe recalcar también que hemos articulado toda la organización con el Consejo Cantonal de Salud del municipio de Cuenca y la Alcaldía de Cuenca, quienes nos han permitido el cierre de una vía principal del centro histórico, como es la Mariscal Sucre.
0: Yeah.
1: Llegaremos a la Plaza de San Francisco, donde habrán actividades artísticas, culturales y una feria de salud. Aprovecho para agradecer a todas las entidades público y privadas que se han sumado a esta iniciativa y darán su presencia y apoyo hacia la ciudadanía, que conozcan lo que es la enfermedad, desestigmatizar la enfermedad y conocer cómo prevenirla.
0: Perfecto. Doctor, un tema muy amplio y nos queda cortísimo el tiempo, ¿no? Para hablar de muchas cosas y sobre todo, como usted decía, algo importante, ¿no? Cuidar, acompañar con empatía, creo que es fundamental.
1: Así es. Creo que está por demás decir que si un padre, una madre pasa por estos problemas, lo peor que podríamos hacer es dejarle en casa, aislarlo. Hay muchas actividades por hacer, hay muchos centros en Cuenca, en el Ecuador. Aprovecho para mencionar a Centro Mayor, Centro de Atención Integral del Adulto Mayor, a quien represento, que hemos hecho una alianza con la Fundación TASE. Hay el personal capacitado aquí en la ciudad de Cuenca para diagnosticar, acompañar y tratar esta enfermedad.
0: Doctor, muchísimas gracias por acompañarnos.
1: Gracias, estimado Adrián.
0: Doctor Mateo Orellana Palacios, el delegado de la Fundación TASE, hablando precisamente de las actividades y un poco de cómo podemos prevenir y sobre todo el diagnóstico del Alzheimer. Vamos con más música, más éxitos a través de nuestra señal cómplice 99.7. La entrevista también queda en nuestra cuenta de Facebook. Una canción de Alberto Plaza, Yo te seguiré.

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1: 20 minutos más y serán ya las 6 de la tarde. Gracias por acompañarnos y tenemos buenas recomendaciones. 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
1: Y atención, queridos cómplices, tenemos como siempre temas también interesantes para tratar con ustedes. Hoy nos acompaña Elvira Ramírez, gerente de Agencia Cuenca de Banco Solidario, para hablar sobre una oferta integral de todos sus servicios bancarios de Banco Solidario. ¿Qué tal, estimada Elvira? Gracias por acompañarnos en los estudios de Cómplice FM. Bienvenida, buenas tardes.
3: Muy buenas tardes, muchísimas gracias. Gracias a Radio Cómplice que nos dan esta apertura, este espacio, y a todos los audientes. 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
1: 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Vamos a una pausa para comerciales y enseguida retornamos.
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Estamos en la parte final de nuestro programa en este día. 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Nos despedimos con esta canción de Camilo Sesto.

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Nos despedimos con esta canción de Camilo Sesto. Algo de

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4: Amigas y amigos cómplices, ¿qué tal? ¿Cómo están? Buenas tardes, gracias por acompañarnos en nuestro espacio informativo de Más Noticias, tercera emisión, hoy jueves 10 de septiembre. El nivel de agua del embalse de Mazar lleva 4 días seguidos de caída. En medio del estiaje, el nivel de agua o cota del embalse de Mazar llegó a 2.143,59 metros sobre el nivel del mar hasta la mañana de este 10 de septiembre. La cota se reduce a mayor ritmo desde que la compra de energía a Colombia se desplomó por los altos precios, se destaca. En otro tema, Carlos Polit vuelve a pedir una reducción de condena por su avanzada edad y problemas médicos, según lo dijo, quien cumple una sentencia en Estados Unidos desde el 2023, solicitó que se le aplique una liberación compasiva, argumentando que tiene 75 años y ya lleva 2 en prisión y un deterioro de su salud física y mental, según lo manifestó. Y hoy un accidente de tránsito, un volcamiento en la vía Cuenca Molleturo, se indica. Estaremos ampliando sobre este lamentable accidente sucedido en este día. Momento de revisar los titulares.

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1: Bien, los titulares para este día en nuestra señal cómplice, en nuestro espacio informativo de Más Noticias, tercera emisión. Juan Fernando Darqué analiza la eliminación de la unidad especializada para juzgamiento de delitos de corrupción. En otro tema, organizaciones defensoras de las fuentes hídricas presentaron acción de protección para suspender actividades mineras en Santa Ana y en Quingeo. El presidente de la comuna San Felipe de Molleturo se refirió a los trabajos de mantenimiento en la vía Cuenca-Molleturo. Comunidades de las parroquias El Valle, Tarqui y Quingeo manifiestan estar de acuerdo con el incremento del pasaje interparroquial hasta un 25%. Y moradores del barrio Trigales Alto solicitan conclusión de trabajos de pavimentación en este sector. Aquí iniciamos Más Noticias, tercera emisión.
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2: Así es, iniciamos con temas del país. El nivel del agua del embalse de Mazar lleva 4 días seguidos de caída. Esto en medio del estiaje. El nivel de agua o la cota del embalse de Mazar llegó a 2,134.54 metros sobre el nivel del mar esta mañana, 10 de septiembre. La cota se reduce a mayor ritmo que la compra de energía a Colombia se habría desplomado por los altos precios. Les contamos esta información y le tomamos desde primicias en su portal digital para indicarles qué es lo que se está haciendo en torno a este tema de la energía en el caso de que el estiaje continúa. El embalse de Mazar, el reservorio más grande del Ecuador, continúa perdiendo agua. La cota o nivel de agua acumuló 4 días seguidos de caída desde el 6 de septiembre hasta ayer 9 de septiembre. En lo que va de hoy, 10 de septiembre, la cota se recuperó levemente desde las 0 horas hasta las 7, pero desde las 8 ha vuelto a caer. La cota llegó a 2,143.53 metros sobre el nivel del mar, metros cúbicos por segundo, a las 10 de la mañana de este 10 de septiembre. Esto es 9,5 metros por debajo del nivel máximo del embalse, que es 2,153 metros. La cota de este embalse, ubicado en la cuenca del río, Paute, en el Austro Ecuatoriano, es importante porque determina cuánta agua está disponible para la generación hidroeléctrica del complejo Paute Integral, el más grande del Ecuador.
1: Así es, y eso en medio de un escenario de estiaje o época seca que este año se adelantó a septiembre y se extenderá hasta marzo de 2027, según el Ministerio del Ambiente y Energía. Históricamente, el estiaje empezaba en octubre. Durante esa época disminuye la cantidad de agua disponible en la cuenca amazónica, en donde se encuentran varias de las principales hidroeléctricas del país, entre ellas Mazar, Sopladora y Paute Molino, las tres que conforman el complejo Paute Integral. Esto reduce la generación de electricidad de origen hídrico. Se informa, Mazar forma parte del complejo hidroeléctrico Paute, junto con Paute Molino y Sopladora. Las tres centrales suman 1,757 kilovatios de potencia instalada y pueden cubrir hasta 30% de la demanda eléctrica nacional. Corregimos aquí, suman 1,757 megavatios. El 1 de septiembre el reservorio estaba en 2,147 metros sobre el nivel del mar, según la Corporación Eléctrica del Ecuador, CELEC. Desde ese día y en lo que va del mes, la mayoría de días ha caído el nivel de agua. Solo entre el 4 y el 5 de septiembre, la cota se mantuvo casi sin variación.
2: Así es, pero la disminución ya se comenzó a ver desde agosto. En ese mes, Mazar comenzó con una cota cercana al nivel máximo, 2,152. No obstante, la cota comenzó a bajar de manera leve, pero sostenida desde el 17 de ese mes. El ritmo y la reducción del agua del embalse de Mazar se ha acelerado desde el 5 de septiembre, sobre todo desde que el precio de la electricidad en Colombia aumentó y el gobierno ecuatoriano redujo drásticamente la compra desde el vecino país. La capacidad de venta de electricidad de Colombia-Ecuador es de 450 megavatios de potencia, pero el 8 de septiembre, por ejemplo, apenas importaron 4 megavatios, ya que Colombia pues está tratando también de proteger sus embalses por los temores de un fuerte problema del fenómeno del Niño, la sequía que podría traer justamente este fenómeno, por lo que ha endurecido las condiciones de venta al Ecuador.
1: 18:11, hay preocupación, sobre todo, por lo que sucede en Mazar. Como les hemos comentado, el nivel máximo de Mazar es de 2,153 metros sobre el nivel del mar, y el mínimo de 2,098 metros. Sin embargo, su cota es crítica. Es de 2,115 metros. En 2024, cuando el país atravesó la peor crisis eléctrica de su historia reciente, ese nivel obligó a programar cortes de luz hasta de 14 horas diarias. y es que cuando el embalse llega a los 2.115 metros, los sedimentos pueden afectar las turbinas. Por seguridad, la central Mazar debe dejar de generar. Este 10 de septiembre, la cota de Mazar está a 28,59 metros de llegar a ese nivel crítico. Sí, es decir, más o menos cerca de 29 metros. El ingreso de agua al embalse mejoró durante la última jornada. A las 11 de la mañana del 10 de septiembre, el promedio del caudal alcanzó 94,31 metros cúbicos por segundo, frente a 42,48 metros cúbicos por segundo registrado a la misma hora del día anterior. Las lluvias de ayer en la tarde y noche en la zona de influencia de Mazari ayudaron a sostener temporalmente el nivel del reservorio, pero el promedio de caudal de septiembre es de 55,61 metros cúbicos por segundo, por debajo del promedio histórico de 75 metros cúbicos por segundo y de los 66,93 metros cúbicos por segundo registrados en el mismo periodo de 2025. Imagínense, es decir, más de 10 metros, o más bien en este caso sería menos de 10 metros en el caso de la cota del embalse de Mazar.
2: Bueno, y vamos con otros temas también importantes. El expresidente Abdalá Bucaram Ortiz dice que el fallo del caso pruebas COVID-19 es ridículo y que acudirá a instancias internacionales. Abdalá Bucaram se pronunció en una rueda de prensa tras recibir la sentencia en primera instancia por delincuencia organizada. Aseguró que su hijo Jacobo Bucaram se encuentra en Ecuador. Abdalá Bucaram anunció que apelará la condena a más de 9 años de prisión por delincuencia organizada en el caso pruebas COVID-19 y calificó el fallo como ridículo. Tras este fallo emitido el 9 de septiembre del 26, Bucaram dio declaraciones a la prensa y se pronunció a través de su cuenta X cuestionando la actuación del juez ponente, a quien acusó de tener odio en su contra, además de una rueda de prensa hoy jueves 10 de septiembre. Es un día de gloria, resaltó, de orgullo y de alegría para la familia Bucaram, eso dijo el exmandatario. En esto no tiene la culpa de nada el gobierno, sostuvo a su salida de la clínica al asegurar que esperaba la sentencia para demostrar las supuestas nulidades del juicio, que también incluyen a su hijo Jacobo y a otras dos personas.
1: El exmandatario también defendió los cambios de clínica que retrasaron la lectura de la sentencia por 6 ocasiones, pues dijo que eran cercadas por policías y militares. Los cambios de hospitales son obvios porque el Poder Judicial ha presionado a los hospitales, quitándome el derecho a atender mi salud con una grave crisis cardíaca, según lo dijo en su cuenta X. Durante una rueda de prensa en Guayaquil, el expresidente Bucaram volvió a cuestionar al juez. Dijo que aquí no hay delito y calificó al fallo como ridículo. Además, anunció que acudirá a instancias internacionales para apelar la sentencia de justicia ecuatoriana, que se encuentra recién en primera instancia. El expresidente también aseguró que su hijo Jacobo Bucaram se encuentra en el país y que él mismo no pretende salir. Está aquí, ya mismo viene a comer, no tiene por qué salir del país, no tiene boleta de captura. Yo me puedo ir ahorita a México, a Panamá, yo me puedo ir, pero ¿por qué no me voy? Porque tengo 74 años y ya tengo 11 hijos, así lo dijo el expresidente Bucaram. Además, de Bucaram y su hijo, condenados en calidad de colaboradores, también fueron sentenciados un ex agente de la Agencia Metropolitana de Tránsito de Quito, identificado como Leandro Berrones, quien recibió 13 años y 4 meses de cárcel, mientras que el ciudadano israelí Sheinman Oren, 2 años y 8 meses de prisión, porque colaboró con la justicia. Los jueces aceptaron la teoría de la fiscal del caso, quien en mayo pasado había pedido una condena contra los 4 procesados tras acusarlos de colaborar entre marzo y agosto de 2020 con una estructura delictiva que obtuvo beneficios económicos por la comercialización de unas 21.000 pruebas para la detección del COVID-19 y otros insumos médicos durante la emergencia sanitaria.
2: Y hablando de temas de salud, atentos con esta nota porque Ecuador transforma el sistema de salud pública. Daniel Noboa estará transformando la salud pública en Ecuador con el sistema más avanzado del mundo. La salud pública de Ecuador necesita soluciones. Durante años los ecuatorianos han tenido que convivir con un sistema de salud fragmentado. El presidente Daniel Noboa anunció que Ecuador incorporará Dedaluz, el sistema de operación hospitalaria más avanzado del mundo, que pronto funcionará en los establecimientos de salud. Dedaluz es utilizado por países como Irlanda, como Alemania, Francia, Reino Unido y tiene presencia también en 40 países a nivel mundial. Este proyecto tiene beneficios concretos, palpables para la ciudadanía, agendamiento de citas, más ágil a un solo historial clínico de los ecuatorianos y tener un inventario controlado. Se conecta a 1.742 centros de salud para que la información esté en el sistema y de la historia clínica, sobre todo a los pacientes, sea fácil. Con esta transformación tecnológica, cada persona tendrá una identidad única dentro del sistema. Dedalus es una empresa con con experiencia y reconocimiento a nivel mundial, lo dice el gobierno en su comunicado. Dedalus es una empresa de origen italiano que provee software clínico. Además, es el proveedor número uno de historias clínicas electrónicas en Europa y ha liderado también el mercado global por número de hospitales. Tiene más de 40 años de experiencia brindando softwares y servicios de atención médica en 6.300 organizaciones de atención médica en diversos países del mundo. Es lo que se informa en temas de salud.
1: 18:17 y atención, porque Elías prepara venta inmediata de bienes inmuebles. 175 propiedades ya han sido identificadas, dice el presidente del Consejo Directivo. Aunque el Instituto Ecuatoriano de Seguridad Social aún evalúa el número exacto de propiedades subvaloradas que pondrá a la venta, 175 bienes inmuebles ya han sido identificados para iniciar el proceso de manera inmediata. Así lo confirmó este 10 de septiembre Bernardo Cordobés, presidente del Consejo Directivo del IES, en una entrevista con Teleamazonas, donde detalló que estas propiedades están ubicadas principalmente en 5 provincias. El proceso inició tras un informe del IES al que accedió Primicias, que detalla cómo se han devaluado esos bienes en los últimos 20 años y la necesidad económica de la institución. El propio presidente Daniel Noboa se refirió a la venta y dijo que espera generar unos 2.000 millones de liquidez para el IES, aunque actualmente el total de bienes por vender bordean los 1.387. El IES realiza un levantamiento de información con el equipo de infraestructura, las unidades médicas y las direcciones provinciales a nivel nacional. Se trata de edificios, terrenos, casas que han estado abandonados y se han venido devaluando, recalcó Cordobés, quien reconoció que algunas de las propiedades han sido invadidas. Estamos trabajando en la regularización de los mismos para poderlos liquidar, poderlos vender. Así lo dijo en una entrevista. Un informe del IES de marzo de este año revela una serie de fallas que derivaron en la devaluación de los bienes, se especifica en esta nota. Y antes de revisar notas locales, en el ámbito local, que sí, hay un tema que preocupa muchísimo con lo que tiene que ver con el SRI. El peligro o el peligroso error que puede quebrar tu negocio en Ecuador, lo destaca a diario La Hora. Para muchos dueños de negocios en Ecuador, la tranquilidad fiscal se resume en tener un contador que suba los formularios a tiempo al Servicio de Rentas Internas, SRI, y pague el IVA o el impuesto a la renta que el sistema arroje. Sin embargo, escuchen bien, una experta con más de 20 años en tributación y finanzas estratégicas advierte que esto es un espejismo. Muchos dueños de negocios en el Ecuador confunden tener un contador que sube los formularios a tiempo con tener una estrategia tributaria. Son dos cosas abismalmente diferentes, lo dijo. Recientemente, un caso ascendió de mucha preocupación, encendió las alarmas y sirve como ejemplo para Falcones, la experta. Se dice que una empresa recibió una glosa, es decir, una multa de $40,000 tras una auditoría del SRI. ¿Qué pasó? Bueno, no hubo dolo, no hubo evasión intencional ni facturas falsas. El negocio facturaba bien y pagaba puntualmente. El problema fue el enemigo silencioso de las pymes en Ecuador, la confusión de patrimonios. El error más común del emprendedor o dueño de negocio es mezclar la billetera personal con la cuenta de la empresa. Es decir, pagar el deducible del carro familiar, las compras del supermercado, suministros del hogar o registrar un viaje de vacaciones como reunión de negocios, por ejemplo, son prácticas habituales bajo la justificación de que al final el negocio es mío. La experta dijo, y es muy categórica, al recalcar que el SRI prácticamente lo dijo de esta manera, no le importa las intenciones. La autoridad tributaria revisa la bancarización y la estricta y sobre todo necesariamente del gasto para generar la renta. En el caso citado, el SRI revisó 3 periodos fiscales y anuló cada gasto sin propósito comercial real o sin el soporte adecuado, sumando intereses y recargos hasta borrar $40,000 de liquidez de un plumazo, así lo dice la experta, esto en cuanto. Es decir, si usted tiene su dinero como de su negocio, son gastos de negocio.
2: Tiene que separarlo,
1: lógicamente.
2: Claramente.
1: Y como dice, no, en este caso, no irse de vacaciones, quizá no comprarme un carro personal y no ponerlo a nombre de la empresa. Esto podría caer la multa.
2: También, si o sea, no, sí, se complica con la multa.
1: Muchos pagan puntualmente, tienen las facturas muy bien, pero
2: no es suficiente.
1: No están en las categorías respectivas.
2: Que son respectivas. Vamos a ir con otro tema. En nuestra primera emisión de Más Noticias, el doctor Juan Fernando Darqué, expresidente del Consejo de la Judicatura de la SOAI, analizó la eliminación de la unidad judicial especializada para juzgamiento de delitos de corrupción y crimen organizado en Ecuador. Esto es lo que nos dijo.
3: El Consejo de la Judicatura, posterior ya a la reforma modificatoria del Código Orgánico de la Función Judicial, convoca por resolución del Pleno del Consejo de la Judicatura, al concurso de méritos de oposición para la conformación de estas unidades. Pero si revisamos la resolución que dispone el Consejo de la Judicatura para la creación de estos entes de jurisdiccionales, nos vamos a dar cuenta que la motivación justamente nace de la Convención Internacional de la ONU llevada a cabo en Palermo. Debemos pensar, debemos hacer un análisis más profundo, que fue todo un proceso de integración internacional que nació de esta Convención de la ONU, la generación de estas unidades judiciales. Hoy, claro, vemos que el Consejo Nacional de la Judicatura resuelve revocar la generación de esta unidad jurisdiccional y amplía las competencias de la justicia penal ordinaria de la ciudad de Quito y de la provincia del Pichincha y les transfiere o les prorroga las competencias propias y exclusivas de esta unidad judicial anticorrupción de combate al crimen organizado y a la delincuencia internacional que se generó en el país, cumpliendo con todos estos procesos que, insisto una vez más, nacen de la Convención Internacional de la ONU. Ahora, claro, hay criterios, hay puntos de vista diferentes dentro del país y de la comunidad jurídica sobre la conveniencia o no de la derogatoria de esta unidad judicial y la prórroga de sus competencias a las unidades de justicia penal ordinaria en Quito y Pichincha. Ha hablado el doctor Serrano, ex juez de esta unidad anticorrupción, ha expresado su inconformidad y su preocupación. Muchos abogados también a nivel nacional nos preocupamos por cuanto las competencias tenemos que tenerlas con claridad. Hay dentro de las competencias que tenía la unidad judicial especializada existe el fuero de corte provincial para delitos cometidos por determinadas autoridades. Y esto tiene que aclararse si mañana una autoridad, el alcalde, por decir un ejemplo, de Manta, está dentro de la tipificación penal que es propia de juzgamiento de esta unidad jurisdiccional que hoy ya no está. Si puede este funcionario, alcalde de Manta, ser o no juzgado ante un juez penal de carácter ordinario de la ciudad de Quito. Todo eso tenemos que analizar. Y yo considero que la decisión del Consejo de la Judicatura debe poner sobre la mesa un gran debate nacional en donde toda la comunidad jurídica, las facultades de derecho, los colegios de abogados en el país deben tener parte activa en el análisis y la discusión sobre el alcance que tiene esta decisión del Consejo Nacional de la Judicatura, sin perder de vista cuál fue el origen de la creación de dichas dependencias jurisdiccionales.
4: Doctor, se ha dicho que por baja carga procesal se elimina esta unidad. Sin embargo, el ex juez Carlos Serrano fue entrevistado en uno de los canales de televisión del país y decía que no hay que mirar el tema del número de procesos, sino la calidad de los mismos y la complejidad de cada uno de ellos por los procesos y los temas que se venían manejando.
3: Mire, la misma expresión, jueces que van a sancionar la delincuencia organizada. Al estar hablando de organización, nos estamos refiriendo no a una persona en particular, sino a grupos delincuenciales que transitan a nivel internacional dentro del orbe mundial. El doctor Serrano, desde su perspectiva, tiene mucho de razón. No se puede hacer una valoración y cuantificar el número de procesos que se resuelven dentro de una judicatura, sino también hay que tener otra perspectiva y otra mirada, que es la complejidad y las diferentes aristas que pueden derivarse de un proceso jurisdiccional. En este caso, al hablar de delincuencia organizada, de crimen organizado internacional, estamos hablando de que dentro de un mismo proceso penal con estas características se incluyen no a una persona, sino a un grupo de personas. Y dentro de este grupo de ciudadanos que pudieran ser denunciados por estas prácticas contrarias a las normas vigentes, también hay que ver, no todos cometieron la misma infracción. En algunos casos, uno de ellos pudo haber cometido más de una infracción de orden penal dentro de la tipificación que como competencia se le otorgó a estas jueces especializados. Entonces, no podemos solo mirar y cuantificar la carga procesal y la productividad de cada juez, porque también tenemos que ser más profundos en los conceptos y en las realidades procesales de cada causa, y al ser juzgados muy especializados, tienen otra forma de ser medidos dentro del ámbito administrativo y de sus competencias a nivel jurisdiccional.
4: Además, el doctor Carlos Serrano ha cuestionado la eliminación de la unidad anticorrupción porque generaría riesgos para la seguridad de los jueces, ha dicho. ¿Qué opina usted?
3: Mire, dentro de el mismo doctor Serrano y otros jueces de la unidad especializada contra el crimen organizado han pedido protección al Consejo Nacional de la Judicatura, protección para ellos y sus familias por las amenazas de las que en un momento han sido objeto.
4: Y por eso él está fuera del país.
3: Y dentro de esto, hablemos de una unidad judicial especializada que me parece que en un inicio se conformó con 19 jueces. Estamos ampliando las competencias y la jurisdicción de parte del Consejo de la Judicatura, si no estoy mal acordado, a 50 jueces en Quito y Pichincha. Y allí debemos preguntarnos, como ciudadanos y también como operadores de justicia, los que lo son, si no hubo la capacidad de proteger a un grupo de 14 o 19 jueces que conformaban esta unidad, ¿cómo lo vamos a hacer con 50 jueces que a partir de hoy van a tener las competencias y la jurisdicción, de acuerdo a la resolución del Consejo Nacional de la Judicatura del 7 de septiembre, para hacer debidamente garantizada la seguridad de cada uno de ellos y de sus familias?
4: Y a lo mejor aquí sí vendría una carga procesal, inclusive, a más de la seguridad.
3: Es que sin duda, yo no sé cómo va a ser, si bien el Consejo de la Judicatura tiene la capacidad de organizar la administración de justicia, pero allí también no podemos perder de vista que los jueces ordinarios en materia penal de Quito y de Pichincha están conociendo y sustanciando causas. A esto se van a sumar, van a resortear las causas que estaban bajo jurisdicción y competencias de esta unidad especializada, o cómo es lo que va a darse a partir de ahora. Ya llama la atención que me parece el día de ayer uno de los jueces de anticorrupción se inhibió de conocer una causa en razón de que había sido notificado que su unidad ya no tenía vigencia dentro de la estructura jurisdiccional. Entonces, no sé si fue una decisión analizada, una decisión pormenorizadamente detallada. Las consecuencias que van a venir de esto, no sé si hubo una real preocupación y análisis sobre estas unidades judiciales especializadas al momento de tomar la decisión de ampliar a la justicia ordinaria penal sus competencias y su jurisdicción.
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2: Y estamos de vuelta con más de Cómplice FM. Gracias por estar junto a nosotros. Recuerde seguirnos también en las redes sociales. Estamos como Cómplice FM en Facebook, en Instagram y lógicamente en X. Y siempre nos gusta hablarles de cosas positivas también, de temas que tienen mucho que ver con la cultura de nuestra querida Cuenca. Y hoy vamos a hablarles de una obra muy linda que se va a presentar el próximo 16 de septiembre, que es Aladino y la Lámpara Maravillosa, una aventura de magia, danza y fantasía. Gracias al Conservatorio Superior José María Rodríguez, para que nos comenten un poco más de la obra. Yo voy a hacer un poco de antecedente aquí para presentar también a nuestros invitados. En esta tarde nos acompaña, pues a quien conocíamos y conversábamos aquí tras micrófonos, Boris Chumbi, es el rector del conservatorio, y también nos acompaña Nicole Vanegas. Ella es estudiante cuarto ciclo de la carrera y pues ha venido ella vestida perfecta porque es uno de los personajes principales de la obra. Ella es Jazmín. Bienvenidos, un placer estar junto a ustedes, mi querido Boris, bienvenidos. Cuéntanos un poco, para quienes nos están escuchando también y en las redes, es una institución pública, el Conservatorio Superior José María Rodríguez, pues de educación superior artística, dedicada a la formación profesional de música, canto y danza. Su misión, bueno, muchos cuencanos sabemos ya, que incluye además la preservación también de la difusión del patrimonio artístico y cultural ecuatoriano. Pero qué mejor que nos cuente que tú, ¿desde cuándo está el conservatorio? ¿Cuál es el fin justamente que tiene en nuestra ciudad y en el país? Bienvenido.
10: Muchísimas gracias, Karina. Un saludo especialísimo a todos quienes nos están escuchando. Gracias a Cómplice FM por la oportunidad de poder socializar y visibilizar el trabajo que hace nuestra institución, el Conservatorio Superior. Una institución pública, una institución dedicada netamente al arte, una institución que ha marcado un hito en nuestra ciudad y a nivel nacional. Actualmente nuestra institución cuenta con dos carreras muy importantes, que es la formación en música, con diferentes docentes, perfiles profesionales en áreas instrumentales, en diferentes, para conformar diferentes agrupaciones, solistas y demás. Y también la carrera de danza, que a propósito es una carrera muy importante en nuestra comunidad educativa y que es única en el país.
2: Eso
10: en la parte
2: me decías,
10: pública.
2: Es interesante,
10: sí,
2: ¿no?
10: A nivel de conservatorios, que son casi tres conservatorios que son públicos en el Ecuador, en la ciudad de Quito, el Conservatorio Nacional, en lo que es Loja, el Conservatorio Bustamante Celi y el José María Rodríguez de Cuenca. Nuestro conservatorio es el único que tiene la carrera de danza y la Universidad de las Artes en Guayaquil, pero el resto de instituciones a nivel superior y público no ostentan el tener estas carreras en danza.
2: Qué bien, y hay que aprovecharlo. Tiene mucha historia el conservatorio. Fue fundado un 14 de febrero de 1938 y también lleva el nombre del compositor y maestro de la capilla cuencano José María Rodríguez. Ahora vamos un poquito a esta obra que se está presentando, porque Cuenca se prepara ya para entrar al mundo de las mil y una noches, que es un mundo maravilloso. Estudiantes del conservatorio se han preparado sin duda para poner en escena esta obra que es Aladino y la Lámpara Maravillosa. ¿Cómo nace primero montar esta obra?
10: Usualmente nosotros, nuestras carreras están enfocadas a la presentación y que los estudiantes también demuestren los aprendizajes que están teniendo en el interior de las aulas. Cada ciclo, cada periodo académico, lo que se hace es una puesta en escena. En este caso, estamos haciendo la obra de Aladino, todos los chicos se han preparado, es bastante tiempo, ya llevamos casi como unos 4 o 5 meses de preparación. Está vinculada a asignaturas de nosotros En la danza clásica, en la danza contemporánea, en todo lo que es también la composición escénica dancística. Y en esta ocasión se va a presentar una obra para nuestra ciudad muy importante. Nuestra estudiante Nicole, que es en este caso
2: Nicole
10: una
2: Vanegas,
10: de las
2: que está con nosotros,
10: protagonistas,
2: ¿sí?
10: Ella quisiera que de la boca de ella misma, Nicole, nos cuente cómo está esta obra y todo el esfuerzo que nuestra institución ha hecho para presentarla.
2: Y ella ha venido, como digo, para escenificar justamente a este papel. Nicole, cuéntanos qué se siente, primerito, formar parte de esta obra que va a ponerse en escena el próximo 16.
11: Muchas gracias.
2: Un gusto.
11: Realmente creo que han sido muchos meses de trabajo, de dedicación, pero siempre con mucho amor. Hemos trabajado en una obra que estoy segura será de agrado para todas las familias de Cuenca. Realmente ha sido una experiencia grandiosa. Se me ha dado a mí la oportunidad de interpretar a este personaje tan maravilloso como es Yasmín, una mujer soñadora, con muchos retos, objetivos y con ganas sobre todo de liderar a su pueblo.
2: Qué bien, 4 meses nos cuenta Boris de preparación. En estos 4 meses ustedes así, como dicen, durante todo el día han estado ensayando. ¿Cuántas personas están puestas en escena? ¿Con cuántos compañeros vas a participar de la obra?
11: Pues vamos a contar con más de 25 bailarines en escena, entre estudiantes, bailarines invitados y profesores también del Conservatorio Superior.
2: ¿Qué fue lo más difícil?
11: Creo que realmente cuando uno va a crear una obra hay muchos retos, muchas complicaciones, hay exigencias técnicas, interpretativas, pero creo que al final todo acaba siendo muy gratificante, porque llevar a escena una obra tan maravillosa como esta y buscar dejar un mensaje y llevar alegría a las familias, creo que es el objetivo principal y es lo que a nosotros como artistas nos llena de orgullo y satisfacción para seguir adelante.
2: Sin duda. Ahora, Boris, ¿qué significa para el conservatorio también llevar a cabo Aladino esta escena y por qué escogieron la obra, pregunto yo?
10: Siempre nos proponemos y nos planteamos como objetivos
2: nuevos retos,
10: nuevos acompañamientos artísticos. Siempre con en el claustro de los docentes lo que se hace es un poner un bagaje de diferentes obras que se pueden plantear. Está el criterio de los estudiantes, el criterio de los maestros y lo más importante es el saber que podemos contar con las opiniones diversas. Aladino, una obra tan linda, una obra que llega a todas las familias, no es enfocada únicamente a niños, es para todas las edades. Y más que nada, lo bonito de esto es el colorido, el jolgorio, la fiesta, la música y todo lo que se va a representar en esta obra.
2: Qué maravilla. En realidad hemos conocido un poco de cerca porque nos han presentado un poquito la obra. Yo decía qué bien que eso se está haciendo en Cuenca y sobre todo tener la oportunidad de los cuencanos de vivirla, de apoyar también lo que se está realizando. Por ello también mi siguiente pregunta, hablábamos ya del trabajo, del ensayo, de la disciplina que esto exige para poner la obra en práctica. ¿Qué elementos de la producción son creados por los propios estudiantes? Cuéntanos un poquito. ¿Viene parte también de los estudiantes, aparte de los profesores, algo que ustedes le pongan así su esencia?
11: Claro que sí, creo que durante todo el proceso ha sido un trabajo mutuo entre profesores y estudiantes, entre los que creamos escenas, compartimos opiniones, e incluso somos parte de la escenografía también, con nuestras creaciones, nuestras ideas, nuestras propuestas. Entonces realmente hace que sea una escena, una obra que es de todos. Y para todos también.
2: Qué maravilla. ¿Qué es lo que espera el Conservatorio, Boris, para que sientan los cuencanos el próximo 16 cuando apaguen las luces y comience Aladino y la Lámpara Mágica?
10: Lo más importante es que se trasladen a una atmósfera de creación, de interpretación, de deleite, de todo el esfuerzo de una institución. Y también que al finalizar la obra y el evento, todos salgan contentos y sepan que nuestra institución, el Conservatorio, está creciendo y está dando muchísimas opciones artísticas a nuestra ciudad. Vamos a tener también algunas actividades a futuro que estamos planteándonos con lo que es la coordinación de educación con MINEDEC y también con el Viceministerio de Educación Superior, que son nuestros entes rectores, las dos instituciones.
2: Qué bien. Antes de despedirnos, porque el tiempito es corto acá en la radio, pero sí queremos que nos hagan invitación. Es este próximo 16, ¿cómo puede la gente obviamente entrar? Hay un número de personas limitado para que puedan aprovechar y cómo puedan también registrarse, ¿no?
10: Sí, hacer una invitación cordial a toda la ciudadanía de Cuenca, de la región, que puedan darse cita al Teatro Pumapungo, 7:30 de la noche. el día jueves 16, perdón, el día miércoles 16 de septiembre, 7:30 de la noche. Nosotros estamos con algunas entradas directamente en la institución y el Conservatorio Superior, y también vamos a tener en la taquilla del teatro una capacidad para 700 personas. Vamos a ver... sabemos que es un día intermedio de la semana, pero también que lo van a disfrutar. Bien. Una hora que también está prevista, que no es muy tarde, pero que también una hora y cuarto que van a estar deleitándose con sus hijos y con sus familias.
2: ¡Qué maravilla! Nicole, ¿qué mensaje quieres dejarle a la ciudad, ya que vas a participar en esta obra y te vemos con una sonrisa y con esta alegría que sin duda vas a transmitirle el próximo 16?
11: Muchas gracias. Sí, nada más invitarles a todos, va a ser una gran obra, la van a pasar muy bien, y los invito personalmente a que sigamos viviendo y disfrutando del arte que tan bien nos hace como sociedad.
2: Qué bien, nos hacen una pregunta, Boris, ¿cómo pueden formar parte los estudiantes del conservatorio? ¿Cómo se pueden de pronto registrar? ¿De qué manera se maneja?
10: Para ingresar al conservatorio es como el ingreso a la educación pública. Como si, al ser educación superior, tenemos parámetros de procesos previos de selección y también propios de lo que sería la educación superior. Entonces, invitarles, nosotros siempre en nuestras redes sociales publicitamos cuándo van a ser las fechas para postular, para ingresar, para inscribirse al conservatorio superior, pero siempre que tienen que tomar en consideración que al ser público no tiene ningún costo y que son todos bienvenidos, y que sigan nuestras redes sociales, Conservatorio Superior José María Rodríguez, página oficial, y van a encontrar toda la información que requieren.
2: Perfecto, ahí tenemos la información. Gracias. El próximo día 16 de septiembre, 19:30, en el Teatro Pumapungo, Aladino y la Lámpara Maravillosa, una aventura de magia, danza y fantasía. Gracias al Conservatorio Superior José María Rodríguez, gracias Boris, gracias también Valera por estar acá con nosotros, que sea todo un éxito, ahí estaremos para aplaudir esta obra.
11: Muchas gracias.
2: Mi querido compañero, tenemos más.
1: Así es, tenemos más información, temas locales. Luis Chillogallo, presidente del Comité de Seguridad de las Parroquias del Valle, Tarqui y Quingeo, dio a conocer que las organizaciones que defienden las fuentes hídricas presentaron una acción de protección que busca suspender las actividades mineras en las parroquias Santa Ana y Quingeo. Escuchemos.
12: El día de hoy hemos convocado a nuestros líderes comunitarios para presentar una acción de protección contra la minería con este gobierno nacional que nos está explotando. Ya no pudo con Río Blanco, ya no pudo con Quimsacocha, ahora se encuentra en las alturas de San Bartolo, Santana y la parroquia de Quingeo. Yo vengo representando a todas las comunidades de la parroquia de Quingeo porque tengo la personería jurídica donde nosotros somos ambientalistas. No puedo creer que aquí tengo los documentos que el gobierno provincial encabezado por J. Lloret, que tenemos un traidor, un Judas, aquí en la provincia de La Suay, que ha dado la licencia ambiental que llegamos a descubrir. Y estamos perjudicados nosotros. No es justo de que nosotros como organización de la parroquia de Tarqui y Quingeo teníamos una comunicación que debían ayudarnos con la limpieza de una vía que es muy valiosa para nuestras comunidades de Quingeo y Tarqui. No nos quisieron facilitar para hacer la limpieza de la maleza. ¿Y cómo es posible que dan la licencia para explotar las vertientes de fuentes de agua? La parroquia de Quingeo carece de agua. Nuestros niños, estudiantes del milenio, ellos cuando no hay agua retornan a sus casas, no pueden recibir las clases. Y ahora en este verano más que nunca que estamos sufriendo, y no es justo de que estas mineras anden buscando explotar a la gente más humilde, a la gente más pobre. Por eso las comunidades de Quingeo, de Santana, San Bartolo, hoy estamos aquí presentes. Hoy está una delegación, no está todo el pueblo. Ya nos movilizaremos todo el pueblo en caso de que no nos den oído nuestras autoridades. Lo que se trata es que están entrando a explotar las alturas, nuestros chaparros. Van a explotar el Ecuador Gol. Imagínese el...
13: ¿Qué tipo de minería es?
12: La minería metálica. Entonces eso nos perjudica a nuestras vertientes de agua. Ellos están ya, están para entrar, todavía no tenemos la presencia de la maquinaria, pero por la parte de Ludo ya tenemos, ya están presentes por allá las maquinarias.
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2: Estamos de regreso, de vuelta con más información por Cómplice FM. Gracias por estar junto a nosotros. Y tenemos otra información también que contarles en este día jueves 10 de septiembre. Les contamos que Carlos Morales, presidente de la comuna San Felipe de Molleturo, se refirió a los trabajos de mantenimiento en la vía Cuenca-Molleturo, El Empalme. Dicho sea de paso, esta vía fue ya habilitada en el kilómetro 47 de manera parcial.
19: Efectivamente, la vía Cuenca-Molleturo-Naranja, la vía estatal, e incluso las vías de conexión se cierran permanentemente en esta zona de Molleturo, que es la mayor parte del cantón Cuenca, de conexión Guayaquil. No ha habido verano, todas las semanas ha llovido, y por eso que constantemente se cierra, mínimo un día por semana se cierra esta vía. Ayer, por ejemplo, había derrumbes, se cerró. Se está utilizando la vía alterna Grande Centeno, que se encuentra en pésimo estado porque el gobierno provincial esta vía no ha atendido casi los 4 años. Se ha hecho algún mantenimiento muy leve y requerimos una atención emergente. Pero también en la vía estatal vemos demasiadamente lentos los trabajos. No se están priorizando las zonas donde la vía está mitad de la mesa rodadora, la mitad ya se fueron los derrumbos. Y podemos ver, por ejemplo, si subimos hasta el sector de Dos Chorreras, allí están trabajando la empresa, me parece importante, con señalética y más abajo. Pero el tema que es fundamental, hacer la estabilización de salud, reponer la mesa, no se está haciendo en todas las zonas. Y con este anuncio de que estamos en emergencia, estamos en alerta roja, si llueve un poco más duro, prácticamente nos quedaríamos aislados por el tramo Cuenca-Molleturo-Naranjal y no tendríamos ese ingreso hacia la ciudad de Cuenca, que nos afectan a más de 12.000 habitantes, 72 comunidades y barrios de la conexión, tanto hacia la costa como hacia la ciudad de Cuenca. Bueno, el contrato dice 2 años, ¿no? Ya van medio año y es un poco relativo, el trabajo está bastante lento en las zonas de donde está haciendo estabilización. Es demasiadamente lento el trabajo en el kilómetro 105, en el kilómetro 91, 92 y 93. Hay que hacer estabilización, hay que hacer reposición de mesa de rodadura porque ya se fue y está la mitad de la mesa habilitado parcialmente. Y realmente yo sí hago un llamado al subsecretario del Ministerio de Transporte y Obras Públicas por dos temas. Uno, que se haga un trabajo más, con más celeridad, más técnico. Y segundo, que no se bote el material de desalojo de estas zonas de estabilización en áreas bastante sensibles que pueden afectar a Floricelva, a Aguas Calientes y a Tamarindo, porque estas comunidades están abajo. Si bien el fenómeno del Niño, aquí hay quebradas con agua, son ríos, y prácticamente corren el riesgo estas comunidades hasta de desaparecer sus centros poblados, su infraestructura turística, su zona agrícola.
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1: Tenemos más información y sobre este sector de la cuenca Molleturo-Naranjal. Según el reporte de la sala de prensa del ECU 911 Austro, con corte 6 de la tarde, está parcialmente habilitada la vía Cuenca Molleturo-Naranjal en el kilómetro 76-101 para vehículos livianos y pesados que no superen las 38 toneladas. Conducir con precaución en los kilómetros 49, 53, 57, 85, 91. Y sobre el accidente de tránsito suscitado el día de hoy, en la vía en la cuenca Molleturo, hay un reporte también desde el ECU 911. Les informamos que a las 12 horas con 14 minutos este jueves 10 de septiembre, en el kilómetro 46 de la vía Cuenca Molleturo, sector Miguir, se registró un siniestro de tránsito. Tras esta alerta, el ECU 911 Austro coordinó la atención de la emergencia. El alertante informó sobre el volcamiento de un vehículo pesado con personas heridas y el colapso de un poste de energía eléctrica. Para la atención de esta emergencia vial se coordinaron los recursos del Cuerpo de Bomberos de Cuenca, la Comisión de Tránsito del Ecuador y personal de la Empresa Eléctrica Regional Centro Sur. En el sitio, los paramédicos del Cuerpo de Bomberos atendieron a una persona herida y le brindaron soporte vital para su posterior traslado a una casa de salud. Asimismo, las entidades articuladas confirmaron el fallecimiento de un ciudadano en el lugar. Según el reporte técnico de los organismos que atendieron el incidente, un camión que transportaba ganado bovino perdió pista o colisionó contra una estructura del tendido eléctrico y volcó a un costado de la calzada. Ante esta situación, personal de la CTE y de la Oficina de Investigación de Accidentes de Tránsito tomó el procedimiento legal correspondiente para determinar las causas del siniestro, mientras la cuadrilla eléctrica trabajó en el aseguramiento de los cables afectados. El Servicio Integrado de Seguridad ECU 911 insta a los conductores a mantener la máxima precaución al conducir y respetar las normas de tránsito. Esto en este día que lamentablemente una persona falleció en este accidente.
2: Así es. En realidad, lamentamos muchísimo lo que
1: está sucediendo. Y las imágenes muy fuertes, ¿no?
2: Las imágenes son tremendas en crudo que se han pasado también en las redes sociales, pero desafortunadamente pone de manifiesto lo que ocurre en esa vía, justamente en ese sector donde se repiten accidentes de tránsito, y es momento ya que las autoridades tomen cartas definitivas para ver cómo se puede mejorar el tema de la vialidad. Vamos a ir con información también de la comunidad, porque comunidades de las parroquias El Valle, Tarqui, Quingeo manifiestan estar de acuerdo con el incremento del pasaje interparroquial hasta un 25%. Luchi Yogallo, presidente del Comité de Seguridad de estas parroquias, que les acabamos de mencionar, manifestaron que en estos sectores están de acuerdo, lo han dicho, con que se incremente el pasaje hasta un 25%. Aquí las contamos.
17: Bueno, como les había mencionado la vez pasada, cuando estuvimos en la reunión con los señores concejales, nosotros estamos muy de acuerdo para que se alcen los pasajes, sino más bien que no haya un abuso. Nosotros estamos conscientes porque ellos también son pueblo, nosotros también somos pueblo, y no tenemos ninguna dificultad de que nosotros podemos también cooperar con la alza de los pasajes, pero que se dé unos 25%, pero no el 50%.
20: ¿Cuánto significa eso?
17: Es decir, yo le puse la comparación de lo que pasó con la comunidad donde yo circulo. Tenemos hasta el momento el pasaje es el costo de 90 centavos y ellos se dispararon directamente a cobrar $1.50. Entonces, donde nosotros no estuvimos de acuerdo, ninguna gente, y donde tuvimos que salir nosotros a pedirles de favor que nos entreguen los documentos o quienes fueron los que dieron esa disposición para que suban los pasajes. Y esto, cuando llegamos a descubrir, ha sido de que ellos se han puesto de acuerdo internamente solo entre los dirigentes, los gerentes, los presidentes. Entonces ahí nosotros no estuvimos de acuerdo. Nosotros estamos de acuerdo para entrar en un diálogo conjuntamente con nuestros transportistas. Hemos estado esperando, pero lo que es la parroquia de Quingeo no se ha dado eso. Con algunas comunidades ya han negociado, pero en este caso de las comunidades donde yo manejo la organización, donde están con la personería jurídica, no han llegado los señores a negociar, a dialogar, a ponernos de acuerdo, porque nosotros estamos conscientes, como les decía, para que se suba, se alce los pasajes. Todavía no tenemos ningún resultado, ellos no han actuado todavía, se han quedado ahí. Perdonen la mala expresión, han quedado mudos. No sabemos nada. Nosotros hemos preguntado cuál es el camino que están siguiendo, cómo nos están ayudando, porque también tienen que ayudar, porque los transportistas también son pueblos. En este caso, la empresa Express Quingeo
20: los compañeros son de allá de la parroquia de Quingeo, son nuestros vecinos, nuestros comuneros que nos dan servicio. Nosotros no hemos tenido ningún enfrentamiento. De primero sí estuvimos un poco dolidos, pero ellos nos supieron escuchar. Ellos volvieron a cobrar el mismo pasaje que estuvo anteriormente.
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4: Mi nombre es Paul.
2: Y también en otros temas de comunidad, siempre nuestro equipo periodístico junto a Pedro José Coronel visita sus barrios y sus necesidades. En esta oportunidad, los moradores del barrio Trigales Altos solicitan conclusión de trabajos de pavimentación en este sector. Ahí estuvimos con nuestro micrófono y esto es lo que nos contaron.
21: Cali, presidente del barrio Los Trigales. Bueno, la incomodidad, y quisiera pedirles por medio de esta prensa que por favor venimos pidiéndoles ya hace tiempos que nos ayuden con el término de la capa asfáltica que es de la calle de Los Trigales, colindantes a algunos barrios como es Cajaloma, Buenavista, Tablón de las Orquídeas, Miraflores. Son 5 barrios que están afectados con este motivo de lo que es que la vía tenemos cerrada. Le explicaré así rápido. En la opción es que nos dieron, son 100 metros de asfalto y otorgadamente solo nos hacen es los 50 metros. Tomando en cuenta que los 30 metros que está faltando, nos han hecho una paralización en no adecuada ni explicación al barrio, tomando en opciones de los materiales que nos han explicado eso por medio de los señores ingenieros.
22: Estos cierres, ¿cuánto tiempo más o menos van? ¿Van algún tiempo?
21: Bueno, les diría que todo este tramo se ha venido hace ya un mes cerrado esta parte. De ahí el comienzo ya son 6 meses que otorgadamente la vecindad ha tenido que pasar aquí con tanto polvo, soportar todos estos trabajos de que no fueron trabajos definitivamente. Tuvieron paralizaciones, claro que hicieron cambio de unas tuberías, arreglaron, les puedo decir, pero tampoco fue un trabajo que fueron una sola. Me decían que era tiempo de invierno, nunca hubo invierno, y eso quiero que las autoridades, la señora alcaldesa, pueda tomar eso en cuenta, que no hubo lluvia para que puedan paralizarse. Ahora yo quisiera pedirles a todas las autoridades, principalmente al nuevo director, que por favor nos den el término. Nosotros queremos, no es, y quiero ser rápido, que aquí no es que estamos en disputa de moradores ni de directivas. Aquí lo que piden los moradores es que se termine y se culmine la obra para poder abrir la vía.
22: Según lo que podemos apreciar, ¿los trabajos de pavimentación llegarían hasta aquí o hasta dónde más o menos?
21: Tenemos los 30 metros que está hasta el fondo, hasta el tope que está los 30 metros, que no es mucho para terminar, hasta ahí tienen que dar el término. Y este espacio que tenemos pedir aquí, los hemos dicho que por favor, hasta la opción de que puedan terminar, nos ayuden desbancando el municipio a estos espacios para que pueda subir la línea del bus, que es la línea 8, y destacar y dejar a los moradores que aquí son mucho afectados. Tenemos en este tiempo lo que es ya el comienzo de clases, niños, universitarios, personas de la tercera edad que vienen desde la parte baja Trigales hasta lo que es Cajaloma, Tablón de las Orquídeas, Tres Cruces y Tablón de Miraflores.
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2: Y con esta información de comunidad estamos ya cerrando nuestra tercera entrega informativa. Gracias por estar junto a nosotros. Más noticias por Cómplice FM. No se olvide de seguirnos en las redes sociales. El día de mañana tenemos más información para terminar esta semana de noticias. Les dejamos en buena compañía. Fernando Trujillo en Amores Nocturnos, junto a Adrián Freire, quienes habla Karina Crespo. Será hasta el día de mañana. Bella noche para todos.
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